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1: Movilización policiaca por ataque armado en autolavado de Tula de Allende.
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1: Continuamos informándole. Buenas tardes. Tome sus precauciones. Ha comenzado a llover en algunos municipios del estado, entre ellos Tula de Allende. La Comisión Nacional del Agua informó que adquirirá 3 máquinas especializadas para la recolección y trituración de lirio acuático en la presa Endó. Esto como parte del Plan Maestro de Saneamiento. El delegado de la Dependencia Federal en Hidalgo, Félix Brambilla Mendoza, explicó que se trata de maquinaria hecha a la medida, por lo que se prevé que llegue entre septiembre y octubre del presente. De acuerdo con la información proporcionada por la gerente de la Edificación Hídrica, Mayela Godínez Alarcón, las máquinas recolectarán el lirio, lo triturarán y posteriormente lo empaquetarán.
2: Ya está en proceso de adquisición. Además, que son máquinas hechas a la medida. Es una máquina que va a recolectar el lirio, lo va a triturar, lo va a empaquetar y luego habrá otro barco que lo va a llevar a tierra. Y el plan maestro es que se haga energía eléctrica con el producto del lirio acuático.
1: En Tula de Allende, la tarde de hoy se registró una balacera sobre la calle 20 de noviembre en la comunidad de Tultengo. De manera preliminar se informó que el ataque habría sido dirigido contra un negocio de autolavado ubicado a un costado de la realidad. Trascendió que una persona resultó lesionada y otra más presentó crisis nerviosa. Al sitio acudieron cuerpos de emergencia y elementos de seguridad para atender la situación y resguardar la zona. Los responsables, 2 personas con casco, quienes tripulaban motocicleta, lograron darse a la fuga. Hasta el momento, las autoridades no han emitido información oficial.
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1: Voz de información, Yolanda Karina Pérez.

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1: Bienvenidos a esta nueva emisión de Enfoque Regional de las 6 de la tarde. Es una tarde bastante lluviosa en algunas partes del estado de Hidalgo, aquí en Tula de Allende, paró, pero también se registran muchos vientos, así que tenga precaución si va de regreso a casa, si está en la calle, tome mucha precaución, mucho cuidado, si va manejando, respete los límites de velocidad, encienda sus luces y todo con mucha precaución. A nombre de la titular de este espacio, Alma Raquel Linares, soy Nadine Asjane. Gracias a Carlos Míguez, que me acompaña en los controles. En la agenda informativa de hoy destaca que hace unos minutos vecinos de la colonia Tultengo en Tula de Allende reportaron detonaciones de arma de fuego. En unos minutos le voy a presentar los detalles. Y también vecinos de esta colonia aquí en Tula de Allende, en Tultengo, nos hacen llegar al WhatsApp al 773-731-8839 que llevan varias horas sin el servicio de energía eléctrica. Hacemos un cordial llamado a

0: las autoridades de la Comisión Federal de Electricidad para que puedan atender esta denuncia ciudadana por parte de muchos vecinos. Por otra parte, el gobernador de Hidalgo, Julio Menchaca, visitó los municipios de Tlaxcuapan y Tlahuelilpan en este jueves. Hay buenas noticias en materia de salud e infraestructura. Tenemos muchos más temas, así que le invito a quedarse en esta emisión de Enfoque Regional y también estamos transmitiendo completamente en vivo desde mi cuenta de TikTok, @NadimeAsjane, por si gusta seguir esta cobertura también. Vámonos de lleno con la información.
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0: 6:07 p.m. y como parte de las rutas de la transformación, el gobernador Julio Menchaca Salazar realizó este jueves una gira de trabajo en Tlaxcuapan, donde encabezó la entrega de apoyos y acercó diversos trámites y servicios gubernamentales a la población, esto mediante módulos de atención instalados en el municipio.
2: Me da muchísimo gusto estar por octava vez como gobernador en Tlaxcuapan. Es una tierra en donde la conozco desde hace muchos años y tengo extraordinarios amigos. Presidenta, muchísimas gracias por su anfitrionía, sé de su esfuerzo, sé de su trabajo y también del equipo que le acompaña. Este ejercicio, que son las rutas de la transformación, ha ido creciendo. Nos han acompañado instituciones del gobierno federal, la Comisión Nacional del Agua, el Registro Agrario, la Procuraduría del Consumidor, el SAT, Liconza, el IMSS Bienestar, que nos ha acompañado desde un principio, muchas dependencias federales se han incorporado. Y ahí también cabe el reconocimiento a quienes en estos módulos están con una gran disposición de servir, de atenderles, de poder entender cuál es la problemática y dar una solución, o el camino para llegar a esa solución. Y en ese acompañamiento, desde luego, está la sociedad civil, igual que a los colegios de profesionistas, al colegio de notarios, que da un servicio, tiene su pro bono atendiendo a las personas, porque hemos comentado en otras ocasiones, a veces hay temor de asistir a una notaría por el costo que vaya a tener, y hoy las notarias y los notarios integrados en el colegio se acercan a la gente, las asesoran, y en muchos de los casos, por tratarse de personas que lo requieren, son mínimos los costos. Se tienen que pagar desde luego algunos impuestos, pero el servicio profesional está presente.
0: En esta jornada de las rutas de la transformación en Tlaxcuapan, también estuvo presente Óscar Pérez Rojas, mejor conocido como El Conejo Pérez, quien es director general del Instituto Hidalguense del Deporte, y también acompañó las actividades desarrolladas durante la gira de trabajo encabezada por el gobernador Julio Menchaca.
3: Comentarles que sigue la transformación del deporte. Se ha invertido más de 500 millones en el deporte, en la infraestructura deportiva, en la ahora ciudad deportiva de alto rendimiento, donde vamos a poder alojar más de 25 deportes, más de 25 disciplinas, tales de judo, taekwondo, karate, natación, tiro con arco, esgrima. Hoy con esta nueva infraestructura van a tener espacios dignos, van a tener espacios donde su desarrollo puede ser mejor. Se suma también una vía deportiva, también gracias al señor gobernador, donde vamos a poder alojar más de 180 atletas que puedan ir a hacer campamentos, que puedan ir a prepararse, a tener una buena preparación previo a todas sus competencias, ya sea internacionales o nacionales. Espero que pronto tengamos mucha gente de aquí de Tlaxcuapan que pueda ir a sumarse, que pueda ir a conocerlas, que pueda ir a practicar el deporte, y bueno, estaremos ahí para apoyarlos. También quiero felicitarla, presidenta, porque fueron premiados con unas canchas de fútbol 5 de parte del programa de Mundial Social. Son dos canchas de fútbol 5, una en la unidad deportiva de Doshey y otra en la sala.
0: Otra de las funcionarias presentes fue Vanessa Escalante Arroyo, titular de la Secretaría de Salud Estatal, quien destacó las acciones y apoyos que se han entregado en beneficio de habitantes de Tlaxcuapan.
4: En este municipio hemos apoyado con andaderas, con auxiliares auditivos, con bastones, con estudios de laboratorio y gabinete, con insumos médicos, muletas, sillas de ruedas, sillas de baño, sillas de ruedas PCA, con la colaboración del municipio y del DIF municipal, teniendo una inversión de 456,430.89. Es la más alta registrada en el municipio de Tlaxcuapan. Muchas felicidades, presidenta. Cuando un bebé nace, regularmente la mamá y el papá cree que todo va a estar bien con sus hijos. Lo malo es

0: Cuando nace un bebé y empieza a llorar y se dan cuenta que la boca se le pone azul, que llega un momento en el que los dedos se le ponen azules, en el momento en el que llora se queda pasmado. Y es ahí donde detectamos enfermedades en el corazón de los bebés. La gran mayoría de los bebés que llegan a los hospitales llegan tarde y cuando se atienden, desafortunadamente el pronóstico es malo, porque el oxígeno no llegó a todas las partes de su cuerpo como debería haber llegado. Pero todo esto se puede prevenir si desde el inicio hubiéramos tenido la oportunidad de tener un estudio gratuito que se llama tamiz cardíaco. Y este estudio tiene que realizarse en los primeros días que nace el bebé. Y lo más importante es que el municipio de Tlaxcuapan lo tiene hoy aquí gracias al apoyo del gobernador Julio Menchaca y estará en la jurisdicción sanitaria. Es decir, vamos a ayudar a niñas y niños de Hidalgo a que se diagnostiquen temprano las enfermedades. Vayan a la jurisdicción, que recuerden que se encuentra ahí cercana a la Comex y está el estudio y es gratuito para niñas y niños de todo este municipio y de varios municipios. También informar, en este municipio se invirtieron en el programa La Clínica es Nuestra, 800 mil pesos para el equipamiento y la infraestructura del Centro de Salud de Tlaxcuapan, 600 mil pesos para la infraestructura y el equipamiento de Doshey y 400 mil pesos para Teltipán de Juárez en infraestructura y en equipamiento. También tenemos a disposición de la gente de Tlaxcuapan una ambulancia con un costo de 1,908,432 pesos que opera la jurisdicción sanitaria. Muchas felicidades al municipio de Tlaxcuapan.
1: Posteriormente, el gobernador Julio Menchaca Salazar se trasladó al municipio de Tlaxcuapan para inaugurar la obra del bulevar Libramiento Media Luna, Avenida del Ejido, segunda etapa.
2: Me da muchísimo gusto estar en Tlahuelilpan, agradecer la anfitrionía de la presidenta municipal y compartir con ustedes que esto forma parte de las rutas de la transformación. Este es un ejercicio de contacto directo con las personas, con los que integran las comunidades que integran a los municipios. Hay quien me ha dicho, oye, es exagerado que digas pesos y centavos. No, durante mucho tiempo se hacían las obras y no sabían si se hacían, quién las construía, a quién reclamarle si había algún defecto. Hoy en este proceso de transformación tenemos la obligación, lo hacemos con gusto, de cómo se aplica el gasto público. Somos en Hidalgo los únicos que tenemos un laboratorio de materiales.
1: Durante estas rutas de la transformación realizadas en Tlahuelilpan, también destacó la presencia del secretario de Infraestructura Pública y Desarrollo Urbano Sostenible, Alejandro Sánchez García.
3: Aquí en Tlahuelilpan, de los 25 mil millones que usted ha invertido en obra pública, se han invertido 55.5 millones de pesos. Aquí está la lista. Desde el año 23 se reconstruyó la carretera estatal Misquiahuela-Tula, paso por Tlahuelilpan, por una inversión de 14.5 millones de pesos. La rehabilitación del Centro Gerontológico Integral de Tlahuelilpan por casi 3 millones de pesos. La rehabilitación del pavimento Libramiento Tlahuelilpan por más de 8 millones de pesos. Ya con recurso 25. La rehabilitación, que es de pavimento en Libramiento de Tlahuelilpan, segunda etapa aquí en Tlahuelilpan, por 22,693,000 pesos y con rendimientos financieros para la construcción de la red de drenaje sanitaria, calle 24 de febrero, localidad Monitepec de Madero, municipio de Tlahuelilpan, 3,460,000 pesos. ¿Aún hay más? Continuar con la reconstrucción de la carretera estatal Misquiahuela-Tula, paso por Tlahuelilpan, en una segunda etapa por 20 millones de pesos. Ese es el primer anuncio. También, presidenta, el gobernador instruyó pavimentar en concreto hidráulico la calle Justo Sierra, tomó calle Zaragoza a calle Ferrocarril, por más de 3.5 millones de pesos. Y la pavimentación hidráulica también en la calle Ferrocarril, tamo Profesor Fernando Lugo y calle Silvestre Padilla por más de 3 millones de pesos. Esto, gobernador, ya sumará más de 82 millones de pesos de inversión 100% estatal aquí en Tlahuelilpan.
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7: 6:19 p.m. Seguramente nuestra audiencia está muy emocionada porque hoy se juega el partido del Cruz Azul contra Pumas a las 8:00 p.m. Cuéntenme, seguramente predomina la afición del Cruz Azul, pero por favor manifiéstense a nuestro WhatsApp al 773-731-8839. Continuamos con nuestra agenda y le comparto este anuncio importante porque la Secretaría de Medio Ambiente y Recursos Naturales del Gobierno de México convoca a las y los habitantes de San Francisco Bojay Pueblo a participar en la Asamblea General Comunitaria correspondiente a la etapa informativa del proceso de consulta del Programa de Restauración Ecológica de la Presendó. El encuentro se va a realizar el próximo domingo 24 de mayo a las 8:00 a.m. en el kiosco de la comunidad, donde autoridades federales presentarán información relacionada con las acciones contempladas para la recuperación ambiental de la región. Y en otro tema, con la promesa de estabilizar el servicio de recolección de residuos aquí en Tula de Allende, el gobierno municipal anunció que en menos de 20 días va a comenzar a operar un nuevo relleno sanitario regional. Es un proyecto con el que se busca atender la problemática acumulada durante años en el manejo de basura. El alcalde Cristian Martínez Reséndiz informó que el nuevo complejo se ubicará en la zona de Teocalco.
8: Ya tenemos una empresa que está trabajando con las autorizaciones de Semarnat. Esperamos que no más de 20 días esté ya habilitado el relleno sanitario. Va a ser un gran avance para nuestro municipio. Tenía muchísimos años que no teníamos este proyecto. Así que vamos a estar intermitentes algunos días. No vamos a parar la recolección de basura. Y lo que le pedimos a la ciudadanía es que nos dé su comprensión, porque en 20 días no vamos a tener más este problema. Vamos a tener un relleno sanitario nuevo que cumpla con toda la normatividad. Está ubicado rumbo a Teocalco, rumbo a la salida a Arco Norte, hacia allá está. Se ha hecho un trabajo muy fuerte, muy meticuloso, porque viene Semarnat, también les piden normativa para que no se afecten puntos estratégicos de ductos de Pemex, los temas de líneas de CFE. La idea es que sea regional, para que pudieran también combatir su necesidad los demás municipios, porque bueno, pues ustedes saben que todos los municipios aledaños tenemos esta crisis porque Tula era el receptor de los desechos de nuestros hogares. Inicialmente son 2.5 hectáreas en ese relleno. Está la posibilidad de expandirlo por los predios que hay ahí aledaños, pero es con lo que se va a comenzar a trabajar.

0: acuerdo con el alcalde de Tula, Cristian Martínez, el nuevo relleno sanitario contará con un sistema de operación por celdas y geomembranas para el confinamiento de residuos, además de procesos de compactación y saneamiento ambiental.
1: El tema cielo abierto, digamos, es muy arriesgado decirlo así, porque se va a trabajar como se debe de trabajar, en capas. Cada que se vaya teniendo algún nivel de basura que vaya llenando la membrana, se tiene que ir compactando, se tiene que ir cerrando ese nivel. Y lo ideal, que es lo que nos explica la empresa experta en esto, es que cuando llegue a su capacidad la celda, porque digamos son hechas como en un socavón, pues ahí, hasta ahí tiene que parar y tiene que ser reforestado para que pudiera asemejar lo que es un nuevo bosque o una nueva reforestación, hasta ahí, y no lo que tenemos hoy, que tenemos una montaña que se nos colapsó, que responsablemente pues se venía operando de esa manera.
2: Es una inversión de una empresa, como lo era de la empresa anterior. El municipio pagará una renta muy similar a lo que estaba costando, pero con una gran ventaja, que hoy en el tiradero anterior pasaban muchísimas horas para poder descargar. Los camiones se nos dañaban muchísimo por el trayecto que tenían que hacer, y hoy vamos a poder agilizar muchísimo la recolección porque está muy ágil el acceso, está nuevecito, así que por todas las razones pues va a ser un proyecto muy fructífero para nosotros. Se llama Marzacot y también está operando en Pachuca.
0: Y mientras concluyen los trabajos, el municipio continuará utilizando un predio provisional en Bominsá como centro de trasvase temporal.
1: Vamos a seguir pasando a las rutas y bueno, pues estamos ahorita disponiéndolo en un predio en Bominsá, y por ahí de repente nos detienen porque bueno, no puede haber acumulación de basura, tiene que sacarse día a día porque es un tema de una trasvase nada más. Entonces, cuando se nos acumula un poquito de basura, nos detienen, tenemos que dejar totalmente limpio y otra vez avanzar. Entonces, por eso es que de repente es intermitente el servicio, pero no se va a detener.
0: 6:24 PM, en más información, en el marco de un panel organizado por colectivos animalistas en las instalaciones de la Comisión de Derechos Humanos del Estado de Hidalgo, el diputado local Avelino Tobar se pronunció este jueves sobre la propuesta que será analizada en el Congreso Estatal para someter a consulta ciudadana la permanencia de la tauromaquia en la entidad. Durante su participación, el legislador señaló que dicho mecanismo podría resultar inconstitucional al considerar que el debate involucra disposiciones relacionadas con la protección y bienestar animal reconocidas en el marco legal vigente.
3: Dar un dictamen en donde pretenden consultar a la ciudadanía si la Constitución se consulta en temas de bienestar animal. Y yo sé lo que piensan ustedes, ustedes también saben lo que pienso yo, es inconstitucional y sin duda esto solamente es una decisión legislativa, porque esto no cambia el rumbo de nada.
0: Por su parte, la diputada Tania Mesa Escorza también expresó su apoyo a estas organizaciones que defienden los derechos de los animales y están en contra de la tauromaquia.
4: Después viene una acción de inconstitucionalidad, no tengan la menor duda. Y además, pues gracias a ustedes por resistir, por no cansarse de ser como son, de aguantar los embates durante décadas contra los intereses económicos, porque de ninguna manera es cultura, de ninguna manera. Me molesta mucho que utilicen a la cultura como el pretexto para justificar sus negocios. No tengo más que decir, más ni un reconocimiento.
0: Aquí a título personal, muy bien por la diputada Tania Mesa, porque ha defendido posturas y se sale del espectro aun cuando su propio partido parece estar en contra. Ejemplo, cuando la diputada defendió el tema de la Fundación Arturo Herrera Cabañas, porque defendió este espacio, que es un semillero de la cultura, y lo mismo está haciendo con los animales, pese a que la bancada de Morena y Nueva Alianza propuso esta consulta para ver si sigue las corridas de toros aquí en Hidalgo o qué va a suceder. Y bueno, vamos a una noticia positiva, y es que luego de permanecer retenido por más de 24 horas y presuntamente haber sido sometido a actos de tortura, el hidalguense Muatasem fue liberado por fuerzas israelíes y actualmente se encuentra en Estambul, Turquía, así lo informó su hermana Alamira. La mañana de este jueves, la familia confirmó la noticia desde las inmediaciones del Jardín de los Hombres Ilustres, esto en la capital del estado. Ayer, como se lo mencionaba en este espacio, el hidalguense formaba parte de la llamada Flotilla Global Sumud, una misión civil internacional integrada por activistas, médicos, defensores de derechos humanos y

0: voluntarios de distintos países que buscaban llegar por mar a Gaza para entregar ayuda humanitaria y visibilizar la crisis humanitaria derivada del conflicto en Medio Oriente.
1: Como familia compartimos hoy la noticia que tanto esperábamos. Mi hermano Al-Mu'tasem Al-Wirrekat finalmente ha sido liberado. Sentimos un alivio inmenso y un agradecimiento profundo con cada uno de ustedes, con cada persona, organización y periodista que no dejó que su nombre cayera en el olvido. Su regreso a casa es un paso para cada uno de nosotros. Sin embargo, esta alegría no está completa. Es imposible celebrar plenamente cuando sabemos que la libertad de mi hermano es una excepción dentro de una realidad devastadora. Su caso es solo el reflejo de la situación que vive el pueblo palestino, que sigue sufriendo una ocupación ilegal, detenciones arbitrarias y una vulneración constante a sus derechos más elementales. La búsqueda de justicia y de una Palestina libre y en paz no termina con el regreso de mi hermano o los connacionales. Al contrario, nos compete aún más con quienes siguen esperando esa justicia, con esos palestinos que siguen siendo torturados. No sé si han podido ver las imágenes que ha sacado el gobierno israelí, el ministro de Seguridad, sobre las torturas y las cosas que les estaban infringiendo. Pues actualmente no tenemos un registro del estado de salud de mi hermano o de los nacionales, sin embargo las imágenes en el aeropuerto son un poco tristes, devastadoras. Esa sonrisa que caracteriza a mi hermano, pues probablemente por el cansancio o por el viaje y bueno, por todas las cosas que ha pasado y las torturas, ha sido borrado de su rostro. Entonces esperamos que esa sonrisa pueda permanecer porque Palestina tiene que seguir. El llamado hoy es para que podamos nosotros buscar esa búsqueda de justicia, para que Palestina pueda ser libre y pueda tener paz.
0: Ahora nos vamos directamente en materia de seguridad. Un operativo coordinado entre corporaciones estatales y federales permitió el aseguramiento de un predio presuntamente utilizado para el almacenamiento de hidrocarburo robado, esto en el municipio de Atotonilco, Tula. La intervención se realizó en la colonia Praderas del Potrero, donde agentes de la Secretaría de Seguridad Pública de Hidalgo, en conjunto con la Procuraduría Estatal, la Sedena y la Guardia Nacional, ejecutaron una orden de cateo derivada de trabajos de inteligencia operativa. Durante las diligencias fueron localizados más de 34 mil litros de combustible, además de una cisterna de concreto adaptada para almacenar diésel, 16 contenedores de gran capacidad y vehículos presuntamente relacionados con las actividades investigadas, entre ellos un tractocamión, un taque tipo salchicha y una camioneta. Todo lo asegurado quedó a disposición de las autoridades ministeriales mientras continúan las investigaciones para determinar el origen del combustible y posibles responsabilidades vinculadas con el inmueble intervenido. Y tal como se lo comentaba al inicio de este espacio, una fuerte movilización policíaca se registró la tarde de este jueves en la colonia Tultengo, aquí en Tula de Allende, luego de que vecinos de la calle 20 de noviembre reportaran múltiples detonaciones de arma de fuego. Tras el llamado de emergencia, corporaciones de seguridad se trasladaron al sitio, donde localizaron a varias personas con crisis nerviosa al interior de un autolavado ubicado sobre esta vialidad de 20 de noviembre. De manera preliminar, autoridades confirmaron que al menos una persona resultó lesionada por impactos de bala. Paramédicos brindaron atención médica a la víctima, mientras elementos policíacos implementaron un operativo de resguardo y búsqueda en la zona para recabar indicios y testimonios. Información extraoficial señala que los presuntos responsables serían dos personas que huyeron del lugar a bordo de una motocicleta. Ya estamos llegando a esta recta final. Le comparto que un accidente registrado ayer sobre el Boulevard Minero en Pachuca dejó un saldo de dos personas fallecidas y al menos 17 lesionadas. El percance involucró a una camioneta tipo Urban del Servicio de Transporte de Pasajeros y una unidad particular utilizada para el traslado de materiales. Tras el choque, Guillermo Islas, representante legal de Líneas Intermunicipales, señaló que de acuerdo con la versión de la empresa transportista, la responsabilidad del accidente recaería presuntamente en este vehículo de carga. No obstante, serán las autoridades correspondientes quienes determinen las causas y deslinden responsabilidades mediante los peritajes.
2: Hola, ¿qué tal? Buenas noches. Mi nombre es Guillermo Islas, representante legal de Líneas Intermunicipales, Tilcuautla-Pachuca SADCB, donde desgraciadamente tuvimos un acontecimiento sobre Boulevard Minero, un choque entre una urban de transporte público contra una camioneta de transporte de carga. Cabe

0: mencionar que lamentamos el sensible fallecimiento de la persona que venía a bordo de la unidad de transporte público, en la cual pues expresamos nuestras más sinceras condolencias a los familiares. Cabe mencionar que el operador de transporte público fue el que ayudó en este caso a sacar a todas las personas que estaban lesionadas de la camioneta, donde la camioneta de carga se quiso dar a la fuga y gracias a la intervención de una patrulla que se pudo detener. Entonces agradecemos a los medios de comunicación que han estado al pendiente de la situación para esclarecer la situación, que no quede impune esta situación, ya que como siempre cuando el transporte público se ve afectado o se ve involucrado en un accidente, la sociedad siempre piensa que el chofer es el culpable, y en este caso pues queremos, si alguno de ustedes como sociedad vio algo, tiene algún video que nos ayude a esclarecer todo este incidente, pues se los vamos a agradecer. Muchas gracias.
1: Ahora, ya salió más información y es que fuentes extraoficiales señalan que esta unidad de transporte colectiva al parecer no tiene seguro vigente. Entonces, además de cubrir los gastos de los lesionados y de las personas fallecidas, que también aquí van a determinar la responsabilidad de la unidad de carga, esto podría afectar porque posiblemente se le pueda hacer retirada la concesión. Y ya para finalizar esta emisión de Enfoque Regional de las 6 de la tarde, le comparto que una confrontación entre operadores del transporte público quedó registrada en video la mañana de este 21 de mayo en calles de Tepeji del Río, luego de que un taxista de la ruta Tlaxinacalpan y el conductor de una unidad tipo van protagonizaran una pelea en plena vía pública. Las imágenes comenzaron a circular rápidamente en redes sociales, donde usuarios difundieron distintas versiones sobre el origen del altercado. Hasta el momento, autoridades no han emitido información oficial sobre las causas que detonaron la discusión. En el material audiovisual se observa cómo el intercambio verbal escala hasta convertirse en una agresión física, mientras personas que transitaban por la zona observaban lo ocurrido.
2: ¡Chavo! ¡Tomen el ejemplo! ¡No son servicio público!
1: Hasta aquí la información, pero yo le invito a quedarse en nuestra frecuencia, a disfrutar de la programación de Super Estéreo 100.5, porque ya en unos minutos estará con usted mi compañera Fabiola Ortiz. Y oiga, ¿qué creen? Me sorprende porque nos hicieron llegar al WhatsApp y hay mucha afición del Pumas, ¿eh? Hasta ahorita aquí en la línea de WhatsApp del T73-731-8839 se manifestó más afición del Pumas. No, eso no lo puedo creer. Siento que esta región es más del Cruz Azul, así que bueno, le deseo la mejor de las suertes a ambos equipos, que gane el mejor. Y mientras tanto, yo también lo invito a que pueda visitar nuestra página web.

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1: Las 6:43.

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10: Las 6:50.

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Las 6:54.

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4: Le presento el avance noticioso. Buenas noches. El Servicio Meteorológico Nacional alertó sobre lluvias fuertes en Hidalgo durante las próximas 24 horas, principalmente en las regiones norte y sureste del estado. Las precipitaciones podrían estar acompañadas de descargas eléctricas, granizo y rachas de viento de hasta 50 kilómetros por hora, además de bancos de niebla que reducirían la visibilidad. Autoridades advirtieron sobre posibles encharcamientos, deslaves y aumento en los niveles de ríos y arroyos. Con una inversión de 7.8 millones de pesos, el INAH trabaja en la rehabilitación de 4 zonas arqueológicas, entre ellas la de Tula, donde se destinan más de 5 millones de pesos para intervenir monumentos como el Palacio Quemado, el Vestíbulo Sur, la Pirámide B, el Cuatepantli y los Juegos de Pelota 1 y 2, así como para procesos de reintegración de tableros labrados perdidos. La fuerte lluvia registrada esta tarde en diversos municipios de Hidalgo dejó afectaciones en varias regiones, principalmente en Pachuca y su zona metropolitana, donde se reportaron encharcamientos e inundaciones en distintos puntos. Asimismo, una intensa tromba sobre la carretera entre Progreso de Obregón y Francisco I. Madero provocó complicaciones viales y reducción de visibilidad para los automovilistas. Mientras que en Tula de Allende, las fuertes rachas de viento ocasionaron la caída de árboles, uno de ellos en la parte exterior del edificio de la Presidencia Municipal y otro más en la colonia El Huerto, en la zona de las canchas. Hasta el momento no se reportan personas lesionadas.
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4: De lo más importante ocurrido en la entidad está informado. Que descanse. Voz de la información, Yolanda Karina Pérez.
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8: Son en las 7:06, ¿cómo estamos? Híjole, con la información que nos acaban de dar y lo que hemos vivido, el chipi chipi, ¿cuál chipi chipi? La llovizna, la tromba que nos ha caído. Buenas tardes para todos.

0: se lleve a cabo. Haya esa magia entre ustedes y nosotros aquí en Super Estéreo. Tiene que existir, obviamente, en controles, mi querido Chavo Domínguez. Y en la voz, Fabio Ortiz. Así que quédate con nosotros.
1: ¡Claro!

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1: Son las 7 con 19 minutos, por favor, si te toca, saca bien el agua, por favor, porque las inundaciones están bien cañonas. Cuídate, por favor.

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1: Son las 7 con 26 minutos. Todos ya tenemos la camiseta bien puesta. Todos vamos por México, México, México. Y con esta canción.

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1: Imagínate escuchar esta canción de Juan Gabriel, 729. He venido a pedirte perdón.

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1: Con mucho cariño, yo siempre, siempre los voy a apapachar. Y más si van un poquito cansados, ya después de su trabajo, y ya dicen, ya lo que quiero es pausa. Cuidado, si

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1: Esta canción lo dice absolutamente todo. Por eso siempre, siempre las canciones te transmiten algo más. Y esto se llama Si me tenías, Mijares. ¿Para quién? Para Lucero.

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1: Te acompañamos a las 7:55. Saludos a los traileros, también a los señores que ya van directo a casita, en el autobús, en la combi, en el taxi, a todos los del transporte público.

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1: A rugir, todavía puedes, mi leona dormida, 758, Lupita D'Alessio.

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2: Ese saborcito y esas ganas de seguir disfrutando la vida, la música, el playlist de tu vida. Son las 8:04. Te acompaña Fabio Ortiz.

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1: ¡Sí, se antoja! ¡Un playa acetamol urgente! ¡Son las 8:06! El Joe dice, ¡vamos a la playa! ¡Wow! ¡Oh! ¡Híjole! No es de mis tiempos, pero mis papás la ponían. ¡Uy! ¡Ya llovió! ¡Pásenme mi cocol! Vamos a seguir con la buena música, así que no te despegues del playlist de tu vida. ¿Te la sabes? Bueno, si no, las nuevas generaciones con nosotros la van a hacer.

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1: ¿Te has puesto frente al espejo y te has preguntado qué te mereces? Si lo has reflexionado. Bueno, para eso hay una canción que sana y sana bonito. Son las 8:13. Omar Chaparro, te mereces.

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1: Estoy checando la hora y son las 8 con 18 minutos.

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1: Para ti te voy a dejar con la dinastía de tus antlas a las 8:21. Y tenemos el gusto, por supuesto, de compartir cuando sufre un corazón. ¿Y tú? ¿Cómo andas de tu corazoncito? ¿Anda partido o anda latiendo tuntún al 5, al 100 y al mucho más? Así que síguelo disfrutando al 100.5.

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1: Las 8 con 24 minutos. 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
1: Ya las 8:27.
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5: Estoy leyendo algo que me está dejando con el ojo cuadrado. Díganme si puede ser real. El cantante Gabito Ballesteros sorprendió a seguidores tras anunciar una colaboración con Jennifer López. ¿Será? ¡Ay, Dios mío! Eso lo tengo que ver.

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1: 8:41, güerita consentida.

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2: Las 8:46 a esta hora y niégalo, por favor, mi querido Chay, es hora de ir a cenar. La verdad es que ahorita se me antojan unos taquitos, unos de cueritos que compro enfrente de mi casa, que hagas ajo.

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1: Llegó la jarocha. Llegó con ritmo y sabor. Ay, güerita. 8:54 minutos.

8:56. Anda uno con su botita acuática, porque yo sí, y me voy a ir a echar una nadadita, porque ya es hora de despedirnos. Muchísimas gracias a todos ustedes. Oigan, ya es, va a ser viernes. Estamos un parpadeo de que llegue nuestro viernes sabroso, delicioso, pecaminoso y antojable. Ay, ya me estoy acordando de cosas bien cochinotas. Por eso ya va a ser viernes. Ya toca porque toca. Muchísimas gracias, mi querido ya Domínguez. Descansa, por favor. Nos vemos el día de mañana. Y con ustedes nos escuchamos también mañana a las 9. Los dejo con la más bonita. Bye, bye. Cuídense. Soy Fabi Ortiz.

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4: Hola, hola, buenas noches. ¿Cómo están? Bienvenidos, bienvenidas a los que van llegando a la señal de Super Estéreo 100.5. A esta, su hora de la mimisión, su hora nocturna. Aquí ya los acompañamos hasta las 11 de la noche. Gracias por estar con nosotros. Charlie en la cabina de controles. Mi nombre es Ana Monroy. Y nos vamos con el Puma. Esto es Te Propongo Separarnos. Las 9:03.
5: ¡Buenas sueños!

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1: Para que te reportes con nosotros, ya sabes que hay diversas vías. Lo puedes hacer a través de nuestras redes sociales, también a través de nuestro WhatsApp, 1773-731-8839. Y también a través de los números en cabina, 221-19.

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2: Bienvenidas y bienvenidos a Revista del Consumidor Radio. Soy Joy Ramírez. Hoy, en el Platillo Sabio Profeco, nos acompaña Mati Vargas, cocinera tradicional queretana, quien nos va a enseñar a preparar unas deliciosas salchichas a la mexicana desde cero. Bienvenida, Mati.
3: Gracias, Joy. Esta receta les va a encantar. Comenzamos. Los ingredientes que necesitamos para hacer las salchichas caseras son 1 kilo de pechuga de pollo, 400 gramos de pollo picado, 200 gramos de lardo de cerdo o lomo de cerdo, 140 gramos de fécula de maíz, 20 gramos de sal, 16 gramos de cebolla en polvo, 8 gramos de fosfato de sodio, 8 gramos de sal cura, una cucharadita cafetera de paprika, agua, funda celulosa para la salchicha e hilo de algodón. Para nuestra preparación de salchichas a la mexicana, requerimos 2 jitomates medianos en cubos, media cebolla fileteada, un chile verde, un diente de ajo fileteado, cilantro picado, sal al gusto, aceite y 6 de las salchichas que vamos a preparar cortadas en rodajas. Comenzaremos preparando el embutido. Primero, cortamos la carne en cubos pequeños y la ponemos en la licuadora junto con las sales mezcladas. Y mientras se licúa, agregamos una tercera parte del hielo molido. Además, añadimos nuestro colorante natural, que es la paprika. Luego, el lardo de cerdo o lomo de cerdo. Y al final, el resto de los ingredientes, incluyendo el hielo. Licuamos hasta que se integren bien los ingredientes y reservamos la mezcla en un bowl. Ahora, para darle forma a las salchichas, colocamos la mezcla dentro de la manga y embutimos en la funda de celulosa, rellenando a presión las tiras largas y atamos por uno de los extremos. Dividimos las salchichas en porciones atándolas con hilo de algodón. Para cocinarlas, colocamos las tiras de salchichas en las bolsas resellables de grado alimenticio y extraemos la mayor cantidad de aire posible. Calentamos previamente el agua.

0: A punto de ebullición, introducimos la bolsa de salchichas y cocinamos de 30 a 40 minutos. Al finalizar la cocción, sumergimos las salchichas en un bol con agua fría y hielos. Esto es para crear un choque térmico y las llevamos a refrigeración por 24 horas. Es muy importante que no retiremos la funda de celulosa hasta que las vayamos a usar. Ya seleccionadas, las colocamos en una bolsa al alto vacío para almacenarlas en el refrigerador. Estas salchichas pueden durar una semana almacenadas en refrigeración dentro de la bolsa. Ahora vamos a llevar estas salchichas caseras a otro nivel. Para su preparación, agregamos aceite en una cazuela y sofreímos la cebolla, el ajo e incorporamos las rodajas de salchicha. Agregamos el chile picado y después el jitomate en cubitos. Sazonamos con una pizca de sal y colocamos un poco de cilantro picado. Por último, dejamos cocinar por 10 minutos aproximadamente hasta que todo quede bien integrado. Recuerden que el platillo Sabio Profeco es fácil de preparar, tiene buen sabor, aporta un balance nutricional y rinde para varias porciones. Anímense a prepararlo y cuéntenos en nuestras redes sociales cómo les fue. Yo soy Mati Vargas, cocinera tradicional queretana, y con gusto cocinar con ustedes.
1: Muchas gracias por acompañarnos.
0: Gracias a ti.
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5: Son las 9 con 21 minutos.

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1: Las 9:25.
2: Bienvenidos a mi México.

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1: Ya las 9:34, vamos ahora con Francisco Javier. Esto se llama ¿Qué es la libertad? La temperatura en Tula es de 16 grados en este momento.

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1: Ya la saben, 41 minutos. 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
2: ¿Qué?

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1: Son las 9:48. Esto es de la inspiración, tú sabes, de nuestro querido Divo, que dejó, híjole, no sé, con más de 5,000 canciones escritas. Esto viene de la producción México de mi corazón, es a cargo de Natalia Jiménez. Y

Becky invita al Bebeto a cantar con ella esto que se llama Te lo pido por favor. Es del año 2019 y te lo presentamos aquí en el playlist de tu vida. 9 de la noche con 48 minutos.

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1: Son las 9 de la noche con 51 minutos y ahora nos vamos con otro cover. Este es de La Arrolladora y ustedes recuerdan esta canción que tuvo, pues yo creo que su más grande éxito, bueno, digamos que estuvo presente en los primeros lugares de las listas hace ya como 10 años. Se llama Tu Falta de Querer y aquí te lo

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1: Son las 9:58. Sigue reportándote con nosotros, por favor, a través de nuestro WhatsApp. Acá nos encanta leerte y también escucharte por si quieres mandar mensajes de voz también. Nos dicen, hola, puedes mandarle saludo a mis hijas Jime, Iván, mi esposo Lalito Jiménez, que lo amo con todo mi corazón, de parte de Brenda desde Tlaltepoxco. Saluditos y gracias por estar con nosotros aquí en el 100.5. Vagón Chicano, nos encanta necesitar.

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1: Vamos a llegar con esto hasta el 2001, empezando el milenio. Y este es a cargo de Palomo. No los conoces aún, se llama El Álbum. Y de este álbum se extrajo esto que vamos a escuchar a continuación. No me conoces aún, las 10:03.

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1: Son las 10 de la noche con 7 minutos y ahora llega el potrillo Alejandro Fernández para cantarnos Loco.

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1: Con 10 minutos para mañana, te comento que la temperatura máxima estará entre los 26 grados, que vamos a despertar con 15, tendremos una mañana soleada, despejada, chula de bonita, y la probabilidad de lluvia vendrá a las 5 de la tarde, ¿ok? Ahí te paso el dato.

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1: Ya las 10 con 13 minutos y aquí llegan Temerarios para cantarnos Toquen Mariachis, canten.

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3: Son las 10 con 19 minutos. Ahora llega la banda MS para cantarnos El color de tus ojos.

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1: Son las 10:22. Es Morat que llega para cantarnos tu cárcel.

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1: Esto es a cargo de Roberto Carlos. Vamos a viajar hasta la década de los 90, los principios precisamente de esta sensacional década, con la producción Pájaro Herido. Aquí escuchamos esto que se llama Tengo que Olvidar, ya a las 10:26.

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4: 33.

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1: Son las 10:36. Vamos ahora con Rake. Esto es Invierno.

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1: Son las 10:44. Vamos ahora con Teocalli. Nadie me verá llorar. Esto se llama Portal Motivo. La temperatura en Tula en este momento es de 16 grados.

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2: Son las 10:48. ¿Qué te parece recordar algo que nos interpretara capaz de

la Sierra. Hace 20 años, justamente. Esto es Mi Credo y lo vamos a recordar juntos. De la inspiración de Enrique Guzmán Yáñez, te lo presentamos aquí en el playlist de

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1: Son las 10:52 minutos. Aquí llega toda la energía y la explosividad de Chayanne para cantarnos Salomé. Imagínate verlo en un escenario con todos esos pasos de baile que nos encanta. Bueno, con eso te vas a dormir en la cabecita y pensando ver a Chayanne en vivo. Imagínate eso. Yo soy Ana, ya casi nos despedimos, pero continúa con nosotros aquí en el playlist de tu vida.

8 minutos y llegamos al final de nuestra emisión por esta noche. Pero mañana, si Dios quiere, regresamos a las 2:30 de la tarde. Claro que ustedes nos pueden sintonizar desde bien tempranito, que comenzamos con información, después con programas y tenemos después más información, promociones, el playlist de tu vida durante todo el día. Nos encanta acompañarte. Gracias a Charlie en la cabina de controles. Mi nombre es Ana Monroy. Te mando besitos de buenas noches. Que descanses, sueñes, Deli. Y mañana nos encontramos por esta.

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3: Las 11:03.

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1: Las 11:10.

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1: Las 11 con 14 minutos.

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¿Sabías que cada vez que un ave vuela puede estar sembrando un bosque entero? Mientras cruza montañas o ríos, lleva consigo semillas pegadas a sus plumas, en sus patas o en su panza. Sin proponérselo, ese vuelo podría ser el inicio de un nuevo ecosistema. Las aves no solo cantan y vuelan, también plantan el futuro. Se llama ornitocoria a la dispersión de semillas realizada por aves. Es tan vital que el 70% de las plantas con flores dependen de estos jardineros con alas para reproducirse. Imagínalo, un árbol que nace en la selva de Chiapas puede crecer en un pastizal de Sonora. Todo gracias a que un ave se comió su fruto. Y no estamos hablando de distancias cortas. Las aves migratorias pueden transportar semillas más de 300 kilómetros, incluso entre continentes. Cruzan océanos con semillas adheridas al plumaje o en su sistema digestivo, colonizando islas remotas que jamás tendrían vegetación en ellas. Las aves residentes y migratorias trabajan en equipo,

0: locales, que viven todo el año en el mismo lugar, mantienen un flujo constante de semillas, regenerando la vegetación cercana. Mientras tanto, las migratorias actúan como mensajeras entre regiones, conectando poblaciones vegetales separadas por cientos de kilómetros. Pero esto no es casualidad. Es una alianza evolutiva de millones de años. Las plantas desarrollaron frutos jugosos y coloridos como pago por el servicio de taxi. Las aves obtienen nutrientes de la pulpa y las semillas viajan gratis en su sistema digestivo, hasta ser excretadas lejos del árbol madre. Pero el cambio climático está rompiendo este pacto milenario. Las aves migratorias están desplazando sus rutas hacia zonas más frías, lo que desconecta los ciclos reproductivos de muchas plantas. El ritmo de migración ya no coincide con la maduración de los frutos, y sin aves, muchos bosques no pueden regenerarse. ¿Sabemos todo esto? Antes se capturaban aves con redes de niebla para analizar sus heces. Pero ahora usamos códigos de barras de ADN. Analizamos pequeños restos genéticos en sus heces y listo. Sabemos exactamente qué semillas transportó cada ave. Ciencia molecular al servicio de la conservación. Entonces, cada ave que ves no es solo un animal bonito que canta. Es arquitecta de bosques, sembradora de carbono, conectora de ecosistemas. Su desaparición implicaría la pérdida de miles de interacciones ecológicas que sostienen la vida en los trópicos. Conservar aves es conservar bosques, es proteger el almacenamiento de carbono, es garantizar que las plantas puedan adaptarse al cambio climático buscando nuevos hábitats. Porque sin aves sembradoras, los árboles no pueden cruzar montañas, ni ríos, ni campos. Se quedan inmóviles, esperando un vuelo que quizás nunca llegue. Con información del portal Una Mirada a la Ciencia. Les saluda Mónica Genis.
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1: Las 11:27.

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4: Las 11:34.

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1: Las 11 con 37 minutos.

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1: Las 11 con 41 minutos.

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2: Las 11:51.

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1: Las 11 con 55 minutos.

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1: La una con 20 minutos.

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2: 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La una con 31 minutos.

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1: La una con 51 minutos.
2: ¡Cómo me encanta esto, Kevin!
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1: Las 2 con 2 minutos.

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1: Las 2:34.

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1: Las 5 con 4 minutos.

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2: Las 5 con 19 minutos.
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1: Las 5 con 29 minutos.

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La 5 con 33 minutos.

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2: Con 3 minutos y la temperatura promedio en la Ciudad de México es de 14 grados, se espera una máxima de 26 a 28 grados. En Guadalajara nos sintonizan en Retro 107.5 FM, amanecen con 17 grados y esperan una máxima de 32, mientras que en Monterrey allá nos escuchan a través de Calle, la radio de la ciudad 104.5 FM, la temperatura es de 20 grados y esperan una máxima de 31. Prevalece

0: avance la onda de calor en 14 estados de la República Mexicana, pero también se pronostican lluvias muy fuertes en Puebla, Oaxaca y Chiapas. Es el pronóstico meteorológico para iniciar este fin de semana.
1: Sí. Bueno, pues tenemos mucha información. Ya llegamos al fin de semana, Fabiola. Eso ya es noticia. Llegamos. Llegamos después de una semana intensa de mucha información. Hoy va a tener mucha información. Ya le estaremos contando a lo largo de la mañana, pero hoy será la firma de un acuerdo importante, el acuerdo ampliado, el acuerdo 2.0 con la Unión Europea. Hoy será ya con, vino ya desde antier la plana mayor de la Unión Europea, encabezada por Antonio Costa, que van a firmar este viernes el acuerdo global modernizado entre México y la Unión Europea, un acuerdo de libre comercio que lleva ya 25 años de vigencia y 2 años de renegociaciones.
0: Y también, por supuesto, la presidenta de la Comisión Europea, Ursula von der Leyen. Este acuerdo actualiza el que lleva en vigor desde el 2020 y deja libres de arancel al 99% de los productos intercambiados entre la Unión Europea y México. Esto va a facilitar el comercio agrícola.
1: Esto es muy importante porque parece el tema es, parece que se va a detonar entre un 20 y un 30%. Además de que ya había avances, es nuestro tercer socio comercial, la Unión Europea, los 27 países que conforman este bloque. Pero se espera que se detone entre un 20 y un 30% en 5 años. Así que yo creo que es bastante importante. Ayer, durante la cumbre empresarial México-Unión Europea, el secretario de Economía, Marcelo Ebrard, aseguró que el acuerdo va a permitir que más del 20% de los productos que México envíe, como ya lo decías, al llamado viejo continente, queden libres de aranceles. Vamos a escuchar parte de lo que dijo Marcelo Ebrard.
2: Esto es una gran ventaja para el sector agropecuario, para la manufactura, industria automotriz, autopartes. Es una muy buena noticia para México. El objetivo de nuestro país es aumentar 50% de nuestras exportaciones a la Unión Europea. Eso va a ser un esfuerzo muy grande.
1: Bueno, ese será hoy la firma, así que se espera pues una fiesta, porque sí, realmente se alcanzó este acuerdo después de mucho tiempo de negociaciones. Y hablando del sector agropecuario que ya mencionaba el canciller, el ex canciller, secretario de Economía, Marcelo Ebrard, tras una primera reunión, los campesinos y la Secretaría de Agricultura acordaron crear un nuevo mecanismo nacional para atender demandas del campo, entre ellas precios de ganadería. Financiamiento, créditos vencidos de productores, se van a reunir mañana, la próxima semana nuevamente. Vamos a escuchar a Heraclio Rodríguez, líder de productores de maíz en Chihuahua.
3: Lo que vamos a empezar a discutir el jueves, esto de los precios es lo que tiene el mayor fundamento en el T-MEC, que no dependamos nosotros de la bolsa de Chicago, ¿no? Y que tengamos mecanismos de nacionales y controlados por nosotros para el establecimiento de los precios de todos los productos.
1: Bueno, pues ya escuchó que no depende del mercado mundial, sino básicamente de acuerdos locales aquí en México, lo cual se ve pues complicado, ¿no? Porque dependemos obviamente de una globalidad, somos una economía absolutamente abierta. Ya lo estamos diciendo con el tratado con la Unión Europea, pues es difícil salirse de esa dinámica. Bueno, y ya también advirtieron los inconformes, la gente del campo que está protestando, además de transportistas, que si no hay soluciones, si no hay un acuerdo para el sector agrícola antes del 5 de junio, pues que también van a aprovechar el Mundial de Fútbol para salir a las calles, ya como una medida de presión, de chantaje, como se ha visto con otros sectores como el magisterio. Bueno, ayer también la presidenta Claudia Sheinbaum recibió al secretario de Seguridad Nacional de Estados Unidos, Mark Wayne Mullin, y en redes sociales la mandataria aseguró que acordaron mantener la colaboración en temas de seguridad en el marco del respeto. Por su parte, Mark Wayne Mullin destacó que la colaboración entre ambos países es clave para mantener avances en seguridad, migración y migración para hacer América segura de nuevo. Así que pues se mantienen los canales de comunicación entre el gobierno de México y el de Estados Unidos a pesar de estas acciones como la que pues emprendió el Departamento de Justicia de Estados Unidos en contra de 10 funcionarios mexicanos. El asunto de la CIA, se mantiene la colaboración en materia de seguridad. Este acercamiento es importante, al igual que la llamada que ha tenido la presidenta Claudia Sheinbaum con Donald Trump. Bueno, la gobernadora de Morelos, Margarita González Saravia, aseguró que no se van a proteger a ninguna persona detenida en la operación Enjambre, que comentábamos ayer ampliamente, donde fueron detenidas 6 personas, entre ellos ediles, alcaldes, en funciones de varios políticos, entre ellos PRI, PAN, PRD, como el caso de Atlahuacán y también el de Cuautla, que está siendo buscado. Dijo que pues, todos los vínculos con el narcotráfico van a ser perseguidos. Vamos a escuchar a la gobernadora de Morelos.
4: Nosotros no vamos

0: a, por supuesto, a proteger a nadie. O sea, como ustedes se dieron cuenta, todos los detenidos son de diferentes partidos. Aquí no se trata de un tema partidario.
1: Bueno, pues ahí está, y parece que la operación Enjambre va a continuar en varios estados de la República Mexicana donde se detecte o se esté investigando esta relación de la narcopolítica, que es parte de las exigencias que estaba poniendo Estados Unidos sobre la mesa. Y ayer platicamos de este caso dramático, Fabiola, de el esposo, que platicábamos con el esposo de Blanca Ariadna Vázquez, esta mujer que desapareció en Puebla por después la práctica de un procedimiento quirúrgico para bajar de peso o liposucción, con José Ramos, recordarás, aquí nos platicaba detalladamente. Pues desafortunadamente el cuerpo de su esposa fue hallado.
2: Así es una pena, fue hallado en Tlaxcala, Mario. Esto ocurrió en una clínica de Puebla, en esta clínica que era operada por una chatana que se llama Diana Palafox y su hijo Carlos Quesada. Ellos están prófugos de la justicia.
1: Prófugos ahora. Y el cuerpo apareció como ya se sospechaba, ¿no?
2: Sí,
1: porque se veía la manipulación del cuerpo. Una cosa horrible, oye. Ya me imagino, pues un saludo y nuestras condolencias a la familia, al esposo, por supuesto,
2: con quien aquí
1: ayer estábamos. Pues finalmente fue hallado, después de este tratamiento y de, pues quisieron desaparecer el cuerpo. Por supuesto no se dieron cuenta que una cámara de seguridad grabando y que lo metieron a un Mini Cooper. Veíamos, bueno, se veía una cosa horrible verdaderamente, y pues el llamado a no caer en estas tentaciones por tratamientos baratos. Todo tratamiento es un riesgo, ya lo decíamos ayer, y mucho más si se pone en manos de gente que no está preparada, que no puede acreditar que está perfectamente capaz de hacer un trabajo como estos.
2: La mujer que operaba esta clínica, Diana Palafox, no contaba con cédula profesional registrada ante instancias federales, pero pues ya tenía mucho tiempo realizando procedimientos estéticos.
1: Sí. Dice el diario Reforma en esta nota que el caso recuerda el de Marilyn Cote, la falsa psiquiatra detenida en Puebla, también en Puebla,
2: También allá.
1: Por utilizar una cédula presunta apócrifa para recetar medicamentos y ofrecer tratamientos fraudulentos. Lo recordamos perfectamente porque aparte era famosa en redes sociales.
2: Muy famosa.
1: Y estas personas se dedican a promocionar estos servicios, sí, en redes sociales. Esa es básicamente su forma de llegar a la población.
2: Sí, no caen en esta publicidad y en estas ofertas que puedan ser atractivas, porque esta mujer promocionaba liposucciones express. También implantes hormonales, una serie de tratamientos, rejuvenecimiento facial y otros servicios.
1: No, bueno, terrible. Bueno, la Comisión Permanente del Congreso de la Unión aprobó convocar un periodo extraordinario a partir del 26 de mayo para discutir y votar cuatro iniciativas. Una reforma que aplaza hasta el 2028 la elección judicial, que ya ha mencionado ampliamente la presidenta Claudia Sheinbaum, en materia de integridad de candidaturas. También ayer lo decía, lo que se trata de evitar es que lleguen narcocandidatos con narcopartidos. Hasta ahora, bueno, qué bueno, pero hasta ahora se les ocurre cuando es el gran tema. Ya la política mexicana ha sido permeada absolutamente por el crimen organizado, y hasta ahora se ocurre, en todas, ya lo decía yo, pues, en diversas oportunidades, pero desde las reformas electorales, plan A, plan B, plan C, plan D, plan, que ya fue aprobado recientemente, que tiene que ver con reforma electoral, desde aquella reforma que primero presentó el expresidente López Obrador, no se mencionó nunca esto de la fiscalización de los partidos políticos, que era el gran elefante blanco. ¿Cómo evitar que el crimen organizado se meta en las campañas electorales?
2: Fíjate que decía la presidenta Sheinbaum ayer que este apartado es específico, revisar a los candidatos para evitar que sean que tengan vínculos con el narcotráfico, venía en su plana. Eso fue lo que dijo.
1: Sí. Bueno, hay cosas, a ver, esto me parece que pues al fin se le pone. Se llama materia de integridad de candidaturas para evitar que el crimen organizado se meta y dineros sucios. Y hay una que preocupa mucho. Es una reforma para modificar la constitución e incorporar una nueva causal de nulidad de elecciones por intervención extranjera. ¿A qué se refiere? Pues vaya usted a saber. Pero obviamente, en el contexto en el que estamos, en donde tenemos a una presión permanente por parte del gobierno de Donald Trump en nuestro país, y hemos visto también que Donald Trump pues de repente tiene candidatos en otros países de América Latina, a lo mejor aquí se les ocurre decir, no, Donald Trump intervino en la elección, nulidad en la elección. ¿Quién lo determina? Ese es el tema.

0: lo va a determinar? ¿El árbitro electoral, que ya es un árbitro que no es tan imparcial, que está pues prácticamente en el grupo del gobernante? ¿Quién puede determinar? ¿La Fiscalía Especializada en Delitos Electorales? ¿Quién? Ese es el problema. Cualquiera puede decir, no, yo siento que hay una intervención extranjera en el proceso electoral, hay que anularlas. ¿Cuál es el procedimiento? ¿Cómo? Es peligroso abrir ese tipo de acciones porque pueden ser utilizadas también fines políticos. Me está yendo mal en la elección, pues pido que se cancele. ¿Por qué? Pues porque hay intervención extranjera. Ah, muy bien. Hay que tener mucho cuidado con ese tipo de intervenciones que pueden ser esto a un disparate jurídico antidemocrático. Yo creo que hay que verlo con mucho detenimiento. Otra reforma es relativa a causales de nulidad de votación recibida en casilla y de nulidad de elecciones federales. Pero hay que tener mucho cuidado, insisto, con este tipo de propuestas que después son utilizadas de forma política. Son las 6 de la mañana, ya con 15 minutos tiempo del centro. Vamos a regresar con todo el desarrollo de información. Tenemos importantes conversaciones esta mañana, entrevistas, pero regresamos ahorita con lo que están comentando los medios de comunicación a nivel nacional. Volvemos.
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6 de la mañana con 18 minutos. Ay, ya te iba a preguntar de las primeras planas y qué están comentando los medios de comunicación, pero no petarlo. Ayer, ya le decía yo un poquito más temprano, la presidenta Claudia Sheinbaum recibió al secretario de Seguridad Nacional de Estados Unidos, Mark Wayne Mullin. Y ya le contaba yo un poquito lo que pasa, que hay colación y que todo el mundo estamos feliz. Y que, pues, que Estados Unidos va a mandar ese

0: tipo de acciones como a través del Departamento de Justicia, pero que estamos muy bien y que estamos muy felices. Pero bueno, la nota era que se hizo muy viral la forma... es que pusieron en algunos clips cómo llega... Sí. Marvin a la cita, uh-huh. Llega con camionetas y escoltado, servicio secreto, claro. De Estados Unidos, pues sí, obviamente lo acompañó. Eso sí, servicio secreto de Estados Unidos, sí. ¿Eh? Aquí en México, con sus armas y todo, porque pues bueno, porque eran, pues, estaban cuidando al personaje. Llegan unos camionetones negros, así se baja un despliegue de esos importantes de funcionario público.
1: Como ¿verdad? De película, ¿no?
0: Pero acto seguido, llega tarde la secretaria de Gobernación, Rosa Isela Rodríguez.
1: Y contrasta la forma en la que llegó en redes sociales, como bien lo comentas, se hizo viral el video del arribo tarde. No sé si un poco tarde o muy tarde, de la secretaria de Gobernación, Rosa Isela Rodríguez, a este encuentro. Llegó en moto.
0: Sí. Lo cual no está... Bueno... he visto muchos funcionarios, pero no en una moto escoltada. Yo no. He visto muchos funcionarios estar en moto porque, pues, a ver, la Ciudad de México es complicada.
1: Sí.
0: Ahora, ella supongo que estaba en Bucareli y le dieron una aventona allá a Palacio Nacional. Uh-huh. Pero es una moto así como de las cualquiera, ¿no?
1: Y la Secretaría de Gobernación utiliza estos servicios que, de hecho, no están permitidos, del que ofrecen las plataformas de taxis por aplicación, eso pero con moto.
0: ¿En serio? ¿Utiliza? ¿No tiene alguien que la lleve?
1: Es lo que está diciendo.
0: ¿O un policía en moto que la lleve? Yo he visto a funcionarios que se trasladan, sí, claro, sí. Con policías, uh-huh. En moto, o sea, uh-huh. de no sé qué corporación. Pero eso sí llamó la atención. No tenía uniforme, ella venía en vestido, bueno, un traje sastre, uh-huh. De falda.
1: Eso sí, con un casco rosa.
0: Sí. Su casco, supongo, ¿no? ¿O te pones el casco de cualquiera? No sé.
1: Estos servicios por aplicación de moto te ofrecen un casco que traen de ellos.
0: Bueno, pero llega... muy apurada, es que se ve, la escena es así, llega, se baja rapidísimo, sí, uh-huh. Se arregla un poco la falda, se arregla el peinado, se quita el casco primero, con permiso para bajar ahí una
1: maniobra ahí un poco.
0: ¿Qué
1: es
0: cosa?
1: Complicado bajar una moto, la verdad.
0: La verdad es que parece de los repartidores de ¿sí? comida rápida, uh-huh. pero no, era la secretaria de Gobernación, ya estaba ahí gente esperándola, su gente, y llega literal corriendo.
1: Uh-huh. Pásenme los papeles, por favor, vamos, me peino tantito. Y
0: órale.
1: A reunión.
0: Bueno, a ver, no te voy a decir que cómo puede llegar tarde. Sé que la Secretaría de Gobernación tiene cantidad de chamba. Si alguien tiene chamba hoy es la Secretaría de Gobernación de nuestro uh-huh. país. Ayer recibió no sé cuánta gente de los protestantes, que los agricultores, que los tractocamiones, que todos pasan por la Secretaría de Gobernación, por supuesto. Pero, a ver, es la segunda funcionaria federal de nivel de importancia... Y llega en esas condiciones, con inseguridad, bueno, sin protocolo de seguridad, pues sí llama mucho la atención. En fin, vámonos con lo que están diciendo los medios esta mañana, Fabiola.
1: Excelsior alista en Reforma contra candidatos de narcotráfico. Reforma va a Reforma Electoral con nulidad a modo. A discreción del Trife, anularían comicios por injerencia externa. El Heraldo va a veto a aspirantes ligados al crimen. La Razón, su Reforma Electoral filtro para detectar a narcocandidatos. Y La Jornada, los candidatos serán investigados, buscan frenar a narcopolíticos. El Universal tiene otros temas. Los hermanos Faria, implicados en este caso de huachicol fiscal, ejecutaron a 3 marinos y un agente de la Fiscalía General de la República en Colima. La crónica, México y Estados Unidos sabrán trabajar con respeto a la soberanía. El Financiero, descartan en Banxico ajuste en tasa durante el resto del año. Y por último, El Economista, este tema que ya le comentábamos, era muy importante para México y la Unión Europea. No pagará arancel el 94% de lo que se comercie entre México y el bloque. Firman hoy el acuerdo comercial integrado. Es lo más destacado de la prensa este viernes, Mario.
0: ¿Cómo lo ve, por ejemplo, la prensa internacional, la reunión de ayer con Marwan Mullin? Dice El País, Sheinbaum intenta relanzar la relación con Estados Unidos recibiendo al jefe de seguridad interior de Donald Trump. La presidenta mexicana se ha reunido con Marwan Mullin, zar de seguridad del gobierno de Trump, en plena controversia por las acusaciones contra funcionarios de Sinaloa. Es una nota de Pablo Ferri. Y México prepara el aperitivo mundialista, alejado paradójicamente del fútbol, centrado en la relación con uno de sus socios en la empresa Balompédica, Estados Unidos. Los movimientos de las últimas semanas han tullido al gobierno de Trump, que ha asistido impotente al bombazo de las acusaciones en el país vecino contra funcionarios de Sinaloa, entre ellos el gobernador Rubén Rocha Moya. La visita a México este jueves de Marwan Mullin, secretario de Seguridad Interior del gobierno de Donald Trump, se ha convertido en una oportunidad para resintonizar objetivos y discursos de cara al segundo semestre del año. Bueno, pues ahí está. Fíjate que, hay varias cosas importantes. Viene el Mundial de Fútbol y creo que pocos estamos hablando del fútbol mundialista. Sí, ayer hablamos, obviamente, en la capital.

0: mexicana, porque creo que al resto del país les vale absolutamente un sombrero quien gane, les vale un cacahuate quien gane entre Pumas y Cruz Azul. Pues no son, bueno, aunque son de los grandes equipos de fútbol nacional, pues obviamente la afición chilanga es la que está ahí, enfocada en eso. Pero bueno, ya le hablaremos del partido que estuvo así como que, y luego, ¿no? Pero bueno, el tema es que estamos enfocados en otros temas, sí, a nivel internacional y nacional, hablando de lo que pasa con la seguridad. Y a nivel local, lo que estamos hablando es de la ajolotización. No hay otro tema. Sigue siendo el tema del panini, tal vez de las estampitas, de los cromos, como le dicen en otros países. También, obviamente, es tema, pero poco fútbol, poco cómo le va a ir a México con Sudáfrica, que ya quiero llegar ahí, pero ya le voy a hablar de eso. Pero metidos en la pintura, ¿no? Que si Clara Brugada pinta o no pinta, ese es el gran tema, de que es un cosmético, un maquillaje de la ciudad para esconder los enormes problemas que tiene la capital con pintura lila, de preferencia.
1: Y sobre todo, la situación del metro, Mario, de verdad, sí, es increíble. Faltan poco más de 20 días para que inicie el Mundial, y la línea 2 del metro, Bellas Artes, es un desastre. La utilicé hace 2 días y de verdad que es lamentable la situación en la que están exponiendo a los usuarios del metro. La mitad del andén para descender en Bellas Artes no existe, y aparte no hay piso. Eso es sumamente peligroso.
0: Muy peligroso.
1: Y sobre todo barandales, para personas, sí, adultas mayores.
0: Y eso con pintura no se arregla, ¿eh?
1: Por
0: eso
1: supuesto, sí, no se arregla con pintura. ¿Y en 20 días? Sí. No lo sé. Eso es lo que molesta. La situación en que tienen a la ciudad. Hay carriles en Constituyentes que ni siquiera están señalizados, pero sí tenemos ajolotes que ya se están despintando además.
0: Bueno, eso por una parte. Hablando del tema mundialista, de los partidos que van a haber en México, de los pocos partidos, pero va a haber partidos en México, Guadalajara y Monterrey, que son las sedes mundialistas. Ayer conversé con gente del cuerpo diplomático a propósito de la visita, entre otras cosas, de la Unión Europea a nuestro país por la firma hoy del acuerdo. Bueno, conversaba con gente del cuerpo diplomático de otros continentes. Ayer tuve la oportunidad de hacerlo. Y me manifestaron su gran preocupación por un tema. La presidencia de la República envió a diestra y siniestra invitaciones a aquellos equipos, a los presidentes, jefes de Estado e incluso monarcas de aquellos equipos que van a participar en México. Muchos de ellos han confirmado,
1: sí,
0: entre ellos el rey Felipe. Entre ellos también, por ejemplo, el presidente de Sudáfrica va a venir a México al primer partido. Y la presidenta no va a estar. Y dicen, ¿cómo? ¿Se invitaron la invitación? ¿Enviaron la invitación? ¿Llegó la invitación? Los presidentes mandatarios que han confirmado lo hicieron personalmente. Vamos a estar ahí, como no, es un honor acompañarla, señora presidenta. Y la anfitriona no va a estar.
1: Ella dijo que
0: no. Y ellos dicen, ¿pero cómo?
1: Que los puede recibir en Palacio Nacional.
0: No, pero dicen, pero es el evento.
1: Pues claro.
0: ¿Quién va a estar al lado? Es lo que me preguntaban así, tal cual, ¿eh? Tal cual, cuerpo diplomático. Me dice, ¿quién va a estar al lado de mi presidente?
1: Algún otro funcionario que...
0: Pero no puede ser. O sea, el protocolo no te da para eso. Ni del canciller, ni del secretario de Economía, que lo conocen mucho a nivel internacional, porque fue canciller y tiene un plaza, se ha plaseado por todo el mundo Marcelo Ebrard. Pero dice, pero no es el mismo nivel... de protocolo, no, porque aparte me invitaste. Entonces están muy preocupados, me parece una preocupación muy legítima, porque no vayamos a incurrir en un error de protocolo, o mejor desinvitarlos, de plan.
1: Me invitaste a tu casa y me dejas ahí solo sin darme un recorrido.
0: Ya, le dices, oye, ¿sabes qué? Hubo problemas con los boletos. No tengo yo control los boletos, pero te invito a una cena en Palacio Nacional. Ahí ya cambié la cosa. Pero si vas al estadio, al partido inaugural, y no estás... Sí, está grave.
1: Sí, bueno, por
0: supuesto. En fin, vamos a otra información. Morelos, bajo fuego. Se multiplican hechos de violencia mientras avanzan investigaciones por presunta infiltración del crimen organizado en ayuntamientos, algo que todo mundo sabía nuevamente. Se sabía en Cuautla, se sabía en Atahuac, en el municipio de Atahuacán, se conocía en todos lados, en Huastepec, se sabe la colusión del crimen organizado, de la presión, de las extorsiones que cobran. Vamos con Héctor Raúl González. ¿Cómo estás, Héctor?
2: ¿Qué tal, Mario? Buenas tardes, buenos días, con el gusto de saludarte. A ti, Victorio, se sabía, Mario, se sabía, y lamentablemente, pues prácticamente durante un año y medio prácticamente, estos alcaldes que hoy son detenidos se sentaron en la mesa de seguridad del Estado, atendiendo justamente estrategias de seguridad. Y la reciente detención, Mario, de estos alcaldes, exalcaldes y funcionarios municipales del oriente de Morelos, pues volvió a colocar bajo los reflectores una preocupación que durante años ha acompañado a la entidad: la infiltración de grupos criminales en estructuras de gobierno local. Mientras estas investigaciones, Mario, investigaciones federales avanzan, homicidios, ataques armados, asaltos, extorsiones y hallazgos de cuerpos, pues se han acumulado en distintas regiones del Estado en un

0: escenario de violencia que va más allá de hechos aislados. Las capturas, bien lo dices, del alcalde de Atatlaucan, Agustín, del exalcalde de Yecapixtla, Irving, que además es hermano, Mario, o sea, no es que sea el exalcalde nada más, es hermano del actual alcalde de Yecapixtla y hermano de un diputado local del PAN en el Congreso del Estado, así como las investigaciones que están relacionados con funcionarios y exfuncionarios de Cuautla, donde el alcalde pues no pudo ser detenido en este operativo, pues forman parte de la estrategia federal que busca, de acuerdo con lo que se ha informado, desarticular esta red de protección o infiltración del crimen organizado en los municipios. Pero es justamente en la zona oriente de Morelos, donde se dieron estas capturas, principalmente, Mario, donde se han registrado algunos de los episodios más violentos en las últimas semanas aquí en el estado de Morelos. Ayer apenas, el caso más reciente en Cuautla, un operador del transporte público fue asesinado a balazos mientras permanecía dentro de una unidad de la ruta 9 sobre el libramiento de esta ciudad. En este caso, testigos señalaron que dos hombres a bordo de una motocicleta se acercaron a la combi y dispararon directamente en contra del chofer antes de poder escapar. El ataque generó preocupación entre transportistas porque un día antes, Mario, un día, dos días antes, se informó que algunas rutas de esta ruta 9 habían suspendido actividades, amenazas relacionadas con cobro de piso. Esta violencia en Cuautla se ha mantenido constante. En la colonia Puxtla fue localizado un hombre sin vida con huellas de violencia junto a un canal de riego. Durante el mismo fin de semana también fueron encontrados dos hombres asesinados, uno frente al bar Los Petates en la colonia Morelos, otro en un terreno de cultivo. A esto se suma el asesinato de una persona con discapacidad dentro de su vivienda en la colonia Santa Cruz. La víctima fue localizada sin vida tras un ataque a balazos ocurrido la noche del 1 de mayo. Esta región oriente, también recordarás, Mario, fue escenario de uno de los hechos más impactantes de este año. En el municipio de Ayala, colindante con Cuautla, este ataque armado que se registró en un bar y dejó una decena de personas asesinadas, lo que se convirtió pues en una de las agresiones colectivas más graves registradas en el oriente de Morelos en los últimos meses. Allí en Atatlaucan, Mario, municipio cuyo alcalde enfrenta esas investigaciones federales, la fachada de una vivienda fue rafagueada durante la madrugada en la colonia Huachisolotera esta semana sin que se reportaran personas lesionadas. Una amenaza, pues. La violencia tampoco ha dado tregua ya más hacia Cuernavaca, en la zona metropolitana, Mario, Cuernavaca y los municipios aledaños, se le conoce como la zona metropolitana de Morelos. En Jiutepec, por ejemplo, se ha convertido en uno de los municipios con mayor concentración de hechos violentos recientes. En Plaza Novum, un hombre perdió la vida durante un robo registrado afuera de un banco. De acuerdo con reportes, la víctima forcejeó con el delincuente cuando intentó despojarlo del dinero que había retirado de la sucursal bancaria y recibió lamentablemente un disparo mortal. En este mismo municipio de Jiutepec, otro hombre resultó herido durante un ataque armado cuando se encontraba dentro de su vehículo sobre la carretera que va justamente de Cuernavaca al municipio de Cuautla. En este municipio de Jiutepec, Mario, uno de los hechos también más lamentables, una mujer, una madre de familia que se dirigía al festival escolar por el Día de las Madres en la colonia José G. Parres, fue baleada. Esta mujer, Mario, pues después se supo, era dueña de un jardín para eventos y un hotel, un pequeñito hotel allí en el municipio de Jiutepec, y se vinculó también pues con un tema de cobro de piso. Tejalpa, comunidad de Jiutepec, también registró el homicidio recientemente de un hombre durante una riña y dio robos violentos de motocicletas, Mario, asaltos de vehículos que a veces cuando las víctimas se resisten, pues terminan siendo asesinados. Todo esto, Mario, es parte solamente durante las dos más recientes semanas, durante este mes de mayo, de los hechos violentos registrados en prácticamente todas las regiones del estado de Morelos,
1: sí,
0: Mario.
1: Sí, exactamente, ¿no? Ya, aparte ya el nivel, en todas las actividades económicas prácticamente, no me dejarás mentir, Héctor Raúl, hablabas tú de algunas actividades, pero también comercios, y si no, hemos visto también escenas de incendio de comercios, no pagas, bueno, muy bien, no te preocupes, ahorita te le prendemos fuego a tu comercio, y todo esto la luz pública, pues ya lo sabemos ahora, con la complacencia y complicidad de las autoridades, Héctor Raúl, y eso pasa, hemos visto en Cuautla, hemos visto en Huastepec, hemos visto en Tlatlauca, en fin, en un montón de municipios, sí, muy focalizado en esa, tal vez, en un principio, en el occidente, como dices, del estado, pero esto desafortunadamente se ha extendido mucho, Héctor Raúl.
0: Así es, Mario. En Atatlaucan, por ejemplo, donde fue detenido el alcalde, hace pues varios meses, Mario, hubo operativo federal para detener a dos personas. Algunos pobladores hicieron bloqueos para impedir que los vehículos federales pudieran salir con los detenidos. Finalmente lograron liberar a estas personas que ya estaban detenidas. Mario, cuando se retira el operativo federal, el alcalde, que hoy está detenido, llegó a uno de los puntos de los bloqueos a justificar, a decirle

0: públicamente a grabar un video que luego difundió en redes sociales el alcalde diciendo que él no había tenido nada que ver con el operativo, como justificándose, como diciendo que no es su tema, que él no había traído el operativo federal. Desde ahí, pues hubo este señalamiento. En la zona sur también, en Amacuzac, por ejemplo, regidores, integrantes del Cabildo, hicieron denuncias contra del alcalde Noé Reynoso Nava, y lamentablemente en este caso, Mario, el exsecretario de Seguridad del Estado, lejos de detener o de investigar al alcalde, detuvieron a los denunciantes que después quedaron en libertad. No se comprobó su participación con grupos del crimen organizado. Sí, Mario, no hay una zona, digamos, en donde no hayamos registrado pues hechos de violencia. En el norte, en Huitzilac, con los grupos de secuestradores y de talamontes, también es otro foco rojo. Uy, aquí en el estado de Morelos, Mario.
1: Imagínate, bueno, hay que tarde se tiene que tratar de enderezar todo eso, ¿no? O vamos pateando el balón de aquí hasta que ya sea imposible, básicamente. Pero bueno, Héctor Raúl, gracias.
0: Al contrario, muy buenos días.
1: Que te vaya muy bien. Bueno, sí, que nos cuente la gente que vive en Morelos, cómo están las cosas. Eso lo sabe todos los habitantes de Morelos, cómo está la situación de podrida en muchos sentidos. 6:35, regreso enseguida.
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1: Hola Javier, ¿cómo estás? Muy buenos días.
11: ¿Qué tal, mi querido Mario? ¿Cómo estás? Hola Fabi, buenos días.
12: Muy buenos días, Javi.
1: Pues 0-0 tenía razón Martín Carmona, nuestro prestidigitador, que ayer veo en la bola de cristal un 0-0.
11: Sí,
1: pero es que dijo, ¿no?
11: Sí,
1: bueno,
11: sí,
1: pues
11: sí.
1: Se me hace que él ya había visto este partido. Se me hace que ya sabía el resultado,
11: ya,
1: ya había visto la película.
11: Todos salieron con la misma, sabían que era la estrategia.
1: O quisieron quedar bien con Martín Carmona.
11: Ya, a lo mejor también.
1: Cruz Azulino.
11: Es muy posible.
1: Lo cierto es que el partido fue superior, me parece. O sea, tú lo viste el juego, seguramente.
11: Sí.
1: Cruz Azul fue mejor, tuvo más oportunidad, más ocasiones de gol. Dominó, me parece, buena parte del
11: partido. Bueno, 85 minutos dominando. Ahora, pero pues no consiguió el objetivo.
1: Justo. Keylor Navas, ¿no?
11: Sí.
1: Creo que la figura del partido fue Keylor Navas.
11: Sí, totalmente.
1: Hay que darle crédito a este portero. Hemos comentado aquí alguna vez, Mario,

0: momento para hacerlo, pero probablemente es uno de los tres mejores porteros de la historia de la CONCACAF, así punto. Y puedes poner ahí si quieres a Jorge Campos, no sé si tres bien, pero hoy por hoy, al menos en cuanto a logros, sin duda Keylor Navas es un histórico, y tenerlo en el fútbol mexicano es un auténtico lujo, y lo pudo constatar también el equipo de Pumas ayer, porque le salió, es barato ese 0-0, y me parece que es el resultado que esperaba, que deseaba el conjunto universitario, empata como visitante, y la vuelta el próximo domingo es ahí donde quiere finalmente terminar la obra. Bueno, Joel Wiki, ¿qué fue lo que dijo a propósito de la actuación de su equipo, a propósito de la actuación de Keylor Navas? Echamos al entrenador de Cruz Azul.
1: El resultado es justo, ¿no? Obviamente nos hubiera encantado ganarlo, tuvimos muchas opciones de gol, que tienen un gran portero en la realidad y sacó todas las de gol. El partido se presentó como lo planeamos, ¿no? Un equipo bien organizado, el rival. Intentó nosotros abrir ese bloque, por momentos nos complicó un poco la transición, pero creo que en ese sentido el equipo hizo un trabajo increíble defensivamente. Porque Pumas es un equipo que se organiza muy bien defensivamente y son muy peligrosos en la transición. Y eso creo que nuestros defensores y parte del plan de juego, obviamente, era organizar bien el ataque, pero defender mucho mejor la transición.
0: Parte de lo que dijo Joel Wiki, que bueno, tiene, se escucha como muy claro, ¿no? De lo que sí, de lo que necesita, lo que tiene este equipo. Y bueno, ¿qué dijo?
2: Fíjate, yo sentía a los Pumas como que salieron como una con una victoria.
0: Sí, claro.
2: Sí, ¿no? Sí, salieron, lo cual no fue. No, estuvieron cerca de, oye, hijo, ya también, no hacen, incluso, con una jugada ya acaba de liquidar el tema, ¿eh?
0: Sí, sí.
2: Pero este, pero están 0-0. Tampoco fue.
0: Sí.
2: Digo, porque una, es que se siente como que ganaron y pues la verdad es que fue 0-0.
0: El resultado que querían. Digo, sí, ganar era mejor.
2: Ahora,
0: pero el empate.
2: Pero es ir pateando el bote. Tarde o temprano, si pretenden quedarse con el campeonato, tienen que salir a jugar. Yo sé que fue la estrategia. Y lo que yo cuestiono es la estrategia en sí misma.
0: Entiendo.
2: Sales a no perder. Está bien. Está bien, porque
0: es un juego tal
2: pero
0: como
2: tampoco
0: dices.
2: Puede serlo como una gran victoria, porque finalmente vas a tener que dar el paso. De irte, pero en casa, a ir a buscar un partido.
0: Ese es el tema, no jugando en casa. Aquí hay un elemento muy interesante, man. Cruz Azul en Estadio CU. ¿Realmente se sentirá tan visitante Cruz Azul en el estadio?
2: Es que es lo que yo me pregunto. O sea, porque yo ahí sé que la afición va a estar con Pumas, ¿no?
0: Sí, sí, sí,
2: pero,
0: claro.
2: Pero
0: habrá una mayor afición de Pumas. Pero ese estadio le sentó muy bien.
2: Le sentó muy bien, es lo que yo te digo. También apostar a eso, en fin, veremos, ¿no?
0: Sí. Me parece que eso es lo interesante, Cruz Azul.
2: Va a estar bueno, va a estar muy bueno.
0: O sea, el vaso medio.
2: Ojalá
0: medio
2: que esté mejor el partido. Le presten el balón, no sé.
0: En que fin. Quizá para Cruz Azul es igual jugar donde sea, ¿no?
2: Pues es que
0: casi juega de visitante siempre. Sí. Juega de visitante siempre, incluso cuando le toca de local. Entonces, bueno, quizá no sea el factor tan relevante, menos con dos equipos de la Ciudad de México.

0: Creo que caracteriza a este equipo que todo el sacrificio, el esfuerzo no es negociable, y creo que lo demuestran día tras día, partido tras partido.
1: Muy contento con su equipo, con la filosofía, con el espíritu, con la disciplina de este equipo de Efraín Juárez. Partido de vuelta próximo domingo, entonces, a las 7 de la noche en el Estadio Universitario. 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El de hoy, entre la selección de México y la selección de Ghana, partido que se va a jugar en Puebla. Es el antepenúltimo partido de preparación de la selección mexicana de fútbol. Dice Aguirre que todavía está abierta la convocatoria. Ahora sí que como en los... en el transporte público, Mario, cuando dicen súbale, hay lugares.
2: Ajá,
1: ¿no?
2: Sí.
1: Suba lugares, bueno, pues así. Parecería que está invitando el Vasco Aguirre a que se pongan las pilas aquellos que todavía no tienen asegurada esa posición. Bueno, vamos a ver qué ocurre. Partido importante por eso, porque está deshojando la margarita Javier Aguirre, y desde luego de aquí, de este resultado, y de los que vengan, ya los 26 que van a conformar la lista definitiva. Por otra parte, Mario, fútbol internacional, no tiene que ver tanto con el fútbol, sino de campo, del de escritorio, lo de Enrique Riquelme, este empresario español, 38 años de edad, que es presidente del grupo Cox, que tiene en México y en América Latina muchos negocios. Es un joven empresario que tiene, incluso que vive buena parte de su vida de este lado del mundo, al que aludí en aquella conferencia de prensa Florentino Pérez. Bueno, ayer Enrique Riquelme ya confirmó que sí se va a presentar a las elecciones. 7 de junio son las elecciones para el nuevo presidente del Real, bueno, nuevo presidente, si es que llega él, o si se confirma la llegada de la continuación, corrijo, de Florentino Pérez. Y en medio de todo esto, lo de José Mourinho, ¿no? Y va a llegar, aparentemente ya hay un acuerdo, pero ese anuncio, si es que se va a hacer, pues no se va a hacer antes de esas elecciones. Así que pendientes de lo que ocurra en la Casa Blanca. Y ya por último, Mario, amigos de Enfoque, nada más comentar que este fin de semana hay actividad de la Fórmula 1 Gran Premio de Canadá. Hoy, de hecho, solamente una práctica, 10 de la mañana, tiempo de nuestro país. Y a las 2 de la tarde se va a llevar a cabo la sesión de calificación para la carrera sprint, que está también mañana por la mañana, mañana mismo la quali, y finalmente la carrera, el Gran Premio de Canadá, que será a las 2 de la tarde, tiempo de nuestro país, el Gilles Villeneuve. Así que hay doble cartelera, me refiero a la carrera sprint, por supuesto, y a la carrera principal de la Fórmula 1. Kyle Busch, piloto de la NASCAR, Mario, perdió la vida, 41 años de edad, muy joven, dos veces campeón de la NASCAR Cup, y lamentablemente no se sabe bien a bien qué pasó. Una enfermedad. El viernes pasado todavía corrió. Te doy un dato interesante, Mario. El viernes, recordemos que son las series nacionales de la NASCAR, la de camionetas, la NASCAR Nationwide, que es la segunda, y la NASCAR Cup. Bueno, muchas veces él ha competido en las tres, incluso en fines de semana completos. Es decir, corre viernes, sábado y domingo. Bueno, Kyle Busch corrió el viernes pasado, se llevó la victoria, y en la entrevista que le hace la reportera, le pregunta: oye, ¿estás muy contento? Has ganado muchas carreras y sigues disfrutando cada victoria. Y dijo él algo que parecía premonitorio, porque dice: claro, nunca sabes cuándo puede ser la última. Pues fue la última carrera, la del viernes pasado, la de Kyle Busch, que lamentablemente, bueno, pues falleció. No se saben las causas de la muerte, más allá de que fue una enfermedad. Mario, amigos, Boque, lo más importante aquí en Enfoque.
2: Muy bien, Javier, pues mucha información. Gracias, Javier.
1: Buen día.
2: Son las 6:47. Regresamos después. Ya está por aquí Martín Carmona para hablarnos de los numeritos de la semana. Vamos.
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2: Martín Carmona, ¿cómo estás?
14: Mario, bien, gracias. Buenos días, Fabi.
15: Auditorio. Muy buenos días, Martín.
14: A todo el auditorio de Enfoque Noticias en este viernes que ya sabe a fin de semana desde este momento, Mario. Oye, pues tenemos datos importantes, rápido los revisamos para ir con el tema de la Unión Europea. Se confirma que la economía mexicana se tuvo en el primer trimestre de este 2026. El reporte que da el INEGI es que el PIB cayó 0.6%
2: pues no se detuvo,
14: en la medición
2: fue para
14: trimestral. Exaban un pasito. Sí. Atrás se detuvo primero e incluso retrocedió.
2: Dio vuelta en U.
14: Exactamente, menos 0.6%. Llama la atención, Mario, que todos los sectores productivos, los tres que son revisados, tienen signo negativo en la medición trimestral. El primero, que es la actividad primaria relacionada con el campo, el sector agropecuario, menos 0.7%. Además, es el que tiene mayor contracción de los tres. Sí. El segundo, las actividades secundarias relacionadas con la manufactura, la producción industrial, menos 1%. Y las actividades terciarias, que tienen que ver con servicios comerciales, financieros y de seguros, menos 0.4%, Mario.
2: Sí, preocupante, ¿no? Preocupante porque todos los sectores a la baja, no hubo uno que sacara, digo, las terciarias ahí casi sin avance, pero los demás retrocesos, siete, ya lo decías, uno cerrado y menos 0.4 las terciarias. Pues creo que se siente siente la economía escala, Martín, en muchos sectores.
14: Sí, de hecho lo comentábamos, Mario, iniciaron las proyecciones hablando de un crecimiento arriba del 1.6% y ahora ya van sobre el 1.2 para este 2026, porque ciertamente no se ve que haya una recuperación fuerte. De hecho, un dato para que lo vea usted, de los seis trimestres que tiene ya la señora Sheinbaum administrando la economía del país, tres trimestres han sido negativos y tres trimestres han sido positivos. Así es que tablas lleva la presidenta en este nuevo modelo económico que todos los días nos dicen la mañanera, funciona, va funcionando, pues ahí los números nos dicen otra cosa. La otra información tiene que ver con la inflación. La inflación general en la primera quincena de mayo fue negativa, fue de menos 0.16%. Ajá. La anualizada está en 4.11%, me refiero a la inflación general anual. Este descenso, Mario, se explica por la entrada en vigor de las tarifas eléctricas en el norte y en el sur del país, donde se ve generalmente temperaturas muy elevadas, se activan los subsidios que el gobierno federal otorga a las familias justamente para evitar un impacto fuerte en sus en su ingreso, en su gasto, y esto sucede todos los años, son los periodos en los cuales hay una reducción en el caso de 17.88%.
2: Ahora es una noticia positiva porque de alguna manera revierte ese dato anterior y ya estamos ya más cerca del 4 que del 5, ¿no?
14: En el caso de la inflación general, pero está la subyacente, esta sí subió, la inflación subyacente, aquí es donde le quitan todos los productos, bienes y servicios de alta

0: volatilidad, es decir, como el comportamiento normal de los precios, subió 0.13%, anualizada 4.22%. O sea que sí está todavía con algo de presión en los precios de los bienes y servicios. Y ahí tienes, por ejemplo, que el jitomate sigue subiendo 5.39%, el gas LP 1.81%, papa y otros tubérculos 5.46% y el caso del transporte aéreo 4.34%.
1: Sí.
0: Hay todavía un impacto en alza de los precios.
1: Bueno, bueno, ahí están los grandes retos, pero yo creo que el principal ahorita sí, la inflación ha estado acompañándonos desde la era pospandémica. Ha sido uno de los temas de preocupación, pero creo que ahorita el gran, gran problema es el crecimiento, ¿no?
0: Totalmente.
1: Ahí todo, no crece, la economía está estancada, ya un trimestre prácticamente perdido en esa materia,
0: Martín. Y para cómo van las cosas, pareciera que el segundo va a tardar en, o va a haber una reactivación lenta, ojalá que las medidas del gobierno puedan dar resultado. Y una de estas medidas tiene que ver con esto que ya has hablado, Mario, el acuerdo comercial con la Unión Europea. Ajá. Se espera pueda detonar en la segunda parte, una vez que entre en vigor, pues esta recuperación, o que tenga un impulso para el sector productivo hacia Europa. Ernesto Gloria nos tiene detalles de lo que ayer se dijo en este encuentro empresarial entre la Unión Europea y el empresariado mexicano. Ernesto, te escuchamos. Buenos días.
2: Gracias, Martín. Mario, auditorio de Enfoque, muy buenos días a todos. Efectivamente, la Unión Europea en que el acuerdo que se firme este viernes con México entre en vigor en este mismo año. Así lo afirmó Maroš Šefčovič, comisario de Comercio y Seguridad Económica de la Unión Europea, en el marco de la cumbre empresarial organizada por el COMCE. Dijo que la unión de esfuerzos logrados en este bloque permitirá crecimiento y diversificación. Lo escuchamos en voz de intérprete.
3: Estamos buscando la posibilidad de crecer, de diversificarnos y de poder resolver las turbulencias en el futuro. Ambos tenemos la tecnología, minerales estratégicos y una base de clientes que podemos explorar para el beneficio de ustedes, operadores, inversionistas económicos y líderes de negocios. Y creo que nosotros vamos a hacer lo mejor que podamos en ambos lados para que este acuerdo entre en vigor ya este año, porque nos podremos beneficiar de los aranceles de casi todos los productos de maquinaria hasta la agricultura, que se pueden beneficiar de esta nueva plataforma que estamos creando.
2: Y bueno, señaló que hay la voluntad de resolver las diferencias que pudieron surgir con solo levantar el teléfono, y añadió que juntos pueden impulsar el Plan México. Posteriormente, en conferencia de prensa, cuestionado de la importancia de la certidumbre jurídica para las empresas europeas, afirmó que esta es clave para la inversión. Así lo dijo.
3: Hablando de la certidumbre y predicción legal, puedo decir que esto es clave para cada inversión. Cada inversionista que quiere asegurarse de que esté invirtiendo en un país grande como México, pues que están hablando de miles de millones, y tenemos claridad de cuál es el marco legal, cuál es la inversión interna, los impuestos que tendrán que pagar y, por supuesto, los aranceles que aplicarán en estos casos. Por tanto, la certidumbre legal y la predicción es básica y es clave para una mayor inversión.
2: Pues ahí están pidiendo un no cambio de reglas. El secretario de Economía, Marcelo Ebrard, indicó que lo que se logre hoy aquí será trascendental para las generaciones de hoy y las del futuro que ya están presentes. Cuestionado del potencial de la renovación de este acuerdo, dijo que la meta es en 4 años, al 2030, con un aumento del 50% del comercio que actualmente se tiene con Europa. Con ello se buscará pasar de 24 billones de dólares a 36 billones en ese lapso, pasar del actual lugar número 3 exportador a Europa y colocarnos en los primeros 10, así como focalizar los esfuerzos de promoción y centrarnos en donde más le interesa a México y donde somos más competitivos, como automotriz y autopartes, aeroespacial, agroindustria, manufactura avanzada y provisión de minerales críticos como plata, cobre y manganeso, así como realizar comisiones de promoción bilateral al menos 2 veces por año, entre otros aspectos. Y bueno, a lo largo de la cumbre se desarrollaron diversos paneles, entre ellos cómo este acuerdo servirá para la diversificación del comercio y el fortalecimiento de las inversiones, la agenda verde, el Plan México, las oportunidades para el sector agroalimentario, la industria automotriz y el potencial de la industria farmacéutica, entre otros. Con acuerdo, el 90% de las exportaciones mexicanas no tendrán aranceles, y el objetivo será ir aumentando esa cifra a la totalidad del comercio hacia los próximos años.
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0: 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Recuerden que tenemos una cita el día lunes en punto de las 6 de la mañana a través de Super Estéreo 100.5 FM de Tula, Hidalgo.
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3: Muy buenos días, ¿cómo está? Bienvenidos a Enfoque Regional. Ya es viernes, sí, por fin es viernes, 22 de mayo de este 2026. Qué gusto poder saludarle en esta 7 de la mañana en punto. Así arrancamos Enfoque Regional, primera emisión. Jaciel López, hoy no está con nosotros, hoy está con nosotros mi querido Simar Reyes, también Claudia Alcántara, soy Rodolfo López Mera. Oiga, hay varios temas que platicarle en esta mañana. Las rutas de la transformación estuvieron en Cuapan y Tlahuelilpan. El gobernador sigue visitando la región del Valle del Mezquital. Además, balean a una mujer en Tula. Le tenemos todos los detalles. Y hablaremos del INEGI de conocer resultados de corrupción a nivel nacional y cada uno de los estados. Le tenemos todos los detalles. Y catean un predio en Atotilco de Tula. Toda esta información y más en unos instantes. Me gusta escucharlos. Quiero saber su opinión. Ya lo sabe, los micrófonos de Enfoque Regional están abiertos para usted. El WhatsApp. Queremos que usted comparta con nosotros sus opiniones, sus cuestionamientos, ¿por qué no? Sus denuncias o sus quejas. Lo puede realizar a través de los números de cabina y también a través del 773-731-8839. Vamos a hablar de corrupción. Quiero saber su opinión, así que quédese con nosotros, prepárese su café y aquí abrimos la conversación.
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3: Hablemos de corrupción, sí, de esta corrupción sistémica que está tan arraigada en instituciones, en la sociedad, en la familia, en cualquier nivel social de nuestro país y que sin duda, pues, nos hace que en muchas de las ocasiones fallemos como un sistema democrático, como un sistema transparente, donde cada uno de nosotros participamos para que pues el sistema se siga manejando bajo los criterios de la corrupción sistemática. Una de las características de la corrupción sistemática, déjeme señalarla, es la normalización. Las personas participan, los ciudadanos participan en actos de corrupción porque perciben que es la única forma de sobrevivir o lograr sus objetivos, creando un problema de acción colectiva. Pero ¿cómo llegamos aquí? Y ahí está el tema. Ayer el INEGI dio cifras muy interesantes. Ofreció una conferencia de prensa. Escuche usted lo que dice el INEGI. La carga de trámites, falta en la atención y corrupción sigue encareciendo la operación de negocios y el cumplimiento de obligaciones de los ciudadanos en el país a nivel nacional. Esto de acuerdo con la Encuesta Nacional de Calidad e Impacto Gubernamental 2025 del INEGI. A nivel nacional, en 39.1% de los trámites, pagos o solicitudes de servicios públicos, los usuarios enfrentaron un problema, principalmente. Pues estamos hablando lo que usted sabe, largas filas,

0: requisitos excesivos, traslados a oficinas lejanas, costos elevados y horarios restringidos, lo que el propio instituto agrupa como barreras al trámite o tramitits. De quienes reportaron complicaciones, de este total del 100%, 79.7% señaló que las barreras como pues son el principal obstáculo para concluir sus gestiones.
1: La interacción de la ciudadanía con la acción gubernamental está delimitada en leyes y reglamentos. No obstante, conocer cómo se materializa esa interacción requiere una mirada acuciosa y detallada con el propósito de indagar la rapidez y gratuidad con la que una persona puede agendar una cita médica, la frecuencia con la que pasa el camión de la basura en el barrio donde se habita, o con las los rondines de la policía en una colonia, la facilidad con la que se puede arreglarse un desperfecto en el suministro eléctrico, el flujo constante de agua potable, la funcionalidad en el transporte público, posibilidad de hacer un trámite digitalmente, y este listado continúa en muchos otros servicios. Lejos de ser exhaustivo, el listado quiere revelar un espacio de interacción continuo de la ciudadanía y las autoridades.
0: Si usted va entendiendo la idea, muchas veces caemos en corrupción para evitar este tipo de situaciones. Largas filas, trámites, copias, vaya usted y toque en esta oficina, haga usted este trámite. Por eso es que nos vamos por ahí adentrando a actos de corrupción de los ciudadanos, desde abajo. La encuesta también dimensiona el peso burocrático en la vida diaria. Para que usted se dé una idea, durante la conferencia se recordó que en un año, las y los mexicanos, usted y yo, realizamos más de 472 millones de trámites, pagos y solicitudes de servicios.
1: También observamos cambios en la manera en que la ciudadanía interactúa con el gobierno. En 2025, por ejemplo, el 21.7% de la población encuestada utilizó Internet para realizar pagos, trámites o solicitar servicios públicos, mientras que dos años atrás el porcentaje fue de 16.2%. Esta tendencia creciente ejemplifica el avance y la expansión de la digitalización de los trámites y del gobierno electrónico en todo el país.
0: Y es que cuando hablamos de corrupción, siempre nuestra mente se va a las grandes instituciones. Pero no necesariamente es donde solamente se crean actos de corrupción. Intentamos marcarnos como ciudadanos. El 84% de los encuestados identifica a sus familiares como los más confiables y menos corruptos.
1: Según esta edición, el 84.8% de la población de 18 años y más identificó a sus familiares como los actores en quienes más confían. 84.8%, entonces, es la respuesta más alta de la confianza en los familiares.
0: Claro, esto no exime a las instituciones, en contraste, en los que menos se confía y con más corrupción, los partidos políticos.
1: Respondieron la encuesta, nos manifestó confiar en los solamente con 23.9% en los partidos políticos. Entonces, la diferencia entre aquellos actores que confían más, 84.8% los familiares y 23.9% los partidos políticos.
0: Y la encuesta identifica que el foco más crítico de corrupción se mantiene en el contacto con autoridades de seguridad pública y partidos políticos.
2: Sobre la frecuencia de corrupción por sector e instituciones, las policías y partidos políticos son las instituciones públicas con la mayor percepción de corrupción frecuente, 86.5 y 83.9 respectivamente.
0: En la exposición de resultados de esta encuesta muy interesante del INEGI, esta encuesta nacional de calidad e impacto gubernamental 2025, se precisó que 2 de cada 3 personas que tuvieron contacto con una autoridad de seguridad pública fueron víctimas directas de al menos un acto de corrupción. En segundo lugar,

0: lugar aparecen los permisos relacionados con la propiedad, con 32% de usuarios que dijeron haber sufrido el problema. Un punto especialmente sensible para la apertura, expansión o regularización de empresas.
1: Según el tipo de, digamos, si separamos los TAMIs, pagos y servicios por los que tuvieron un incremento o decremento, en esta vez la pantalla son los incrementos, podemos ver que en el contacto con autoridades de seguridad pública y los permisos relacionados con la propiedad, tuvimos incrementos significativos. En contacto con autoridades de seguridad pública, 63% de la población dijo tener, haber enfrentado este problema, 32% para los permisos con la producción, con la propiedad.
0: Hay que señalar algo, para que se realice un acto de corrupción se necesitan dos actores, dos personas. Y es que muchas de las veces le echas la culpa únicamente a las instituciones o a los funcionarios públicos, pero no. Quien también en muchas de las ocasiones busca un acto de corrupción para facilitar algún trámite o no perder tanto tiempo somos los ciudadanos. Si a usted comete alguna infracción, por poner un ejemplo, en lugar de la multa, de no traer licencia, de no traer el cinturón de seguridad puesto, de tener alguna luz descompuesta, usted prefiere sacar una Sor Juanita o un billete más grande para evitar cualquier problema. Es ahí donde se analiza la corrupción sistemática. Somos los ciudadanos también quienes propiciamos esta situación. Y el impacto económico de la corrupción asociada a los trámites, pues ¿qué cree? Va en aumento.
1: Costos de la corrupción se estimó un incremento significativo en 2025 respecto de 2023, un cambio porcentual de 48.7%. El promedio por persona también creció, 3,865 pesos por persona. Esto es producto tanto del incremento en la prevalencia como la incidencia de la corrupción.
0: En la conferencia se detalló que Hidalgo fue la entidad con la mayor prevalencia de corrupción, con 21,000 personas por cada 100,000 habitantes, y en el extremo inferior Colima con cerca de 7,000, por lo que la tasa de la primera pues es aproximadamente 3 veces mayor.
1: Esta prevalencia de corrupción tiene una distribución significativa a lo largo y ancho del país. Hidalgo fue la entidad con la mayor prevalencia de corrupción, 21,000 personas por cada 100,000 habitantes, y en el extremo inferior Colima con 6,999 personas por cada 100,000, es decir, que la de Colima. Cambios en la distribución de los estados por tasa de prevalencia: tenemos cambios significativos al alza en Coahuila, Estado de México, Hidalgo, Ciudad de México y Yucatán, y disminuciones significativas en Querétaro y Colima. La incidencia de corrupción, es el número de eventos de corrupción por cada 100,000 habitantes, tuvo un pequeño incremento, no es un cambio significativo, con 27,438. La distribución por sexos también es interesante, donde 2.6, los hombres participan o sufrieron este tipo de experiencias 2.6 veces más que las mujeres. Tasas de 15,600 para las mujeres, 40,700 para los hombres.
0: Es aquí, de acuerdo con estas cifras, donde las políticas públicas del gobierno actual en Hidalgo toman gran relevancia, hablando específicamente de las rutas de la transformación, ya que los servicios se acercan a las personas, se trata de evitar largas filas, de optimizar el acceso a los servicios, de que los ciudadanos puedan conocer sus derechos, los beneficios que tienen y que no tengan que viajar largas distancias, no tengan que hacer largas filas, tengan que caer en actos de corrupción para realizar los trámites de acuerdo a las responsabilidades, obligaciones y beneficios que tienen como ciudadanos. Por eso es de gran importancia las rutas de la transformación, porque los servicios se acercan a la ciudadanía. Y es ahí donde también, de manera directa, se atiende este problema que pues ha venido aquejando a la entidad y a todo el país por muchas décadas. Por eso la importancia de las políticas públicas que emprende en este caso el gobernador de Hidalgo para pues erradicar, combatir esta corrupción sistemática que aumentó por muchas décadas en administraciones pasadas. Cambiemos de tema, el municipio de Tula tendrá nuevo relleno sanitario en aproximadamente 20 días, por lo que pronto la recolección de basura operará de forma intermitente, informó el alcalde de Tula, Cristian Martínez.
2: Recordar

0: que el tema que tenemos de la recolección de basura está muchas veces intermitente, porque hoy no tenemos un relleno sanitario ya esté culminado, y digo que ya esté culminado porque ya tenemos una empresa que está trabajando con las autorizaciones de Semarnat. Esperemos que no más de 10 esté ya habilitado el relleno sanitario, lo cual va a ser un gran avance para nuestro municipio. Tenía muchísimos años que no podíamos o no teníamos este proyecto. Tenemos que trabajar muy rápidamente. Aquí mi agradecimiento y lo importante de estar trabajando en el mismo eje los entes de gobierno, porque bueno, pues resolvimos un problema, o vamos a resolver un problema a donde muchísimos años no le habían querido entrar otras administraciones. Así que vamos a estar intermitentes algunos días, no vamos a parar la recolección de basura, y lo que le pedimos a la ciudadanía es que nos dé su comprensión, porque en 20 días no vamos a tener más este problema, vamos a tener un relleno sanitario nuevo que cumpla con toda la normatividad, lo cual nos va a dar muchísimo gusto, porque estaremos dejando atrás un problema muy añejo, y bueno, pues a eso venimos, a resolver los temas que habían quedado olvidados en el pasado. Está ubicado rumbo a Teocalco, rumbo a la salida Arco Norte, hacia allá está.
1: Sin duda, buenas noticias para resolver o atender este tema de la basura aquí en el municipio de Tula. En otros temas, el gobernador de Hidalgo, Julio Menchaca Salazar, envió al Congreso local una iniciativa de reforma en materia de austeridad presupuestaria, administrativa y paridad de género, alineada con el llamado Plan B promovido por la presidenta de México, Claudia Sheinbaum Pardo. La propuesta contempla reducir el número de regidurías y sindicaturas en los ayuntamientos bajo criterios de eficiencia, austeridad y equilibrio institucional. Además, plantea prohibir que organismos electorales y el Tribunal Electoral contraten con recursos públicos seguros médicos privados, seguros de vida, pensiones especiales o esquemas de previsión social fuera de la ley. La iniciativa también fortalece la igualdad sustantiva y la paridad de género en la integración de los órdenes de gobierno, con el objetivo de consolidar instituciones más representativas en Hidalgo. Con estas reformas, el Ejecutivo Estatal aseguró que busca avanzar en una transformación institucional basada en la austeridad, la eficiencia administrativa y el principio de que no puede haber gobierno rico con pueblo pobre. Y el Ejecutivo Estatal también habló sobre la reforma electoral que planteó la presidenta de México, Claudia Sheinbaum, y empatar las elecciones.
2: Me parece muy conveniente, porque en el 28 solamente va a haber elección frita del titular del Ejecutivo, la persona titular, para que no haya, para ser correcto, que la persona titular del Ejecutivo es el 28. La idea es, con las modificaciones que propusimos, que no existan 5 elecciones en un sexenio. Acuérdense, 16, 18, 20, 21, 22, 24. O sea, la modificación que se dio para empatar elecciones es precisamente el no cansar a los electores, el hacerlo más eficiente. Y en el 27... nosotros tenemos la elección de presidentes municipales, de ayuntamientos, de diputados locales, diputadas, diputados locales y de diputados federales. Si le aumentamos los magistrados y los jueces locales y federales, pues es desanima la participación. Entonces estuve yo recientemente platicando con la presidenta y me expresó esa posibilidad. Si lo aprueba el Congreso, la decisión de trasladarla al 28, de todos modos estaríamos preparados para que ya sea en el 27 o en el 28, de acuerdo a lo que dispongan los legisladores, tengamos la mayor participación posible. Es un ejercicio democrático.
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10: Ya regresamos la mañana con 23 minutos, la temperatura al momento 14 grados Celsius, tendremos una máxima de 27 y una probabilidad de lluvia del 47%. Ahí estará rondando este fin de semana las probabilidades de lluvia, 47-50%. Vaya que hizo estragos ayer la lluvia de la noche en Pachuca, en Ixmiquilpan, Progreso de Obregón, Francisco y Madero, aquí en Tula. Muchos problemas en la anegación, encharcamientos, algunos negocios, instituciones como Radio y Televisión de Hidalgo, pues tuvieron ahí que sacar agua de las oficinas para pues evitar alguna inundación, que se dañaran equipos. Y también algunas carreteras con encharcamientos, vimos autos que se los llevaba la corriente. Así es que hay que tomar precauciones, por favor, hay que atender las indicaciones de Protección Civil y estar muy atentos a pues las condiciones climáticas para este fin de semana. El gobierno municipal también de Tula, en coordinación con la Dirección de Protección Civil y Bomberos, informa a la ciudadanía que derivado de las lluvias heladas y ráfagas de viento registradas en el municipio de Tula de Allende, pues se atendieron diversos reportes por caída de árboles en las comunidades del el Cielito, San José, San Lorenzo, San Pedro y El Huerto. Los elementos realizaron labores de retiro y mitigación de riesgos con el objetivo de salvaguardar la integridad de la población y mantenerse libres las vialidades afectadas. Recuerde usted, cualquier emergencia aquí en Tula de Allende o en cualquier parte del estado puede comunicarse al 911, que es el número de emergencias, y por favor pues cuídese mucho ante pues estas lluvias, algunas atípicas, grandes.

0: organizadas importantes, lo que se ha registrado en esta semana, así es que pues a cuidarse. Vamos con más información. El gobierno de Hidalgo, que encabeza Julio Menchaca Salazar, pues visitó los municipios de Tlaxcuapan y Tlahuelilpan con las rutas de la transformación, donde se anunciaron obras de infraestructura por más de 187 millones de pesos, y pues también se reiteró el compromiso de mantener un gobierno cercano y de rendición de cuentas. En Tlaxcuapan, el mandatario Julio Menchaca Salazar destacó que inversiones superiores a 105 millones de pesos en obras como pavimentaciones, rehabilitación de espacios públicos y mejoras en accesos comunitarios. Además, anunció nuevos proyectos como la reposición del pozo El Bojallito y la rehabilitación de la carretera Tlahuelilpan a Titalaquia.
1: Me da muchísimo gusto estar por otra vez como gobernador en Tlaxcuapan. Es una tierra en donde la conozco desde hace muchos años y tengo extraordinarios amigos. Este ejercicio, que son las rutas de la transformación, ha ido creciendo. Y este ejercicio, que lo hemos realizado ya casi 500 veces alrededor de todo el estado, es una constante rendición de cuentas y es reiterar el compromiso de trabajar con intensidad. Hay una decisión política, hay una convicción para la transformación, y es fundamental la participación de todas y de todos.
0: Durante la jornada también se entregaron apoyos sociales, económicos y deportivos. Destacan más de 351 mil pesos para proyectos productivos y la premiación de la Copa Hidalgo Tlaxcuapan, donde el equipo Marsella logró el bicampeonato en fútbol. Más tarde, en Tlahuelilpan, Menchaca supervisó la rehabilitación del libramiento municipal y confirmó inversiones superiores a 82 millones de pesos en obras, carreteras y urbanas, además de anunciar nuevos proyectos de pavimentación y reconstrucción vial para 2026.
1: Un gusto estar en Tlahuelilpan, agradecer la anfitrionía de la presidenta municipal y compartir con ustedes que esto fue parte de las rutas de la transformación. Este es un ejercicio de contacto directo con las personas, con los que integran las comunidades, que integran los municipios. Durante mucho tiempo se hacían las obras y no sabían si se hacían, quién las construía, a quién reclamarle si había algún defecto. Hoy, en este proceso de transformación, tenemos la obligación, lo hacemos con gusto, de cómo se aplica el gasto público. Somos, en Hidalgo, los únicos que tenemos un laboratorio de materiales.
0: Y la presidenta municipal de Atitalaquia, Claudia Sandoval, entregó la obra de drenaje sanitario en las calles 9 de mayo y 20 de septiembre en la comunidad de Tlamaco, destacando que se trata de infraestructura básica que mejora directamente las condiciones de vida de las familias. Durante la entrega, la alcaldesa señaló que su administración apuesta por obras funcionales y de impacto social, por encima de proyectos de relumbrón, al asegurar que este tipo de acciones garantizan servicios dignos para la población. La obra contempló la construcción de 4 pozos de visita y la instalación de más de 190 metros lineales de tubería de alta densidad de 8 pulgadas. Además, para atravesar una barranca de 42 metros, se edificó una estructura elevada con 3 columnas de concreto de 6 metros de altura para sostener la red sanitaria y asegurar el flujo de drenaje. Autoridades municipales, integrantes del Comité de Obra y vecinos de Tlamaco acompañaron la inauguración de esta infraestructura que busca reforzar los servicios básicos en la comunidad. Cambiemos de tema. Una persona perdió la vida tras un accidente que estuvo involucrado una urban de transporte público colectivo sobre el Boulevard Minero en Pachuca. Ante los hechos, la Secretaría de Movilidad y Transportes de Hidalgo informó que personal del sistema de transporte convencional acudió de inmediato al lugar para coordinarse con las autoridades y dar seguimiento al caso. La dependencia expresó su solidaridad con la familia de la víctima y señaló que brindará atención y orientación a las personas usuarias afectadas. Además, aseguró que colaborarán con las investigaciones para esclarecer lo ocurrido y determinar responsabilidades. La CEMOT advirtió que, en caso de confirmarse responsabilidad del concesionario o del conductor, se aplicarán las sanciones correspondientes conforme a la Ley de Movilidad y Transporte del Estado. Siguiendo con este tema, Guillermo Islas, representante legal de Líneas Intermunicipales de Pachuca, responsabiliza a un vehículo de carga por el accidente en el Boulevard Minero, que cobró la vida de un pasajero. Dijo que lamentablemente cuando un transporte público está involucrado,

0: casi siempre lo responsabiliza.
1: Principales Tilcuautla, Pachuca, SADCB, donde desgraciadamente tuvimos un acontecimiento sobre Boulevard Minero, un choque entre una Urban de transporte público contra una camioneta de transporte de carga. Cabe mencionar que lamentamos el sensible fallecimiento de la persona que venía a bordo de la unidad de transporte público, en la cual pues expresamos nuestras más sinceras condolencias a los familiares. Cabe mencionar que el operador de transporte público fue el que ayudó en este caso a sacar a todas las personas que estaban lesionadas de la camioneta, donde la camioneta de carga se quiso dar a la fuga y gracias a la intervención de una patrulla que se pudo detener. Entonces agradecemos a los medios de comunicación que han estado al pendiente de la situación para esclarecer la situación, que no impune esta situación, ya que como siempre cuando el transporte público se ve afectado o se ve involucrado en un accidente, la sociedad siempre piensa que el chofer es el culpable, y en este caso pues queremos si alguno de ustedes como sociedad vio algo, tiene algún video que nos ayude a esclarecer todo este incidente, pues se los agradece.
0: Tiene razón, no siempre es su culpa, pero sí los usuarios muchas veces denuncian que los choferes van a exceso de velocidad, que van utilizando su celular o algunas otras anomalías cuando tendría únicamente que estar al pendiente de manejar, de mantener la ruta. En más del transporte público, antes de cerrar, integrante de la Temexun, escuche usted, denunciaron presuntas trabas por parte de la Secretaría de Movilidad y Transporte, ya que dicen, les imponen que se regularicen y porten el tarjetón para poder operar sus unidades.
2: Esta es nuestra lucha como Temexun para defender el transporte que está hoy en día sangrando. Es la causa por la que estamos aquí, de que no han querido dar una buena respuesta. Nos hemos dado cuenta que en gobiernos anteriores a nuestros compañeros taxistas los apoyaban en movilidad con defensas, uniformes y algo así. Este actual gobierno no quiere seguir. Aparte de que el tarjeto que tienen nuestros compañeros taxistas, yo lo veo como una extorsión. Es algo que no estamos de acuerdo. Tan sencillo, le podrían sacar una copia a su licencia y ponerla como tarjetón. Es algo común de molestia que no lo podemos permitir.
0: Ahora resulta que tener sus papeles en regla es una forma de extorsionar. Habría que comentarle a este dirigente que no se puede sacar una copia a su licencia de conducir porque tiene información sensible de quien está portándola, y que el tarjetón pues detalla el tipo de tarjetón, la antigüedad del conductor, la vigencia, el municipio, el tipo de trámite y el propio del operador, que es información necesaria para que cuando la persona que conduce cometa un error, una irregularidad, pues pueda ser denunciada ante las autoridades. No, la regularización, los trámites en regla no son una extorsión. Es ahí donde le digo, pues sí, no todos tienen la culpa, no todos los choferes son malos, no todos los concesionarios son malos, pero sí en muchas de las ocasiones, pues ni cómo defenderlos. Gracias por acompañarnos, así cerramos la semana. A nombre de Claudia Alcántara, de Yosimar Reyes, soy Rodolfo López Mera. Nos escuchamos usted y yo el próximo lunes en punto de las 7.
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6: Drivers, muy buenos días. Aquí arrancamos con el reporte vial. Hay reducción de carriles en Arco Norte, dirección Acumulco, kilómetro 72, el tramo Tula 1, Tula 2, afección en carril de baja, tome sus precauciones. Además, se presentan bancos de neblina importantes en varios tramos de la autopista Arco Norte y también de las carreteras México-Querétaro y México-Pachuca. Es importante utilizar intermitentes y reducir la velocidad. Y el programa Hoy No Circula aplicará este viernes 2 de mayo para los vehículos con engomado azul, terminación de placas 9 y 0 y holograma de verificación 1 y 2 en las 16 alcaldías de la Ciudad de México y 30 municipios del Estado de México, incluido el Valle de Toluca. Hasta aquí el reporte vial. 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De la mañana llega Fabiola Ortiz. Yo regreso en 60 minutos.
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7: Las 7:47 minutos.

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1: El INAH invierte 7.8 millones de pesos para rehabilitar la zona arqueológica de Tula.
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1: Muy buenos días, le presento un resumen informativo. Hidalgo se consolida como uno de los principales destinos audiovisuales del país al registrar durante la actual administración 90 filmaciones, más de 3.000 empleos directos y una derrama económica superior a los 64 millones de pesos. En los rastros y carnicerías ya empieza a resentir el efecto del gusano barrenador. Aunque se busca contener el golpe al consumidor, tablajeros advirtieron incrementos de hasta el 12% en la carne y señalan que el problema puede agravarse si baja la producción ganadera. Luego de permanecer retenidos durante más de 24 horas por el ejército de Israel, fueron liberados los tripulantes que transportaban ayuda humanitaria con destino a Gaza y que habían sido interceptados en aguas internacionales. Entre ellos se encontraba el hidalguense Al-Mutasem Belam. De acuerdo con Almira Farah, hermana de Al-Mutasem, la liberación ocurrió entre las 5 y 6 horas del jueves 21 de mayo. Posteriormente, el joven fue trasladado al aeropuerto de Estambul, en Turquía, donde fue recibido por el embajador de México en ese país. Más del 33% del Parque Nacional del Chico presenta afectaciones por gusano descortezador, así lo informó la Secretaría de Medio Ambiente y Recursos Naturales de Hidalgo. Autoridades señalaron que las altas temperaturas y las sequías han favorecido la propagación de esta plaga, detectada desde el 2023 en la zona boscosa de Mineral del Chico. La Comisión Nacional de Agua, la Conagua, informó que adquirirá 3 máquinas especializadas para la recolección y trituración del lirio acuático en la Presendó. Esto como parte del Plan Maestro de Saneamiento. El delegado de la dependencia federal en Hidalgo, Felturán Vila Mendoza, explicó que se trata de maquinaria hecha a la medida, por lo que se prevé que llegue entre septiembre y octubre de este año. Con una inversión de 7.8 millones de pesos, el INAH trabaja en la rehabilitación de 4 zonas arqueológicas, entre ellas la de Tula, donde se han destinado 5 millones de pesos para intervenir monumentos como el Palacio Quemado, el Vestíbulo Sur, la Pirámide B, el Cuatepantli y los Juegos de Pelota 1 y 2, así como procesos de reintegración de tablero labrado perdidos.
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1: Para Enfoque Regional informó Jocelyn Sánchez.
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5: Las 8

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2: Excelente viernes, drivers. Vamos con la información al momento. En el puente del frontón, dirección Estado de México, de la México-Pachuca, se registra percance vial en carril extrema derecha. Maneje con cuidado. La autopista México-Querétaro, kilómetro 40, dirección Querétaro, se restablece la circulación con reducción de carriles por atención de accidente. En la zona se registra carga vehicular. Encontrarás avance sobre la México-Pachuca a la altura del vigilante con dirección a Ciudad de México. Hasta aquí el reporte vial. Puedes compartirnos un reporte al WhatsApp 773-731-8839. Yo regreso en 60 minutos.
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7: José Pilar Reyes fue portero de los Tigres de Universitario de Nuevo León en la década de los 70. Un guerrero, ¿eh? Porterazo Pilar Reyes. Y se lo llevaron, evidentemente, como titular de esta selección que dirigía el míster José Antonio Roca y que nos iba a hacer campeones del mundo. ¿Se imagina? Se perdieron los tres primeros partidos y adiós. Nos golearon, hasta tú nos goleó. Ahí estaba el arquero José Pilar Reyes, que, por cierto, iba acompañado de Pedro Soto. Soto era portero de las Águilas del América y estaba en la segunda posición de arqueros, digamos, era el suplente. Bueno, hay que recordar que José Pilar Reyes fue portero titular contra Túnez y contra Alemania, y cuando estaban 3-0 se lesionó, entonces entró el arquero Pedro Soto. Le metieron 3 goles, se perdió 6-0. ¿Y sabe qué dijo Pedro Soto? Empatamos. ¿Cómo que empataron? Sí, a Pilar le metieron 3 goles y a mí 3 goles, hombre, frase célebre. Le saluda a Fernando Espinosa Galindo.
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1: Policías de Hidalgo auxilian a la comunidad educativa por lluvias.
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1: Muy buenos días, presento avance informativo. La mañana de este viernes se registró un accidente automovilístico sobre la carretera Tula-Tlahuelilpan a la altura de la comunidad de Iturbe con dirección Tlahuelilpan. En el percance está involucrado un automóvil que presuntamente circulaba a exceso de velocidad, lo que ocasionó que el conductor perdiera el control de la unidad y terminara volcado a un costado de la vialidad. Al sitio acudieron cuerpos de emergencia y elementos de seguridad, quienes realizaron labores de abanderamiento en la zona mientras efectuaban las maniobras para retirar la unidad siniestrada. Otro accidente se registró sobre la carretera Pachuca-Actopan, a la altura de la comunidad de San José Tepenené, en el municipio de El Arenal. Debido al percance, autoridades y cuerpos de emergencia se movilizaron al sitio para atender la situación y resguardar la zona. Se recomienda a los automovilistas circular con precaución, disminuir la velocidad y tomar previsiones ante posibles afectaciones al tránsito vehicular mientras se realizan las labores correspondientes. Elementos de la Secretaría de Seguridad Pública de Hidalgo brindaron apoyo a estudiantes, docentes y personal educativo derivado de las intensas lluvias registradas la tarde de ayer en la zona metropolitana de Pachuca. Según reportes oficiales, policías estatales y cuerpos de emergencia realizaron recorridos preventivos y labores de auxilio en distintos puntos afectados por encharcamientos y por la acumulación del agua, principalmente en vialidades consideradas de riesgo. Según los propios testigos, los oficiales entraron hasta las escuelas y los sacaron cargando hasta llevarlos a zonas seguras.
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1: Para Enfoque Regional informó Jocelyn Sánchez.
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3: Así es como estamos arrancando riquísimo viernes social. Espero que ustedes y yo les saquemos muchísimo jugo, principalmente en todo respecto a la música. Son las 9:03. Quédense con nosotros.

para que todos de una vez se vayan poniendo de acuerdo quién va a mandar la felicitación, a quién van a papachar. Alguien está cumpliendo años en la familia, en el trabajo. De una vez manda el mensajito al 773-731-8839. Primeros de los primeros en reportarte con nosotros. Y ya sabes que también te tomamos la llamada en los teléfonos de cabina 12-21-19 y 242-50. Solamente aquí en el playlist de tu vida.

0: Gracias.
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3: Ahora a las 9:18.

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1: Son las 9:22 minutos. Bueno, en un tito les voy a platicar lo que expresó Fer de Maná acerca de su experiencia cantando con Dua Lipa. Qué padre, ¿no? Que cada vez haya más colaboraciones, y no solamente a nivel nacional, sino también a nivel internacional, y que siempre, siempre estén abrazando la música de Maná. Son las 9:22, acá está Los Ángeles Azules, a bailar se ha dicho, por favor, con Amigos Nada Más.

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3: MJ.
4: Y es que el mismísimo Tom Holland acaba de estrenar en sus redes sociales el nuevo póster de Spider-Man Un Nuevo Día.
5: Hi, my name is Peter Parker.
4: La nueva película de Marvel Studios y Sony Pictures que llegará el próximo 31 de julio. Y es que ya han pasado 4 años desde los eventos de Spider-Man Lejos de Casa. Y ahora nuestro queridísimo Peter Parker es ahora adulto que vive completamente solo tras haber decidido voluntariamente borrarse de las vidas y los recuerdos de aquellos a quien más ama, mientras lucha contra el crimen en la ciudad de Nueva York.
6: Go home.
4: Que ya no conoce su nombre y se ha entregado por completo a proteger la ciudad. La nueva historia la veremos en cines el 31 de julio, así que aparta ahí tu agenda. Y ya sabes que quieres saber muchísimo más, puedes hacerlo en @epicsonmx en Instagram o a través de la página de Super Estéreo 100.5 FM.
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10: Caliente o frío, estamos a 19 grados centígrados.

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4: Feliz viernes, drivers. Es momento de conocer el pulso del tráfico. Momento. Hay reducción de carriles en la carretera Actopan-Pachuca a la altura de San José Tepenené con dirección a Pachuca por percance vial. Elementos de seguridad abanderan la zona. La caseta Tepozotlán presenta severa carga vehicular en dirección Ciudad de México, lo que complica la entrada a la zona metropolitana. Tenga paciencia. La autopista Siervo de la Nación está bloqueada en ambos sentidos por obras de mantenimiento, desde Jardines hasta Río de los Remedios. 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
1: 9:38.
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1: Así quiero que empecemos el día. Vamos a terminar en este viernes con Santiago Lira bailando por ti. Son las 9:42.

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1: Vamos a ponerles un pequeño audio de lo que expresó Maná. Escuche nada más.
2: Sí, mi amor, con una gran artista del calibre internacional como Dua Lipa fue algo muy especial. Es una canción emblemática para los Manás, emblemática para nuestros fans. Y ha sido parte fundamental, pues, de nuestra carrera. Fue una canción que cruzó durísima muchas partes del mundo. Mucha gente que habla y no español, que habla otros idiomas, pues, la han abrazado como parte de su

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1: Esta canción se la dedicamos a esas personas que van ahorita en transporte público. Es Mariana Seguane y Lila Downs, Por un mal de amor.

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1: Nos acercamos más a la hora de las mañanitas de festejar a nuestros cumpleañeros. No te quedes atrás, 773-731-8839. Aquí los festejamos.

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1: Cámara de videovigilancia capta robo en negocio de Pachuca.
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1: Muy buenos días, le presento avance informativo. La Secretaría de Bienestar e Inclusión Social y el despacho del gobernador entregaron apoyos del programa de atención al pueblo a más de 2.000 familias de 26 unidades de San Bartolo, Tututepec. Las ayudas incluyeron materiales para mejoramiento de vivienda y apoyos comunitarios, principalmente para familias afectadas por las lluvias registradas en octubre. Autoridades estatales señalaron que este programa busca atender de manera directa las necesidades de la población en zonas vulnerables y garantizar que los apoyos lleguen a quienes más lo requieren. Las densas lluvias registradas la noche del jueves en Pachuca provocaron que un automóvil terminara dentro de una fuente ubicada en uno de los accesos al Parque Cultural Hidalguense. El incendio movilizó elementos de la Policía Estatal, quienes acudieron al sitio para brindar apoyo y realizar las maniobras necesarias para retirar la unidad. De acuerdo con los reportes, al menos 4 patrullas participaron en el percance. Derivado de este hecho, no se reportan personas lesionadas. Una cámara de videovigilancia captó el momento que un sujeto presuntamente sustrae un artículo del interior del Punto Chef ubicado sobre la Avenida Juárez en Pachuca. De acuerdo con las imágenes difundidas por el establecimiento, el hombre aprovecha un momento de distracción para tomar el objeto y posteriormente retirarse. Tras lo ocurrido, el propietario del comercio solicitó el apoyo de clientes, vecinos y comerciantes de la zona para mantenerse atentos y prevenir este tipo de incidentes. El caso fue difundido a través de redes sociales con el objetivo de alertar a la ciudadanía y reforzar las medidas de vigilancia en el sector comercial de la capital hidalguense.
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1: Para Enfoque Regional informó Jocelyn Sánchez.
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5: Estamos bien y de buenas saludos para los de Chiribiki, de aquí del tramo del tren Tula Querétaro, de parte del abuelo. Saludos a la distancia. Con mucho gusto esta canción para ustedes.

¡Felicidades a todos los cumpleañeros! Momentazo de este viernes, donde vamos a pasar feliz a los cumpleañeros. Un apapacho para Ángel Said Moreno por sus 16 años de parte de su mamá, que lo quiere un montón. Besos para ti, Chopa. Y bueno, también mandamos una felicitación para Matías, que está cumpliendo años de parte de sus hijos, nietos en Tlalminulpa. Claro que sí, tenemos una festejada. Y es Carolina que nos escucha en Tlahuilpan. Ella está festejando. Y bueno, esto es de parte de su familia. Le quiere mucho y le desea muchísima salud para Vicky, que el día de hoy está cumpliendo 50 años. La felicitación es de parte de su prima Carmen en Marcos. Y para todos ustedes, y si aún alguien se quiere agregar, estas son las mañanitas.

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9: La Ciudad de México ya comienza a calentarse rumbo al Mundial. De acuerdo a datos de la Asociación de Hoteles de la Capital, los más de 800 hoteles ya registran un 40% de reservas de una oferta de más de 60,000 habitaciones con una tarifa promedio de $250 y una ocupación del 70% sumando los 5 partidos. El gobierno de la Ciudad de México realizará 18 festivales futboleros en distintos puntos que concentrarán actividades culturales, deportivas y gastronómicas, así como la transmisión de los partidos. En estos festivales se instalarán ferias tradicionales como la de la nieve, el elote y el maíz, así como muestras gastronómicas de pueblos de Milpa Alta, Xochimilco y Tláhuac, entre otros.
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6: Tenemos cariño para otro compañero y dice acá para Emilio Hernández Lugo en el tablón. Felices 14 años para el charro más feliz de parte de toda la familia Hernández Lugo en el tablón. Ok, bendiciones para ti, chaparrito. Qué bueno, muchos años más.

con parejita se me hace, ¿verdad? Bueno, entonces agarra la escoba al compañero de trabajo o si estás con tu pareja y a bailar con el playlist de tu vida y con la apuesta cada día más. Son las 10 de la mañana, 21 minutos. Te acompaña con todo el amor aquí en Playlist de tu vida, Fabio Ortiz.

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6: Driver, soy Rodolfo López y te presento el reporte vial al momento. Tomen precauciones, en Estado de México se registra cierre parcial de circulación.

0: por accidente al cerca del kilómetro 167 más 400 de la autopista Libramiento Norte con dirección a Querétaro. Para hoy, Hidalgo, se espera un clima templado a cálido con probabilidad de lluvias y tormentas eléctricas aisladas por la tarde. Las temperaturas máximas oscilan en los 23 y 25 grados, mientras que en el norte del estado podrían alcanzar hasta los 35 grados Celsius. Se registra carga vehicular en Plaza de Cobro a 6, kilómetro 48 más 800, ingreso de periférico municipio de Ecatepec, dirección Puebla del circuito exterior mexiquense, lo que genera retrasos en Avenida de los Remedios. En buenas noticias, encontrarás buen avance en la carretera Tula Jorobas, ambos sentidos, y en la Progreso Ixmiquilpan, respeta el límite de velocidad. Sal con tiempo y revisa tu automóvil antes de iniciar tu trayecto. En cabina, Fabiola Ortiz, más información vial en una hora.
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1: Ya llenaste ese álbum porque todos están volviendo bien loquitos. ¿Qué estampita te falta? Son en las 10 con 38 minutos. 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
1: 10:41, ya llegó por acá. Dice: hola, Pai, buenos días. Te quiero pedir dos grandes favores. Ay, Dios mío, esto sí está

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1: Pues yo le voy a cantar las mañanitas que los cumpla feliz para Seyalín Martínez de Neira, que nos escucha en Unitepec de parte de sus hijos, nuera, nietos que la quieren mucho y que es más bella de lo normal, que al rato la llevan a cenar. Buen provecho.

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9: Tenemos otra felicitación, que se escuche.
10: Hola Fabiz, buenos días. Sí, me podrías mandar un saludo para mi hijo, para Suchitlán de las Flores. Él se encuentra allá, está cumpliendo años, se llama Jesús Ulises. Por favor, gracias.
9: Gracias a ustedes y qué padre, porque nos están escuchando allá en San Pedrito Alpuyeca, en La Florería. Que les vaya muy bien, son las 10:50. ¡Felicidades!

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1: Protección Civil alerta por lluvias fuertes, altas temperaturas y rachas de viento en Hidalgo.
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1: Muy buenos días. Continuamos con el avance informativo. Tras el accidente registrado en el Boulevard Minero de Pachuca, que dejó una persona y 17 lesionadas, el diputado local Juan Pablo

0: Adelante Urban pidió a concesionarios y operadores de transporte público evitar el sobrecupo en las combis y respetar los tiempos de circulación entre las unidades. El legislador señaló que prácticas como el exceso de pasaje y la competencia entre choferes incrementa el riesgo de los accidentes, por lo que llamó a mejorar el servicio y garantizar la seguridad de los usuarios. Además, recordó que la Secretaría de Movilidad y Transporte mantiene capacitaciones para operadores sobre el manejo preventivo y atención a pasajeros. La Red de Trabajo y Previsión Social de Hidalgo sostuvo un encuentro con representantes de 30 empresas de la región Tula-Tepeji para presentar programas, servicios y estrategias enfocadas en fortalecer la colaboración del sector productivo. Durante la reunión, el titular de la dependencia, Óscar Javier González Hernández, destacó la importancia de mantener un diálogo directo con empresarios y promover acciones que beneficien a trabajadores como a las unidades económicas. Entre los temas abordados estuvieron la conciliación laboral, las inspecciones preventivas, la vinculación al empleo y los programas de capacitación especializada para fortalecer perfiles laborales y mejorar la productividad en la región. La Subsecretaría de Protección Civil y Gestión de Riesgos alertó por lluvias fuertes para este viernes en la región norte, centro y sureste de Hidalgo, además de altas temperaturas y rachas de viento. Las autoridades pidieron a la población evitar cruzar zonas inundadas, conducir con precaución y mantener hidratados de temperaturas de hasta 35 grados en algunas regiones. También recomendaron asegurar objetos que puedan desprenderse por el viento y mantenerse atentos a la información emitida por canales oficiales. En caso de emergencia, puede llamar al 911.
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0: Para Enfoque Regional, Jocelyn Sánchez.
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5: A los distintos negocios les mandamos saludos allá en el Tianguis, que siempre están al 100.5 y Fox los acompaña.

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1: Hernández, son las 11:07. Por acá tenemos más saludos, los vamos a ir compartiendo de aquí hasta las 12 del mediodía para que sigan disfrutando del playlist de tu vida.

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1: Un apapacho fuerte para nuestra querida Dani. Ella está aquí haciendo sus prácticas. Es de merca. Ayer me tocó pastel. Nosotros no nos tocó, pero felicidades, chaparrita. Que te la sigas pasando muy bonito, mi querida Dani. 11:21.

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6: Drivers, ¿cómo va su trayecto? Les tengo información importante a todos. En el crucero sobre el Boulevard Tula Iturbe y carretera Santa Ana en Tula de Allende se reporta una unidad descompuesta, lo que provoca reducción de carriles en dirección a la zona arqueológica. Tome precauciones. Donde también continúa reducción de carriles por atención de accidentes en el alineamiento noreste de Querétaro, Chichimequillas, kilómetro 20.

0: 2, dirección Querétaro. En el arco norte también hay reducción de carriles, pero por trabajos de mantenimiento del kilómetro 24 al 23 en dirección a Tlacomulco. La afectación es en el carril de baja, así permanecerá hasta las 5 de la tarde. Y toma tus precauciones si circulas por el circuito exterior mexiquense porque hay encharcamientos en el kilómetro 56. La temperatura es de 25 grados Celsius. Recuerda proteger tu piel y utilizar protector solar.
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1: Hay saludos que nos esperan, pero ¿cómo se agradecen?
2: Hola, Fabi, buenos días. Oye, pues un saludo para mis hermanos, Kevin Salas y Paquir de Holguín, Brian Anaya, que nos escuchan en el prefabricado de ICA, allá en Bominza. Los quiero mucho, hermanos, que Diosito me los bendiga. Bonito fin de semana y saben que los amo de parte de su hermana Janet y bendiciones.
1: Así cerramos, 11:41.

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8: Actividad en la Copa del Mundo de Italia 90, juego inaugural. Imagine usted el San Siro, el Giuseppe Meazza, otrora Giuseppe Meazza, un estadio fantástico ahí donde juegan Inter y Milan. Pletórico y con un favorito absoluto, Argentina, que venía de ser campeón del mundo de México 86 y que enfrentaba a un cuadro que ya había manifestado cosas importantes desde España 82,
9: pero que no se había presentado en México, es decir, había una ausencia. África no llegaba a instancias importantes en el fútbol.
8: Y ahí teníamos a Camerún, un Camerún sorpresivo. Roy Milla ya era toda una celebridad.

0: a las Águilas del América. Un equipazo, Tatahueta, Jean Pagal. Bueno, Pagal también vino al América, que el Mundial fue muy bueno, aquí en América resultó ser un fiasco. Cyril Makanaki, Villic, Roger Milla, Tomás Nocono, el portero. Un equipazo. Camerún metió hasta esta instancia, entonces, de los cuartos de final en aquel ya veterano Italia 90. Le saluda a Fernando Espinosa Galindo.
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11: El que está, pues, teniendo un nuevo integrante en la familia es Alejandro Fernández, ya que presentó a Asher. Es una nueva mascota, está divina. Son a las 11:48 y ya convive con toda la familia.

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1: Nos escuchamos ahorita a las 12:30. Regreso con ustedes. Se quedan con Tucanes de Tijuana. Ellos sí disfrutan la vida con esta canción. A la vida, 11:56.

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1: Muy buenas tardes. Continuamos con el avance informativo. La madrugada de este viernes, un vehículo Audi cayó al canal de riego ubicado en la parte posterior del fraccionamiento Los Tuzos, sobre la avenida Moreda, en el municipio de Mineral de la Reforma. El accidente ocurrió alrededor de las 3 de la mañana, sin embargo, fue hasta cerca de las 5 horas cuando familiares y elementos policíacos localizaron a la joven que viajaba en la unidad. La conductora logró salir por sus propios medios, aunque presentaba desorientación tras el percance. De manera preliminar, señaló que avanzó por la zona y ya no pudo continuar el trayecto. El sitio donde terminó el automóvil es considerado de difícil y laxó debido a su cercanía con el cárcamo y las bombas del canal de riego, por lo que las maniobras para retirar la unidad requirieron apoyo especializado. Autoridades informaron que será necesaria la de personal de CACIM y el uso de grúas para extraer el vehículo, el cual presenta severos daños materiales y podría ser declarado como pérdida total. Autoridades estatales y federales desmantelaron un predio presuntamente utilizado para almacenar hidrocarburo robado en la colonia Praderas del Potrero, en Atotonilco de Tula. Durante el operativo, encabezado por la Secretaría de Seguridad Pública de Hidalgo, fueron asegurados más de 34 mil litros de combustible, además de

0: una cisterna clandestina, contenedores y vehículos presuntamente relacionados con el trasiego ilegal. En las acciones participaron elementos de la Procuraduría General de Justicia del Estado de Hidalgo, la Sedena y la Guardia Nacional. Todo lo decomisado quedó a disposición de las autoridades correspondientes. Este día, la Asociación de Alcaldes del Estado de Hidalgo realiza un cambio de dirigencia, por lo que deja la presidencia Eduardo Medésigo, presidente municipal de Mineral de la Reforma, y toma el cargo Jorge Reyes, presidente municipal de Pachuca. Durante su intervención, Eduardo Medésigo recalcó que para que el país se transforme, se tiene que hacer desde el territorio.
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0: Para Enfoque Regional informó Jocelyn Sánchez.
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0: Escúchame.
1: Hola, hola, ¿cómo están? Muy buenas tardes, son ya las 12 del día con 4 minutos. Estamos transmitiendo completamente en vivo desde la cabina de Estéreo 100.5 y ustedes dirán, ¿quiénes son esas?
2: ¿Y estas voces qué?
1: Esas voces que no son las que deberían de estar en la fiesta del fútbol, pero miren, todos estamos en la fiesta del fútbol. Nadine Azjane.
2: Ya estamos a 20 días, es un gusto estar aquí y a ver, pareciera que ya se nos escondieron Jesús González y Golfo López Mera porque sus equipos no llegaron a la final.
1: Oye, ¿cómo?
2: Andaban muy soberbios, ¿no? Las Chivas, ¿no? Los Tuzos. A ver, Andrei, que está en controles, ¿tú a qué equipo le vas?
1: Cruz Azul.
2: Híjole.
1: Cruz Azul.
2: Mira, no puedo decir nada porque sé que aquí toda la
1: no
2: región le va
1: a decir
2: Cruz
1: nada,
2: Azul.
1: No puedes decir nada.
2: Mira, atada de las manos.
1: Pero Nadine Azjane, en esta ocasión, después de que ayer fue el primer partido de la final del fútbol mexicano entre los Pumas y el Cruz Azul, hoy viene vestida de azul precisamente. ¿Ustedes quieren verla?
2: Híjole.
1: Entren al Facebook Live pues, en este momento a través de Super Estéreo 100.5 FM.
2: Pero no, no le voy al Cruz Azul. No. La verdad, yo le voy al América. Y estoy muy contenta porque el fin de semana pasado ganó Fenil.
1: Gracias, mira, creo que te van a cerrar el micrófono.
2: No, me vayan a silenciar, por favor. Oye, pero ¿sabes qué me llamó la atención? Que ayer durante el noticiero, pues estuvimos hablando de divertido y se manifestó más afición de los Pumas. ¿Qué pasó ahí con los del Cruz Azul?
1: Pues estábamos trabajando y estamos en camino para
2: los
1: ver
2: del
1: a nuestro
2: Pumas
1: gran
2: también,
1: equipo.
2: Los del Pumas también. ¿Cuándo acá tú muy futbolero, Cristiano? Ahorita te vamos a hacer un examen para ver si muy futbolero.
1: No, mira, pues es que como los Tiburones del Veracruz dejaron de desaparecer desde hace mucho tiempo.
2: No, tenía que
1: pegarme alguno, ¿no?
2: Pues
1: entonces.
2: Sí. Ahorita dijiste, pues, le pego al mejor.
1: No, me voy al Cruz Azul, sí.
2: Le vas al Cruz Azul, muy bien. A ver que se manifieste.
1: Nos han tratado muy bien.
2: Eso sí, 10 de 10, ¿eh?
1: Tenemos mira, hoy vamos a hacer un unboxing que tenemos aquí, mira.
2: A ver, unboxing time. Nos gusta el regalito.
1: Ahí está. Bueno, acá.
2: Nos gusta el regalito.
1: Ahí está. Bueno, acá lo están en las redes sociales. Es un regalo que nos dieron un buen amigo de, mire nada más, nos dio nuestro kit futbolero.
2: Ah, caray.
1: Playera y la playera por la décima. O sea, ahorita que abramos la playera.
2: Ok.
1: Trae al costalito en sticker.
2: Ajá.
1: ¿No? Y aparte, mira, un llaverito.
2: Ah,
1: eso te lo voy a regalar para que lo traigas en todo.
2: Ay, a ver si no me salgo. No es cierto. No. Saludos a toda la afición del Cruz Azul. Esto es mera broma. Al final, ojalá que sí gane porque sabes que en esta región van a ser muy felices a la mayoría, ¿no?
1: Claro.
2: O sea, todos son Cruz Azuleños y por favor, pues las mejores de las suertes, porque ya sabemos
1: bueno,
2: que.
1: Fíjate veces que aquí hay Cruz Azul, hay Pachuca,
2: hay América, hay Chivas, hay Pumas, ¿eh? Hay también mucho Pumas.
1: Fíjate que Pumas pues salieron debajo de las piedras porque nunca se les había visto
2: por
1: aquí.
2: Es que mira qué pasa cuando estos equipos llegan.

0: ya casi a la final. Ay, ahora sí, ya, ay, ya, ya como aparecieron. Mi equipo, ya aparecieron. Pero ojalá que, mira, que gane el mejor, no me voy a quemar. ¿Qué mejor?
1: Y ¿cuál pues es tu pronóstico? ¿Cuál crees?
0: Híjole, yo soy malísima, pero a ver.
1: Pero va a quedar en el video, entonces de una vez. ¿Qué vas a invitar? ¿Qué va a invitar Nadime Azhan si es que...
0: Mira.
1: Vamos a hacer esto.
0: Ajá.
1: Si gana el Cruz Azul,
0: ¿sí?
1: Yo compro el álbum y tú un jueguito de estampitas. Si es al revés, tú compras el álbum y yo te pongo dos sobres de estampitas.
0: No, dos sobres es muy poquito. No, dos sobres no.

0: Ya vi que
1: si gana el Cruz Azul, bien. Tú compras el álbum y yo pongo las dos cocas.
0: Okay.
1: Si es al revés, entonces yo pagaré el álbum y tú las dos cocas, ¿va?
0: Va, me parece
1: está,
0: perfecto.
1: Ahí está grabado, ahí están las chicas grabado? Aquí, mira, aquí tenemos a nuestras testigos.
0: Ay, aquí la verdad, mufado el equipo de redes sociales de Super Estéreo. Y a ver, es que sabes que, mira, no sé, no puedo dar un pronóstico al 100%, pero siento yo que sí va a pesar mucho que va a ser ese.
1: Sí, caray. Bueno, o sea, para empezar a ver si
0: Puma
1: no hacen
0: va a estar con todo,
1: a ver si no hacen sus desgorres como siempre les pasa a los de los Pumas cuando juegan ahí en su estadio.
0: Es complejo y
1: siempre es lo mismo. ¿No?
0: Se pone el ambiente muy complicado y recordemos es que al final
1: los de
0: Puma. No, tampoco le vamos a tirar a la afición Pumas. Pero híjole, Cristian, híjole, a ver, manifiéstense, por favor, toda la afición Pumas.
1: Mira, no
0: escríbanos
1: nadie.
0: Al WhatsApp al 773-731-8889 porque otra vez están muy soberbios con su equipo.
1: Claro, vamos a ver si aparece aquí algún Puma.
0: A ver, que se aparezca algún Puma.
1: Yo no creo, al contrario, vamos a pedirle que manden sus mensajes de apoyo.
0: Oye, el diputado Puma le irá, José Luis Rodríguez,
1: ¿le irá al Puma? Son de esas cosas de la vida, ¿no?
0: A ver, que también se manifieste, pues a ver, va a estar emocionante, ¿eh? El ambiente de CU, andan con todos. ¿Sabes quién le va a los Pumas? Es un personaje muy importante, Arturo Elías Ayub.
1: Ah, ¿sí?
0: Arturo Elías Ayub es muy Puma, con todo en la afición, porque aparte también él en algún momento fue el director y llevó a los Pumas a ser bicampeón. Va a estar buena.
1: Pues es que es más clásico chilango también, ¿no?
0: Exacto, sí, mucho chilango, claro. Le va a los Pumas. La afición es muy buena, al igual que los del Cruz Azul. La verdad, me encanta que la afición del Cruz Azul más pierde la esperanza.
1: No, ¿por qué la vamos a perder?
0: No, o sea, de que siempre apoyando a su equipo. Yo creo que deben ser de las aficiones más sólidas que hay en la Liga MX.
1: Es una fe muy grande.
0: Mira, es lo más importante.
1: Pasa el tiempo y ningún Puma se...
0: Oye, yo tampoco veo a nadie manifestándose del Cruz Azul.
1: Estamos
0: ¿dónde
1: ocupados
0: están?
1: Trabajando.
0: Los del Pumas también. Los del Pumas también. Entonces... No, pero siempre hay tiempo para manifestarse. Pero
1: oye,
0: a ver.
1: Pues nada más, dejarles claro que pues hoy no están los titulares de este show, Jesús González y Loco López.
0: Huyeron porque sus equipos.
1: A Jesús creo que no se le ve aquí desde que perdieron las Chivas, ¿verdad?
0: Sí, hace ya tiempo. Es más, ¿quién es Jesús González?
1: Aparece a las 2 de la tarde a veces. Oye, Nadine Mazzane,
0: es broma.
1: Pues estamos ya a 20 días, si no mal estoy, estamos ya a 20
0: estamos
1: días.
0: Estamos a 20 días.
1: La fiesta del fútbol más grande del mundo.
0: Qué emoción, porque aparte, mira, llega a México está con todo y aquí, la verdad, desde mi percepción, el más rifado, a ver, ahorita nos vamos con los comentarios, pero a ver, yo siento que una de las sedes más rifadas en México está siendo Nuevo León.
1: Sí.
0: Samuel García, el gobernador, está... esto no es un comercial para Samuel García, pero la verdad, mis respetos, se la está rifando, él se está preparando. Y es que, a ver, el Parque Fundidora, este escenario importante en Monterrey, va a ser el escenario del Fan Fest. Y es que aparte, o sea, no solo van a transmitir los partidos, no solamente va a haber convivencia, sino que también va a haber un line-up de unos conciertazos. A ver, va a estar... Imagine Dragons, Chayanne, el padre de todo México, Enrique Iglesias, Grupo Firme, El Gran Silencio, también para que se pongan a bailar La Sonora Dinamita y Tribal Monterrey. La verdad es que se pinta una fiesta maravillosa, ojalá que Super Estéreo se pueda ir a transmitir a Monterrey, ¿no?
1: ¿Eso va a ser qué? ¿Un solo día?
0: No, o sea, a lo largo
1: del mundial,
0: el acceso va a ser gratuito. Obviamente también aquí va a haber varias marcas, entonces que va a estar la Sony IP, que va a estar el Hospitality, pero la verdad va a estar muy padre. O sea,
1: ver a Imagine Dragons, ¿sabes lo que ha de haber costado?
0: Y sabes también que va a estar padre, que pues va a venir mucho Habibi, va a venir mucho extranjero, va a haber mucha historia de amor, seguramente muchos mexicanos decían,
1: es
0: no, prepárense.
1: En lugar de amor de verano va a ser amor de mundial.
0: Amor de mundial, ¿no? Unos años así pues veremos.
1: Exacto.
0: Ahí producto de, oye, ¿qué hace
1: ¿de qué
0: aquí?
1: Pasó?
0: ¿Por qué está aquí un Habibi asando carne? Pues fue producto del mundial.
1: Del
0: va a haber
1: mundial,
0: mucha
1: exacto.
0: historia de amor, siento yo, ¿no?
1: No, fíjate que va a estar bueno, habrá quien sí tenga la oportunidad de ir. A lo mejor no a los partidos en estas tres ciudades que es Monterrey, Guadalajara y Ciudad de México. Puede irse a disfrutar en esa parte.
0: Que mira, esa es la finalidad del FanFest. Si no conseguiste boletos, te vas al FanFest.
1: No sé si te ha tocado, por ejemplo, vivir la experiencia de la Fórmula 1, que también hacen su FanFest de la Fórmula 1 previo a las carreras y a las eliminatorias y de prueba. Y la verdad es que se vive un ambiente padre.
0: Yo creo que el ambiente mexa No va a tener comparación aún con que Estados Unidos, ciudad, primer mundo y todo eso. Ese ambiente.
1: El ambiente de México es otra cosa.
0: Es otra cosa. Entonces,
1: vale la pena, la verdad vale la pena. Además, gente de todos lados, como bien lo decías, a lo mejor en Monterrey, pues obviamente mucha gente extranjera.
0: Sí, se va a venir mucha gente de Estados Unidos.
1: No dudo que también en la Ciudad de México,
0: Uy, a ver, también en la Ciudad de México va a haber Fan Fest en el Zócalo. Se proyecta que va a ser el número uno del país. Aquí no lo sé, porque Monterrey está echando la carne al asador. Literal.
1: Pero sabes que
0: se está luciendo mucho Monterrey. Lineup.
1: Sí, pero no, a ver, aquí en México, ¿quién van a traer? Nada más dinos uno antes de ir a la pausa.
0: Es que, ahorita vamos a checar. Ahorita checamos bien esa parte porque es media polémica.
1: Con que trajeran a Los Ángeles Azules otra vez, ya.
0: Pero no se la mata que tienes a Chayanne, tienes a Imagine Dragons. O sea, aquí el line-up de Monterrey está muy diverso. Es para darle a todos los gustos.
1: El mi rey del Uber, sí.
0: Se lució. Samuel dijo. Samuel dijo, a ver, se viene un evento importante y aquí, pues, ¿qué pasó?
1: Es muchísima lana eso,
0: ¿eh? Pasó con la Ciudad de México.
1: Es como si fuera un Corona Capital o un Vive Latino ahí.
0: Pero ahora imagínate cuántos días, o sea, vas a albergar a gente de Boleón, pero a gente de otros estados, pero también a gente del extranjero. Y aquí hay una polémica justo con los FanFest ahora en la Ciudad de México, porque la gente de Polanco, de Chapultepec, dijeron, no queremos FanFest en Campo Marte. Campo Marte está a un lado del Auditorio Nacional. Entonces, prende que del 11 de junio al 19 de julio, pues haya la transmisión de los partidos, haya gente alcoholizada, seamos sinceros. Pecho ruido. Entonces, los vecinos están metiendo amparos para que no se haga el Fan Fest. Obviamente, mucha gente dice, ay, son unos exagerados. Pero a ver, también, nos vamos a poner un poco en el lugar. Oye, pero está un poco complejo, ¿no?
1: Va a estar controlado ese asunto del... En los estadios creo que sí,
0: En
1: ¿no?
0: los estadios va a estar muy controlado aquí el tema del alcohol.
1: A mí se me hace que también va a estar...
0: Yo creo que los primeros días van a servir de prueba porque, a ver, FIFA está muy de tío correcto, pero no se
1: alcanza,
0: imagina.
1: ¿A ti te alcanzaría para pagarte una mega fiesta del 19 de julio?
0: No, por supuesto que no. A menos de que Super Estéreo 100.5 la quiera patrocinar.
1: O sea, es una mega pachanga de no sé cuántos días.
0: Es un fiestón. También aquí en el tema del Fan Fest de Campo Marte, pretenden igual estar haciendo como eventos culturales, llevar a diferentes estados de la República que muestren su gastronomía. De hecho, la secretaria de Turismo de Hidalgo, Liz Quintanar, había mencionado que Hidalgo va a tener un stand. O sea, también pretende como esta parte de vamos a hacer un auge de toda nuestra cultura, de toda nuestra gastronomía. ¿No? Claro, porque ¿cuánto turismo no va a llegar?
1: Oye, entonces hay que ir a darnos una, por lo menos,
0: sí,
1: uno de estos días.
0: Una cobertura, ¿no? Órale, pues también no estaría de más ahí a ver si se un boletito al partido. ¿No?
1: Pues al inaugural no, pero podemos ir ahí al Fan Fest.
0: Al Fan Fest.
1: Pero hay que ver los horarios, ¿no?
0: Hay que ver los horarios. Hacer una transmisión, porque a ver, también vete tú a saber qué personalidad vas a encontrar.
1: Claro, sí.
0: Va a haber también muchas televisoras que van a estar transmitiendo desde el Fan Fest. O sea, yo creo que va a ser un evento bastante bueno que sí tendríamos que vivir más un día.
1: Órale, vamos entonces.
0: ¿Va?
1: Ya está.
0: Perfecto.
1: No, pero ahorita nos vamos a ir a la pausa comercial. Oye, mira, ya por aquí hay varios.
0: A ver.
1: Dice arriba el Cruz Azul, vamos a ser campeones.
0: Muy bien.
1: Arriba la máquina, te ponen los corazones de azul, blanco y rojo, la maquinita. Ahí está. No veo ninguno de los Pumas.
0: De los Pumas. Nos está fallando la afición Puma. Mira. A ver, hay que checar el WhatsApp.
1: Checa el WhatsApp. No hay nada.
0: Ayer a las 6.
1: Oye, es más, ni el Puma te ha mandado mensaje.
0: Ni el diputado el Puma, para a que resuelva esa incota.
1: Pronto,
0: ¿no? ¿Será que le va a Pumas?
1: José Luis Rodríguez.
0: Sí, que ha estado en la mesa de
1: mejor
0: análisis,
1: conocido,
0: ¿no?
1: Sí, como el Puma, le irá a los Pumas.
0: Le irá a los Pumas.
1: No, creo que Cruz Azul, ¿no?
0: No sé, la verdad. Ojalá se pueda manifestar y nos resuelva esa incógnita.
1: Pues a ver si despierta y nos habla, ¿no?
0: Debe de estar trabajando.
1: Por eso que
0: se despabile. Ahorita la afición Puma se ve que está trabajando porque ayer a las 6 de la tarde ya me escribieron. O sea, significó que saliendo de trabajar se manifestaron.
1: Pero no nos vamos a quedar aquí hasta las 6 mensaje. No. Bueno, mándenos mensaje al 773-731-8839. Vamos a hacer ahorita a través de esta transmisión en el Facebook Live el unboxing de este regalo que nos dejaron aquí del Cruz Azul. Entonces, para que nos acompañen, ahorita les decimos de qué se trata. Vamos al corte y volvemos.
0: Chao.

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1: Mira, por acá dice Jorge José. Buenas tardes, ¿cómo están? Cristian García, dime a Jane. Yo soy de Pumas. Los Pumas y empieza Goya, Goya.
2: Cachun, me gusta cachun, mucho su porra. ¿Qué empieza? Seú, Seú, Pumas.
3: Se organizan muy bien. Todas, yo creo que todos los equipos, todas sus aficiones se organizan muy bien.
1: ¿Te sabe la del Toluca?
3: La verdad es que no.
1: ¿La de los Tigres?
3: Tampoco.
1: ¿La de las Chivas?
3: Es que solo me sé la de mi equipo.
1: A ver, la de la América.
3: Vamos, venga chicas, vamos a América. Esta mira, noche tenemos que ganar. Es que aquí nuestras chicas de redes sociales, aunque me quieran callar,
1: André, mira, ciérrale, ponles el de la, por favor.
3: No, a ver, espérense, aunque me quieran callar, pero aquí habemos afición.
1: Mira, ya no sale al aire, mira, ya. Ponles el bueno, hazlo retumbar.
3: Esa es la vieja confiable, claro. Me tienen que silenciar el micrófono.

0: micrófono. Pero bueno, este, ¿en qué está?
1: No, estábamos en esto, mira.
0: Aquí no tiramos hate, no tiramos hate.
1: Oye,
0: el
1: muchas gracias.
0: El fútbol nos une, ya. O sea, siendo sinceros, la gente no se tome bueno, personal.
1: Bueno, la idea es eso, ¿no? Que sea una fiesta familiar, una convivencia familiar.
0: Sí,
1: Esa es la idea del fútbol.
0: No lo puedes llevar también a un tema tan pasional.
1: Pero de pronto
0: hay gente que
1: sale.
0: Se va a los golpes.
1: No, sí,
0: porque, a ver, recordemos que también a los estadios van muchas familias, claro. Van muchos niños chiquitos.
1: Sí,
0: entonces,
1: sí.
0: No hay que exponernos, hay que disfrutar. Al final, que también sea ese momento de distracción por todo lo que pasa actualmente
1: claro,
0: en el
1: claro,
0: mundo.
1: Claro, claro.
0: Pues cuando menos hay que disfrutar.
1: Pues es un
0: deporte,
1: espacio,
0: ¿no?
1: De convivencia.
0: Hay que invitar a la gente, Ayer estuvo muy padre, como que todo ese ambiente que se sentía en Tula de Allende, porque veías a la gente con sus banderas del Cruz Azul, y estaban como muy efusivos, muy emocionados. O sea, ese ambiente, la verdad, aunque no sea tu equipo, dices, qué bien.
1: Pero,
0: qué agusticidad.
1: Les voy a platicar algo.
0: Híjole, se nos dio el chico Cruz Azuleño de controles, nada más no nos pone la porra.
1: Fíjate,
0: no.
1: ¿Hasta dónde
0: así
1: llega
0: de veloces
1: la,
0: son? Híjole.
1: ¿Hasta dónde llega la afición?
0: Ajá.
1: Que en una boda que me tocó conocer hace algún tiempo.
0: Ok.
1: El novio llegó con su, obviamente su traje acá, trajecito. Padrísimo, pero en sí llevaba la playera del Cruz Azul. Así
0: no,
1: se la pasó toda
0: no,
1: la fiesta. Bueno,
0: no,
1: las fotos, familiares es que van pasando por
0: no
1: mensajes
0: manches,
1: a todos,
0: con la playera. Yo creo que ahí no importa qué equipo sea, es como, brother, es tu boda.
1: Pues por eso dijo, aquí tiene que lucir.
0: Tiene
1: mi equipo,
0: que ser la formal.
1: ¿No?
0: Híjole, pues lo siento por esa esposa,
1: se
0: porque seguramente ahí, hermana, tú eres el segundo plano, siempre va a vivir el fútbol en
1: fíjate
0: el número
1: que
0: uno.
1: Los muñequitos que ponen el pastel,
0: ajá.
1: Él estaba vestido de Cruz Azul también. Pero sí llegó un momento
0: oye,
1: en la noche.
0: Mejor hubiera hecho una fiesta cumpleaños temática del Cruz Azul y le hubiera dado su lugar a su boda y a su.
1: Fíjate, llegó un momento en la noche que yo sí le dijo, oye.
0: Ya hermano, ya te la volaste.
1: Hasta este momento se la quitó. Después de que ya había pasado el pastel, el baile, su primer vals de esposos.
0: No,
1: las fotos familiares.
0: O sea, y no importa, aquí estoy hablando del equipo, ¿eh? Pero creo yo que hay eventos en esta vida que sí merecen su debido
1: claro,
0: respeto, ¿no?
1: Claro.
0: La verdad, o sea.
1: Bueno, pues cada quien, ¿no?
0: Cada quien, pero lo siento muy por cosa, porque seguramente cuando tengan planes, uh-huh. Es como, no, ay, no, hoy juega mi equipo. Hoy no cuentes conmigo, y pues pobre esposa. Hola. Ojalá que todo marche bien y ella está Cruz Azuleña, ¿no?
1: Pero fíjate
0: que
1: viva
0: esta pasión.
1: Hay parejas que viven esa onda del fútbol, hasta del esposo que se va todos los domingos a jugar,
0: ¿no? O que son de equipos contrarios, ¿no? Él le va al Sur, ella le va a la América.
1: Ella dice que
0: ¿sí?
1: acompaña.
0: ¿Tú a acompañas novio? A tu novio. ¿A qué equipo le va el novio? A tu papá. ¿A qué equipo le va tu papá? Al América. Es que eso es todo.
1: No, pero que juegan. O sea, hay parejas.
0: Muy bien, muy bien.
1: Que el esposo juega todos los domingos.
0: Ah, eso está lindo.
1: Y ahí
0: también
1: va la esposa, ¿no?
0: Oye, y es que
1: sabes
0: que
1: todos los domingos sin
0: en
1: falta.
0: La gente es muy futbolera. Y esa tradición, sí, claro, de que se junten a los partidos de fútbol, la verdad, mis respetos. Ojalá que ahora con el mundial nos volteen a ver acá al estado de Hidalgo, que es muy futbolero, que lo juegan mucho y que vengan visores.
1: No, pues
0: hay mucho talento.
1: Bueno, sí,
0: hay
1: claro,
0: mucho talento aquí, exacto, en Hidalgo, exacto, la verdad.
1: Oye, pues a ver, entonces platícanos de lo que va a haber en la Ciudad de México, pero ya nos vamos a lanzar. ¿Ya
0: pues,
1: tienes el calendario? No.
0: Mira, tenemos solamente previo de que del 11 de junio al 19 de julio
1: sí
0: va a estar este Fan Fest en Campo Marte. Yo realmente dudo que lo puedan echar para atrás, aunque bueno, si se están amparando los vecinos de Polanquirri,
1: ajá,
0: chance.
1: Gracias.
0: Chance, y sí, porque a ver, lograron tumbar todo el tema que la FIFA no quería palcos en el Estadio Azteca y los mirreyes dijeron no.
1: Ah, sí, ese asunto de los palcos.
0: Y se logró,
1: sí,
0: ¿eh?
1: Sí, claro,
0: lo de los
1: sí,
0: palcos,
1: sí, sí.
0: La FIFA no logró. Entonces, a ver, vamos a
1: ese
0: estar
1: era un tema
0: siguiendo
1: que traían
0: de cerca.
1: Ya desde hace mucho, ¿no?
0: Ya lo traía cuando lo de la remodelación.
1: Ajá, exacto.
0: Y aquí tienen razón. Aquí la verdad siento yo que sí tienen razón de que defiendan sus los palcos y más que en el estadio, que ya no es Azteca, que ya es el Estadio Ciudad de México, ahorita que está el tema del mundial. Pero a ver, aquí hay otro que causó mucho revuelo en la semana, y es que la FIFA ya se puso otra vez de tío correcto y ya va a haber restricciones, que si tú quieres ir al partido, algo caracteriza muy bien, perdón, es que es la emoción, a 20 días.
1: América.
0: A 20 días del mundial.
1: Es de
0: ¿no tienen un es un argumento más sólido? Bueno.
1: No, que no llegaron
0: el
1: a la final.
0: Chiste,
1: dice.
0: Pero las chicas, la liga femenil sí llegó a la final,
1: sí,
0: y muy
1: oye,
0: bien.
1: Sí,
0: hay
1: sí,
0: que
1: sí, bien,
0: aquí
1: bien,
0: una pausa porque hay que apoyar
1: bien,
0: también
1: bien,
0: al fútbol
1: sí,
0: femenil.
1: Sí,
0: pero
1: claro,
0: a ver, ya regreso. Algo que es muy distintivo de la afición mexicana en otros países aquí es que va la máscara del Santo, la máscara de Blue Demon.
1: Sí, claro.
0: La FIFA ya dijo que no pueden llevar este tipo de máscaras y lo entendemos por cuestiones de seguridad y seguro que se va a prever mucho ese tema del grito homofóbico, que esperemos que la afición no lo haga, no lo cometa.

0: y más que somos sede, porque pues sí, estamos estrictos también, no va a haber que si la batucada y eso, tampoco va a haber.
1: O sea, no van a poder llevar la matraca.
0: No, nada de eso, nada de eso. Entonces, ahí sí nos rompe un poco, porque imagínate, siendo país sede, el partido inaugural es en el Estadio Ciudad de México, me conocido como el Azteca. Entonces, a nosotros que nos encanta el escándalo, el show, pues ahí va a haber la restricción. Digo, a un mexicano nunca lo pongas a prueba, porque la creatividad va a estar bastante densa.
1: Simplemente, ¿has ido al Estadio Azteca? Bueno, al Estadio Banorte, ahora Estadio Ciudad de México.
0: No, nunca he ido. No, no he ido.
1: Al Foro GNP.
0: Sí.
1: Entonces, luego le empiezan a hacer eso.
0: Ah, sí, entonces.
1: ¡Hala! ¿Qué cosa se siente en el. Bueno, ahí en el Estadio Ciudad de México, no sabes, qué tremendo, ¿eh?
0: Yo que.
1: Si en el. En el PT ha tocado. Cuando empiezan a hacer con sus piecitos.
0: Sí.
1: No, allá es una cosa tremenda.
0: Oye, ¿cómo se va a escuchar el himno nacional? O sea, sí. Me acuerdo mucho cuando se jugó el mundial en Qatar. Y cómo todos los mexas hicieron retumbar ese estadio, o sea, en Qatar. Ahora imagínense en el estadio Ciudad de México, sí. Que es el Estadio Azteca,
1: oye,
0: la verdad.
1: Ahí va, ¿alguien va a interpretar el himno nacional?
0: Todavía no
1: les
0: se
1: van
0: hay,
1: a poner la pista.
0: Todavía ahí no se ha dicho, ojalá quien lo interprete, que no te ganen eso, los nervios.
1: Sí, exacto, eso va a estar bueno.
0: Por favor, que no te ganen los nervios, practícalo ya, porque va a ser el oso que alguien se equivoque. A ver, ¿quién gustaría que lo interpretara?
1: ¿Qué tal que invitan a Ángel Aguilar?
0: ¡Ay, no!
1: Yo creo ya sé. Ella ya pasó, ¿no?
0: Yo ya sé a quién me gustaría. Me gustaría.
1: ¿Quién?
0: Alejandro Fernández. No, se me hace un muy buen referente. Alejandro Fernández me gustaría que cantara el himno nacional. O Yuridia. Yuridia también estaría muy
1: podría
0: bien.
1: Ser,
0: a
1: sí.
0: ver, ¿a ti?
1: Híjole, no sé. No se me ocurre. Es que puede ser alguien que jalen así como. A lo mejor catálogo.
0: Sí.
1: O alguien nuevo.
0: Es que, mira, estás hablando de un eventazo. Ajá, o sea, entonces si tienes que poner a un referente.
1: Podría ser Majo, ¿no?
0: Majo Aguilar canta muy bien, claro. Canta muy bien, pero yo creo que, o sea, si van a buscar poner así un referente, tal vez, y en cuestión de mujer, se vayan tal vez por popularidad, Yuridia, ¿no? Creo
1: podría
0: yo.
1: Podría ser, sí.
0: Pero siento yo que Alejandro Fernández, claro que da
1: no,
0: para
1: sí,
0: cantar
1: da,
0: el himno
1: pero
0: nacional.
1: Yo no creo que él se quiera prestar para eso, ¿eh?
0: No lo sabemos, es el mundial.
1: Sí.
0: Pero, es algo histórico.
1: Por lo mismo... ¿Quién sabe? Está complicado.
0: No, Alejandro Fernández es un maestrazo. O sea, y sí. Me queda claro que se va a preparar.
1: Pero mira,
0: es por
1: todos,
0: no quedar payasa.
1: Todos,
0: ¿eh?
1: Todos, lo sí, que, todos sí. Los que han pasado, que son profesionales, sí. Y en muchos años se han equivocado.
0: El Coque Muñiz.
1: Pues, no me digas, ¿no? Bueno, eso ya lo sabremos
0: eso
1: más adelante.
0: Lo sabremos estaré, en 20 días.
1: Sí, estaremos pendientes. De
0: en
1: quién,
0: 20 días.
1: No, les van a soltar antes, yo creo.
0: Ah, no, claro, pero en 20 días, ¿no? Vas a tener a todo México.
1: Claro.
0: Qué nervio. La mirada de millones en que a ver
1: oye,
0: si cantas bien el
1: pues
0: himno nacional.
1: Aquí ya tenemos en Super Estéreo una plaza de la fiesta del fútbol, de nuestros amigos de Adeprest, de
0: ¿sí?
1: 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También están con nosotros nuestros amigos de RL. Y vamos a tener muchas cosas también con nuestros amigos de Coca-Cola. Entonces, muy pendientes de
0: muy pendientes.
1: Todo lo que vamos a estar haciendo y regalando y en activaciones. ¡Y ya nos vamos! ¡Gracias,
0: Nadine!
1: ¡Ay, no!
0: Tessa. A ver si sí, el
1: oye,
0: siguiente fin
1: todas,
0: de semana armamos ahí un intercambio.
1: Todas mis notas que trae
0: todas tus
1: aquí
0: notas. De... A ver, Cristian nos iba a hablar de quién va a ser el mejor delantero de selección mexicana.
1: No, espérame. Oye, pero cuéntales rápido, así rápido. ¿Quién ajá. va a estar en Campo Marte?
0: En Campo Marte todavía no. Es surprise. Ah. Es surprise. Eso espérenlo en una cápsula. Es sorpresita. Es una, seguramente la cápsula de Rodolfo López Mera. Es que, a ver, ahorita está todo el tema legal, entonces por eso todavía no han okay. sacado bien.
1: Va.
0: Yo creo que se van a luchar en el Zócalo, porque el Zócalo es este recinto
1: va a estar
0: icónico.
1: Bueno.
0: Pero a ver, ¿quién es tu jugador favorito para este Mundial 2026?
1: Pues fíjate que todavía no
0: uy, qué chafa.
1: Todos son favoritos.
0: Pero a ver, ¿alguien que te entusiasme ver?
1: No, fíjate que el Mundial me
0: híjole,
1: gusta.
0: No.
1: A mí el Mundial me gusta, la verdad, ajá. Te soy honesto, el fútbol no es lo mío.
0: Ok.
1: Lo mío es el básquetbol, pero el fútbol sí no es lo mío.
0: Ajá.
1: Pero cuando son temas de mundiales, o sea, me acuerdo
0: sí.
1: incluso cuando me tocaba en la prepa, que nos íbamos allá en la Ciudad de México, en los camiones, y órale, vámonos, ¿no? Al
0: ajá.
1: Zócalo, donde pusieran las pantallas.
0: Claro.
1: Y, pero pues te tenías que saltar la clase. O sea, esa
0: acción. Es la experiencia,
1: pero
0: ¿no?
1: Es parte de
0: la experiencia. ¿Cuándo vas a volver
1: de,
0: a vivir eso?
1: Exacto.
0: O sea, entonces,
1: no, pues
0: ahora
1: no.
0: sí que estás incitando a todos los chavitos a que
1: no.
0: se clase,
1: no, claro,
0: que les
1: no.
0: gane la fiesta.
1: No, fíjate que estas generaciones okay. ya son muy distintas.
0: Pero yo creo que sí te va a contagiar. O sea, sí vamos a ver ahí esa emoción por celebrar el triunfo de Uzbekistán en el Ángel de la Independencia. Pero bueno, ya nos está comiendo el tiempo.
1: Nadime, muchas gracias.
0: Ay, gracias a ustedes.

0: Gracias a Andrea Vendaño, están los controles. Gracias, Cris. Gracias a nuestras chicas de redes sociales. Están rifadísimas con el contenido de Super Estéreo 100.5. Y sobre todo, gracias por saber de fútbol, mis chicas americanas.
1: ¡No, ya!
0: No, oiga, la verdad, la mejor de las suertes es que gane el mejor y sobre todo aquí la afición. Ojalá que puedan ver campeón a su equipo.
2: Órale,
0: ¿no?
2: Pues, la verdad. Pues muchas gracias a todos. Que la pasen muy bien. Que tengan un gran fin de semana. Yo soy Cristian García. Gracias, Nadine Escane.
0: Los espero a las 6 de la tarde. Exacto. En la edición de Enfoque Regional. Es bastante interesante. Órale. La agenda de este fin de semana, ¿eh?
2: Ahí te escuchamos entonces.
0: Va, por favor.
2: Gracias para ponernos a todos. Serios. Que la pasen bien. Ya nos vamos. Adiós.
0: Chao.
3: Que ya empezó la fiesta del fútbol.

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6: Vamos con la última hora del reporte vial. Este día, a partir de las 13 horas, permanecerá cerrada la avenida Paseo del Roble en la entrada de la unidad deportiva hasta el monumento del maestro rural en Ixquilpan. Tómalo en cuenta. El corredor de los balnearios y la montaña presentan buen avance en sus vías de comunicación. Una buena noticia para los turistas que pretenden visitar estos puntos. ¿Dónde está complicado? Es sobre la carretera Tepozotlán-Cuautitlán, desde la central de buses hasta Santiago Tepalcapa. Hasta aquí mi reporte, drivers. Deseo que tengan un excelente fin de semana y nos encontramos el lunes con todo lo que sucede en carreteras. Soy Rodolfo López. ¡Feliz viernes!
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18: Se los prometí, solamente fui a descansar un poquitito, pero ya estoy de regreso. Son las 12:30 y aquí está Joan Sebastián.

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1: Son las 12 con el 42, mi casa.

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11: La última del espectáculo, les platico que Javi ayer presentó el lanzamiento de su nuevo álbum Dosis y bueno, también recibió un premio Placa de Platino Privado, Nocapea y Next. Este chico le está rompiendo con todo. Son las 12 con 49 minutos. Majo con ustedes.

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1: Son las 12:52. Vamos a escuchar este grupo español, Jarabe de Palo. Justamente en 1996 escuchamos esta canción que es un ícono. Se llama La Flaca.

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1: ¡Uy! El gato malito es nuestro querido Imix. Fíjense que desde diciembre anda malito de su dedo. Está bastante hinchado, ha hecho muchísimas cosas. Le tocó ir al doctor, pero lamentablemente por las lluvias no llegó a tiempo. ¿Qué creen? Lástima, Margarito, a reagendar. Lástima, esperemos que pronto se recupere. Híjole, bien malito su dedo. Son las 12 con 57 minutos, lo que está muy bien es su canción del migajero.

12:58. Eso significa que yo me tengo que despedir, pero espero me acompañar en punto de las 7 de la noche. Tenemos mucha música del recuerdo para que se queden en el playlist de tu vida. Y bueno, ahorita se quedan con la información con Poncho Gutiérrez. Muchísimas gracias, gracias amigo, por estar de vuelta. Bienvenidos, son las 12:59. Soy Fabio Ortiz. Hasta la próxima. No se olviden seguir en sintonía de Super Estéreo 100.5 FM en las redes sociales y también por nuestra página. Hasta la próxima.

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2: Una etapa más para el Tratado de Libre Comercio de América del Norte entre Estados Unidos, Canadá y México. Y a largo plazo, un tema que escogimos en esta mañana en la mesa de trabajo de redacción con Erika Mora, nuestra editora, sobre el tema del superniño. ¿Qué es el superniño? Pues es este fenómeno que es como el niño, pero al doble, cuando la superficie marítima, más allá de los polos, no en aguas polares, llega a subir 1 grado, 2 grados, y esto calienta el aire y puede provocar para 2027, pero para este mismo 2026, repercusiones importantes con tremendas lluvias y tremendas olas de calor en todo el mundo. Es un tema que uno dirá, pues sí, las lluvias, el aguacero, el calor, pero va cobrando, insisto, una relevancia y hay que estar con el enfoque, nunca mejor dicho, puesto en ello. Y el otro tema, ébola. A nivel global, lo que está sucediendo en la República Democrática del Congo, allá en, pues a la mitad del continente africano, con recusiones en Uganda, en Ruanda, con disturbios, con muchos muertos, con heridos y con una enorme alerta por parte de la Organización Mundial de la Salud que dice, hey, lo que está pasando en el ébola a nivel local es peligrosísimo. A nivel regional, peligroso. A nivel mundial, aún no tanto. Pero foco

0: con el tema de ébola a nivel, insisto, global y las alertas que está emitiendo la Organización Mundial de la Salud. Bueno, pues le decía, tengo el gusto de saludar en esta mesa de trabajo, como todos los días, a mi compañero Gastón Fentanes. Gastón, ¿cómo estás? Muy buena tarde, buen viernes.
1: Hola, Carlos. Excelente tarde de viernes para todos. Muchas gracias. Y fíjate, Carlos, que hoy es el cumpleaños de Pac-Man. Hoy es el Día Mundial de Pac-Man, de hecho, y cumple 46 años y Pac-Man llega como uno de los videojuegos más reconocibles de todos los tiempos y el más jugado en la década de los 80. Cabe recordar que Pac-Man fue creado por Toru Iwatani para Namco, que era una empresa japonesa de videojuegos y entretenimiento allá en 1980, y lo que comenzó como un juego de laberintos, puntos y fantasmas, terminó marcando un antes y un después en la industria del entretenimiento digital. A diferencia de otros títulos, dominados por disparos, naves espaciales, combates, Pac-Man le apostó por una dinámica sencilla, amigable y sin violencia, totalmente directa, comer puntos, evitar fantasmas y sobrevivir el mayor tiempo posible, Carlos.
0: Cuando escucho a nuestros mayores, la primera emisión de enfoque, a Mario, a Javier Trejo Garay, y hablaban de Pac-Man y decían, bueno, ¿quién no jugó Pac-Man? Me quedé pensando, los escuchaba con mucha atención y decía, no sé si fue el inicio del fin o el inicio de esta capacidad de que la tecnología nos absorbiera y nos pudiéramos perder horas jugando Pac-Man, como hoy ves a todo mundo absorto en el celular jugando lo que sea, ¿no? De caramelos o de no, juntando, sumando o disparando si son juegos de videoconsola. Pero no sé, me quedo pensando en que esas consolas Nintendo, Atari, etcétera, de los principios de los años 80 marcaron ese principio de la capacidad de perdernos horas no viendo la televisión.
1: Así es.
0: Sino jugando, interactuando y de alguna manera obsesionándonos con ganar.
1: Exactamente. ¿No? Pero fíjate que hay un fenómeno extraño porque sí primero las consolas de videojuegos, pero no todos teníamos. Entonces nosotros íbamos a la tiendita de la esquina, a las maquinitas, a llevar nuestros pesitos y a depositarlos. Sí nos perdíamos, pero sí era como un tiempo porque el dinero no nos alcanzaba y aparte había una fila de chamacos que querían jugar. Entonces sí, ya a finales de los 80, evidentemente, principios de los 90 ya estaba saturado de consolas Nintendo o Atari o u otras que ya desconozco.
0: Gran punto.
1: Pero ese, sí nos quitó el tiempo, pero no era tanto.
0: Sí, está más acotado. Fernando, ¿cómo estás, Fer? Muy buena tarde,
2: ¿cómo
0: viernes.
2: ¿Cómo estás, Carlos? Buenas tardes. Bueno, después de esta triste historia de Gastón, que se iba a las maquinitas a la esquina, imagínate. Bueno, eran las chispas, ¿no? Sí, claro.
3: Bueno. Vamos a las chispas en una farmacia generalmente estaba, ¿no?
2: Si quieres luego platicamos, Carlos, porque nosotros tenemos una, ¿no? O sea,
0: A ver, esas generaciones jóvenes, no se espanten, no se vayan, porque sí estamos revelando acá un tema generacional muy fuerte.
2: Muy fuerte. Muy duro. Oye, si hablamos de esa tristeza, también la tristeza de la final anoche, ¿no? O sea, un partido de 0-0 jugado de un lado, 24 tiros de Cruz Azul, 4 Pumas, mezquino 100% universidad, se basa exclusivamente en su portero, que Keylor Navas tiene más de 90 tajadas de gol en la temporada. ¿Qué significó ese número uno de Pumas? Esa es la primera posición de Pumas de la universidad. Por eso se basa en la defensiva. Y entonces cuando te habla, luego vamos a escuchar a Wiki, que él hablaba mucho de la transición, es decir, Pumas juega mucho al contragolpe a la salida, porque tiene dos elementos que tienen cierta velocidad y que ayer incluso le pudieron haber hecho daño al equipo de Cruz Azul. Pero hablaremos de la final 0-0, el domingo es la final y hoy tenemos México contra en Puebla, va a ser un buen partido. Oye, y ya está fuera Pep Guardiola de Manchester United, sale hoy, es su partido, Manchester City, y Arbiola también dice adiós al Real Madrid, así es de que hay tema para rato.
0: ¿Y se rumora que quién llega al equipo merengue?
2: Pues puede ser, portugués.
0: Mourinho.
2: José, aunque sería, habían dicho que no, pero...
0: Es como el Piojo del América, sería el Mourinho del Real, ¿no? Sí. O sea, esos que van y vienen.
2: ¿Sí eres americanista?
0: Obviamente.
2: Ah, ok. Pero es así, es real.
0: No, ya no vamos a empezar, ¿eh? Por eso no me van a la farma. Ya, venga. Martín Carmona.
3: Por eso se llevan bien Fernando y Carlos, ya sabrás.
1: Es el pueblo y le voy a
3: los Pumas. Son de la América, imagínate. Pero bueno, vamos a cosas más agradables, sin duda. Hoy se confirmó, Carlos Odiares, buenas tardes al auditorio, que la economía mexicana en el trimestre cayó 0.6% en la medición trimestral. Desafortunadamente, todos los sectores productivos tienen saldo negativo en el trimestre. Las actividades primarias, menos

0: 1.7, secundarias, las actividades secundarias que tienen que ver con la manufactura y la industria de la transformación, menos 1%, y las actividades terciarias, lo que es comercio, lo que es sector financiero y seguros, menos 0.4%. Mal dato, Carlos. Finalmente no se esperaba un arranque tan frío para la economía mexicana y veremos que las cosas, a ver si logran mejorar hacia lo que va de este 2026. La inflación resultó negativa, menos 0.16% en la primera quincena de mayo, 4.11% la inflación general anual, y este descenso, no hay que irnos con la ilusión de que fue negativo, entraron en vigor las tarifas energéticas en diferentes puntos de la República Mexicana. De hecho, reporta un descenso en el servicio eléctrico en el precio de casi 18%. Entonces, esto responde justamente al subsidio que el gobierno da en aquellos estados donde está mucha electricidad, y para que no llegue cargado el precio de la energía eléctrica, entonces el gobierno hace unos descuentos, por eso no se impacta el precio de la inflación.
1: Ese descenso de la inflación anualizada, Martín, a 4.11%, implica que, digamos, baja, o sea, este descenso lo empuja para abajo, pero aún permanece por arriba de lo que es la meta objetivo de Banco de México a estas alturas, ¿no? Sí. Vamos por arriba.
0: Todavía entre 3% es el objetivo. Y nada más acotar la subyacente, quitando ya todos estos productos que son volátiles, 4.22%. O sea, todavía traemos la presión accionaria, sí.
1: Muy bien, pues muchas gracias Martín, pero gracias a usted sobre todo por su confianza, su sintonía, la invitación de siempre. Acompáñenos a partir de este momento hasta las 3 de la tarde. Ver usted de los asuntos relevantes que ocurren en el mundo y en México. En este mediodía de viernes 22 de mayo comenzamos con un resumen de lo más importante. La presidenta Claudia Sheinbaum se encuentra reunida en Palacio Nacional con Ursula von der Leyen, presidenta de la Comisión Europea, y también con Antonio Costa, que fue primer ministro de Portugal y que hoy es el presidente del Consejo Europeo. Están reunidos con la mandataria mexicana para firmar el Acuerdo Global Modernizado entre México y la Unión Europea. El Congreso de la Unión aprobó un periodo extraordinario a partir del 26 de mayo, próximo martes, para discutir y votar iniciativas. La reforma que aplaza a 2028 la elección judicial, cambios en materia de integridad de candidaturas, blindar, que no se metan los casos como ya se han metido, adiciones para incorporar las nuevas causales de nulidad electoral, injerencia o intervención extranjera, y la causal de nulidades electorales, perdón, por intervención extranjera, el de las nulidad electoral por distintas razones, porque se compruebe, por ejemplo, patrocinados por el narco en campañas, que es lo que está diciendo Estados Unidos que ocurrió en Sinaloa, que es lo que está diciendo la Fiscalía General de la República en la más reciente operación Enjambre en Morelos. Dice, esos alcaldes y esas alcaldes, además de ser protectores de sus patrocinadores, fueron usados en campaña por el crimen organizado. Así es que, sobre esta última iniciativa propuesta por Ricardo Monreal, coordinador de los diputados de Morena, la presidenta Claudia Sheinbaum hoy en la mañana dijo, pues me parece que está bien, yo creo que los mexicanos debemos de decidir. Qué bueno que pone Monreal el acento en esto de la injerencia extranjera.
2: Me mandó una nota Ricardo Monreal de que estaba proponiendo eso, que qué me parecía, porque luego creen que estamos ahí, iniciativa de él, y me parece bien, la verdad, creo que es una buena iniciativa, porque en México decidimos los mexicanos. O sea, lo que hace esa iniciativa es decir, a ver, si se demuestra que hay injerencia de otros países en las elecciones, pues que sea para el INE o para el tribunal un asunto de nulidad de la elección.
1: Bueno, presidenta, lo ve bien, no sé qué quiso decir, es que luego dicen que andamos, que andan, ¿qué? Comunicados, el líder de su partido en la Cámara de Diputados, sincronizado, coordinado con la Consejería Jurídica, con la propia presidenta, pues ¿qué tendría de malo? No sé si la presidenta, insisto, ¿en qué se refiere? O decir, pues no, se le ocurrió a él y no me avisa, no lo comentamos, no nos coordinamos, si lo veo bien, está bien, pues entonces así las cosas. Bueno, en otro tema, el secretario de Seguridad, Omar García Harfuch, se reunió con la alta representante de la Unión Europea para Asuntos Exteriores y Seguridad, Caja Kallas, con quien abordó la coordinación en la lucha contra el crimen organizado y el intercambio de información. El Departamento de Justicia de Estados Unidos acusó a dos ciudadanos chinos que presuntamente operaban una red de lavado de dinero para el cártel de Sinaloa y el Jalisco Nueva Generación. Esto sucedió, según las autoridades estadounidenses,

0: entre 2016 y 2025. Ruhuan Shen y Hong Segu habrían movido recursos del crimen organizado a través de transferencias espejo, cuentas extranjeras, aplicaciones encriptadas y operaciones comerciales a cocaína y fentanilo. Elementos federales aseguraron en Chiapas una bodega donde decomisaron 50 paquetes de cocaína, armamento, equipos de comunicación y combustible. Hubo 4 detenidos. También en Chiapas, la alcaldesa morenista del municipio de Jiquipilas, Blanca Janet Chiu López, fue separada del cargo y detenida luego de ser acusada formalmente de delito de extorsión y agravio de una empresa avícola a cambio de otorgarle los permisos necesarios para que pudiera establecerse ahí en Jiquipilas. Se confirmó la identidad de 2 personas asesinadas frente al estadio de béisbol de los Tomateros de Culiacán. Se trata del cantante de reggaetón Mario Alberto Barreto Domínguez, conocido como DGZ, y un integrante de su equipo. Y en información internacional, la Organización Mundial de la Salud elevó de alto a muy alto el riesgo por el brote de ébola dentro de la República Democrática del Congo. El director del organismo, Tedros Adhanom Ghebreyesus, afirmó que el virus se está propagando con gran rapidez a nivel regional.
1: Anteriormente, la organización había calificado el riesgo como alto a nivel nacional y regional y bajo a nivel mundial. Ahora estamos revisando nuestra evaluación del riesgo y la calificamos como muy alto a nivel nacional, alto a nivel regional y bajo a nivel mundial. Hasta la fecha se han confirmado 82 casos en la República Democrática del Congo, con 7 fallecimientos confirmados. Pero sabemos que la epidemia en el Congo es mucho mayor. En la actualidad hay 750 casos sospechosos y 177 fallecimientos sospechosos.
0: Y por si el tema de la salud no fuera suficiente, ayer un grupo de manifestantes enfurecidos incendió parte de un hospital en el epicentro del brote de ébola en el Congo, luego de que a familiares de un joven que se cree murió por el virus se les impidió llevarse su cuerpo para enterrarlo. La policía realizó disparos de advertencia para dispersar a la multitud y un trabajador del hospital resultó herido. Y finalmente, por otra parte, le informo que la OMS, la Organización Mundial de la Salud, elevó el número de contagios por el brote de hantavirus. Esto, lo que sucedió, toda la historia que le trajimos con oportunidad en el crucero neerlandés MV Julius, luego de que resultara positivo otro miembro de la tripulación que se encontraba en cuarentena en Países Bajos. Hasta el momento, solo se han registrado 3 muertes, que son lamentables, desde el pasado 2 de mayo, cuando se reveló la existencia de esa enfermedad en la embarcación. Entiéndase bien, cuando hablamos de un solo, nos referimos a la magnitud que pudo haber tenido y lo que en su momento generó, digamos, de temor, de miedo, el decir, estamos ante un nuevo COVID. No, el hantavirus es otra cosa, insisto, creo que hoy estamos más preocupados y así debemos de enfocarnos en términos de atención informativa al asunto del ébola. 1:17 p.m, no se vaya, continuamos con más.
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0: Tarde con 20 minutos tiempo del centro, Morena le pide a la oposición respaldar las iniciativas que se van a discutir en el periodo extraordinario que apenas se aprobó y que va a comenzar el próximo martes aquí en el Congreso. Estas cuatro que ya le adelantábamos, la que tiene que ver con postergar la judicial, y tres más que son de carácter electoral: filtrar, fiscalizar y luego, pues, digamos, contemplar nuevas causales para la nulidad electoral, como puede ser la injerencia extranjera o el patrocinio criminal en las campañas. Sisto Perdomo, te saludo con mucho gusto. Tú has estado, como siempre, muy atento, muy al pendiente. Cuéntanos, por favor, Sergio.
1: Sí, hola, Carlos. Saludos a la audiencia. Habrá trabajo en la Cámara de Diputados, principalmente este fin de semana, lunes y martes, y bueno, van a trabajar hasta de madrugada, martes y miércoles, en periodo extraordinario. Van a reunir este fin de semana las comisiones de puntos constitucionales para dictaminar, también la Comisión de Reforma Política Electoral y la Comisión de Gobernación. A esa llegaron las dos iniciativas de la Presidenta de la República, Claudia Sheinbaum, en donde se contempla cambiar la elección judicial del año 2027 a 2028. Sin embargo, ya se suman más iniciativas también de diputados y de Ricardo Monreal, así es de que habrá por lo menos media docena de iniciativas que todo va a ir en un mismo paquete. Los diputados van a analizar ya en estos momentos, ya están trabajando en ello, ya hay proyecto de dictamen para que el martes por la mañana esté en la Comisión de Puntos Constitucionales que encabeza Leonel Godoy. El diputado de Morena, Ricardo Monreal, está siguiendo los temas de cerca, ya en un resumen concentrado de la reforma judicial de la presidenta, en donde se mueve la elección judicial de 2027 a 2028, pero la siguiente va a continuar siendo concurrentes en el año 2030 y 2033. La revocación de mandato se hará el mismo día de la elección judicial y también se reúnen los aspirantes y candidatos por cargo judicial. Se mantiene la tómbola. Todo esto viene en el paquete que ya hemos dado cuenta de la iniciativa de la Presidenta de la República. Sin embargo, ahora hay dos iniciativas más que se sumaron ayer y que ya se publicaron en la Gaceta Parlamentaria. Son del coordinador de la mayoría, Ricardo Monreal, que contempla la nulidad de las elecciones cuando participe el crimen organizado. Ese es un planteamiento de la oposición. También Ricardo Monreal plantea que salen las elecciones por parte del Tribunal Electoral cuando intervengan gobiernos extranjeros, en concreto Estados Unidos. Vamos a escuchar a Ricardo Monreal.
2: Deben acompañar estas reformas que estamos presentando tanto la Presidenta de la República como un servidor. Sí, tiene que ver con todo. En la exposición de motivos que yo presenté, hasta hace una hora estaba apenas presentándola, menciono casos y que cada vez son más frecuentes.

0: en el mundo de intervención directa de gobiernos extranjeros y es una forma de reforzar nuestro carácter soberano e independiente de cualquier país del mundo que se vea tentado a intervenir en México por cualquier vía de recursos económicos, diplomática, militar o a través de agencias extranjeras que quieran inducir o intervenir en un proceso interno.
1: El diputado y jefe de la mayoría parlamentaria, Ricardo Monreal, le está pidiendo a la oposición, se está separado con coordinadores parlamentarios, y les pide que apoyen esta reforma en materia político-electoral y también la judicial, las iniciativas de la presidenta de la República. Dice que ahí están sus planteamientos de la oposición, se contempla la nulidad de las elecciones por participación del crimen organizado y gobiernos extranjeros. Le dice a la oposición, apoyen este tema. Así lo dice Monreal.
0: Para poder reforzar cualquier intervención ilegal, entre otras, la venta del crimen organizado. De hecho, cuando hay dinero ilícito, también causa nulidad. Son de las tres fracciones, tres supuestos que establece el 41 constitucional. Ahora se está agregando la intervención del extranjero, de gobiernos extranjeros, pero ya hay una fracción de actividades ilícitas y de financiamiento ilícito. No está por demás que las comisiones analicen este supuesto de la presencia del crimen organizado en las campañas.
1: Carlos, pues ahí está el tema, ya está la ruta, trabajo este fin de semana en Cámara de Diputados, se tendrá el dictamen amaneciendo el lunes, sábado y domingo a trabajar, y después de ahí, el martes por la mañana, habrá varias sesiones en la Cámara, la primera para presentar la publicidad de los dictámenes correspondientes, en la tarde y la madrugada ya del martes a miércoles se tendrá la aprobación en lo general, y el miércoles concluirá en una sesión maratónica en las reservas, todo lo particular que tenga que ver con reforma en materia judicial y también político-electoral. Todo se junta en un paquetote. ¿Es cuánto, Carlos?
2: Sergio, si todo esto funciona como pretende Morena, todo comenzará a tener efecto a partir de ya, es decir, el proceso 2027 ya iría descargar reforma judicial y los candados, fiscalización y esas causales de nulidad electoral ya aplicarían para el inmediato proceso electoral que estamos por comenzar en septiembre.
1: Sí, inicia el 7 de septiembre, así es de que ya es una ley que entraría, sería promulgada entre el 1 y 2 del mes de junio, así es de que estaría en tiempo y forma, y de esa manera pues tendrían tiempo también el Senado de la República la próxima semana hacia el viernes de aprobar todo este paquete, y después de ahí los congresos estatales en forma inmediata, que también necesitamos 17 congresos estatales que avalen las reformas constitucionales, pero es un hecho porque los congresos estatales nada más dicen sí o dicen no. No
2: pueden cambiar. Oficialía de parte, Sergio, oficialía de parte, le llaman.
1: Exactamente, ahí no habrá ningún problema, así es de que dirán sí y dirán sí, porque es el mandato de Morena. Así las cosas, Carlos.
2: El paquete, Sergio, nomás reciben y ya está aprobado. ¿Qué dice? No sé, pero ya está aprobado. Oye, y finalmente, Sergio, aprovecho tu presencia porque, aunque no sea, digamos, de las primeras cosas que están a la vista en las iniciativas, habrán repercusiones, como cuáles. Pues esa reforma de pasar la elección judicial, la segunda parte, cero tiempo, hasta 2028, implica que hay ministros de la Suprema Corte, magistrados, etcétera, jueces, que se van a quedar unos en el cargo.
1: Sí, exacto. Les regalan, entre comillas, un año más. Se iban en 2027 y ahora se quedan un año más hasta el año 2028. Así es de que, pues, nos rotan las manos porque se quedarán. Así es de que son parte de las iniciativas que llegaron a la Cámara de Diputados. Pero ya sabemos que esto no va a sufrir ninguna modificación porque son iniciativas de la Presidenta de la República lo que estamos comentando, Carlos.
2: Gracias, Sergio. Buen día.
1: Por nada. Buen día.
2: Bueno, Sergio Perdomo. Y ahora, Gerardo Cedillo, porque en el Senado de la República dicen, a ver, que el ausente insunsa no aparezca, no debe de significar, eso es lo que dice Morena. Gerardo, ¿cómo estás? Buenas tardes. Dicen, debe comprometer que el ABAC legislativo, la aritmética, les dé para aprobar sin mayor contratiempo lo que estaba en este periodo extraordinario. Cuéntanos, Gerardo.
3: Hola, Carlos, ¿cómo estás? Un saludo a ti al auditorio. Pues sí, efectivamente, el presidente de la Comisión de Puntos Constitucionales, el senador morenista Óscar Cantón Cetina, aseguró el día de hoy que la ausencia del senador Enrique Insunza no pone en riesgo ni compromete la aprobación de la reforma impulsada por la presidenta Sheinbaum, al insistir que aunque todos los votos son importantes, pues nadie es indispensable de cara al próximo periodo extraordinario convocado para el próximo 27 de mayo. Cantón Cetina reconoció la relevancia política y legislativa de cada voto, incluido el de Insunza, quien permanece

0: presidente de Sinaloa y no ha presentado, bueno, pues no se ha presentado a realizar sus labores parlamentarias, pero dejó claro que Morena cuenta con mecanismos institucionales para sacar las iniciativas presidenciales. Vamos a que comentó Cantón de Tine.
1: No, yo no estoy para dar clases de ética, ni de política, ni nada. Simplemente yo me parto por la realidad y cada uno toma sus decisiones. Como cada voto es importante. Todos los votos son importantes en la Cámara de Diputados. Hay que recordar que representamos a una entidad federal. Todos son importantes, pero nadie es indispensable.
0: Ya hay ahí el rumor de que Insunza se presentaría al periodo extraordinario, vamos a ver si eso se concreta, pero pues el senador explica que existen plenas y rutas legislativas para garantizar la continuidad de los trabajos parlamentarios, por lo que descartó que esta eventual ausencia de Insunza frene las reformas prioritarias durante este periodo extraordinario. Cantón Cecina detalló que los dictámenes van a ser procesados en la Comisión de Estudios Legislativos Primera, presidida por Manuel Güera, y luego la que él tiene que llevar a cabo también como reforma constitucional, que son un par de ellas, pues también van a tratar, dice que prácticamente pues sin problemas. De hecho, pues sí les diríamos que prácticamente estarían pasando de panzazo estas reformas, porque se requiere una mayoría calificada en el caso de las constitucionales, y bueno, pues en el Senado Morena tendría apenitas sin Insunza este voto, pero bueno, pues él ha dicho que es probable que asista. Ya hay varios, insisto, Carlos, rumores de que sí va a estar presente en esto. Y bueno, pues comentarte que los senadores de Morena pues han dicho que sí van a aprobar todas estas iniciativas, le dieron su respaldo total a los procesos para que sobre todo las candidaturas a cargos de elección recaigan en perfiles íntegros, con vocación auténtica y compromiso real en sus comunidades. Los senadores de Morena, entre ellos Antonino Morales Toledo, pues han señalado también, Carlos, que no van a plantearle a la presidenta la votación. Desde luego, pues tienen la mayoría junto con sus aliados, y pues vamos a estar pendientes, Carlos, de cómo se desarrolla todo este asunto. En Cámara de Diputados parecen no tener problemas la mayoría y sus aliados, pero bueno, pues en el Senado ese voto de Insunza sí puede ser, digamos, una cosa que les pueda traer un dolor de cabeza. Vamos a ver, ¿aparece o no aparece este legislador luego de que fue pues acusado junto con el gobernador con licencia de Sinaloa de tener vínculos con el cártel precisamente de ese? Vamos a estar pendientes y estaremos informando a la gente.
2: Por supuesto, vamos a estar pendientes. Cualquier cosa entramos al aire. Gerardo, oye, difícilmente cualquier bancada, la de Morena o cualquier otra, pero en caso la mayoritaria, va a reconocer que podría entrar en un estrés para aprobar si les falta un legislador. Pero la historia es prolífica, ejemplos de cuando dicen, no hombre, claro que lo sacamos y no pasa nada, y de repente se están mordiendo las uñas para contar, para ¿sí? decirle, o al revés, ¿no? Para que se salgan, para reventar, no haya quórum, manden a alguien al baño, alguien que se sienta mal, es decir, no lo van a anticipar, pero liberen, como bien lo dices, la del Senado no es diputados, aquí los números van a ser mucho más apretados.
0: Sí, sin duda alguna, Carlos, y bueno, pues ya hemos visto las que se gastan precisamente en eso, que es donde tienen la problemática de que, bueno, pues no solo tratan de enfermar a legisladores de oposición, les liberan órdenes de aprehensión, los traque, y bueno, pues vamos a ver si en esta no la aplican ante la ausencia de Insunza, si es que este legislador de Sinaloa pues no aparece, ¿no? Vamos a desde luego estar pendientes de su su reaparición en público. Tiene 23 días hoy que no da luces en el Senado mexicano, y pues vamos ya para la próxima semana, pues ya hace acto de presencia, ¿no?
2: Muy bien.
0: Estaremos pendientes.
2: Gracias, Gerardo Cedillo. Buenas tardes. Bueno, y por cierto, hay, pues digamos, información o especie que circula en redes sociales, plataformas digitales, sobre que este senador de Morena, Enrique Insunza, por Sinaloa, visitó esta mañana al gobernador con licencia ayer, que habría estado por la mañana en la casa de Rosa Moya, en un fraccionamiento cerrado en Isla Musala. Enrique Insunza Cáceres, a quien una acusación presentada por el Departamento de Justicia de Estados Unidos vincula con presunta colaboración con integrantes de los Chapitos, acudió la mañana de ayer, jueves 21 de mayo, al domicilio particular del gobernador con licencia Rubén

0: Chamoya, ubicado, le digo, en Isla Musala, en Culiacán. De acuerdo con testigos presenciales, Insunza Casares llegó en una camioneta Ram doble cabina con blindaje. Personas que observaron el arribo señalaron que el vehículo era similar a unidades utilizadas por dependencias estatales para el traslado de funcionarios, que fueron a llevarlo, dicen, porque nada más iba el chofer, comentó uno de los testigos que observó el ingreso del senador a la privada, del senador que anda allá y que pues no viene para acá, porque dice que no se va a prestar a hacer escarnio o motivo de un espectáculo. En fin, ya sabe que cada quien acomoda las partes según sople el viento. 1:35 PM, volvemos.
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0: 1:38 PM, tiempo del centro. Gastón, pues digamos que como leyenda urbana y cuestiones que afortunada con las generaciones pensamos que se va cambiando, pero pues yo no sé, esta famosa frase entre estudiantes de secundaria, ejemplo, ¿no? De nos vemos a la salida.
11: Ajá, sí, sí.
0: ¿No? Pues que implicaba, ¿no?, que ya había un problema.
11: Sí, claro.
0: Y que iba a ser resuelto fuera de la escuela a golpes, ¿no?
11: Sí, a golpes, o sea, claro.
0: A golpes. A ver, en Querétaro, y hacemos contacto con Estrella Álvarez, esto pasa en una secundaria pública allá en Querétaro, que comenzó más o menos así, sin conocer los detalles.

0: detalles acaba en una auténtica tragedia. En una riña entre estudiantes hay un menor muerto y al parecer todo indica que el asesino es otro menor de edad. Una cosa, insisto, delicadísima. Estoy contigo, Estrella, cuéntanos, por favor.
1: ¿Qué tal? Muy buenas tardes. Pues efectivamente, unos vemos a la salida terminó con un menor muerto y su cuerpo abandonado en un predio cercano a una escuela secundaria general llamada Ezequiel Montes, precisamente en el municipio de Ezequiel Montes, Querétaro. Esto en la zona del semidesierto. De acuerdo con el fiscal general del estado de Querétaro, Víctor Antonio de Jesús Hernández, su agresor es otro menor de edad que también era alumno del colegio de bachilleres, que fue detenido y está vinculado a proceso en internamiento. El fiscal informó que en los próximos días se va a llevar a cabo la audiencia inicial del menor detenido ante la autoridad judicial. En tanto, la víctima como el presunto responsable reconoce que los dos eran menores de edad. También señala que los hechos ocurrieron durante una riña entre estudiantes registrada en las inmediaciones de esa institución educativa, de la que uno de los adolescentes resultó lesionado y posteriormente perdió la vida. Presuntamente, y esto es de acuerdo con lo que señalan en redes sociales, pudo haber sido víctima de un arma blanca. Pero escuchemos lo que menciona el fiscal Víctor Jesús Hernández.
2: Se está realizando prácticamente ya la audiencia porque ya está la persona menor de edad detenida. Será puesta a disposición en este momento de la autoridad judicial para que determine su situación jurídica. El hecho que se le está imputando es propiamente el homicidio.
3: ¿Se sabe si fue con algún arma en particular? Porque había muchas supuestos.
2: En este caso yo reservaría la información hasta que se dé la conclusión correspondiente.
1: Y bueno, así de esta manera, pues las autoridades de tanto del Colegio de Bachilleres como de Educación seguramente en la semana estarán dando su posición respecto a este caso, porque hay que mencionar que incluso pues en las escuelas de educación básica los celulares se encuentran restringidos.
0: Gracias, Estrella, estamos pendientes.
1: Gracias, muy buen día.
0: Vaya, vaya historia. Y ahora, mientras escuchábamos con mucha atención a Estrella, también comentábamos, Gastón, cómo impacta en ese tipo de comportamientos, de crecimiento, de maduración social, sin justificar nada, pues, sin aplaudir la violencia nunca, en ningún momento. Pero, pues antes nos vemos a la salida, terminaba en la memoria de los que iban y párale de contar.
4: Así es, sí. Ahora, híjole.
0: Exacto, la amenaza, el riesgo, la presión de que eso se eternice y se haga universal, ¿no?
4: Y aparte que sí brindes tú un gran espectáculo, porque antes iban, te partían la tarjeta y ya quedabas tirado, ¿no? Ahora, como es un show, te están grabando, tú vas a dar lo mejor de ti y vas a golpear a otra persona espectacularmente, ¿no?
0: Lo mejor.
4: Es un gran show el que se inventa, ¿no? Y aparte, todos los chamacos son bastante violentos y bastante irresponsables, eso lo sabemos. Pero ahora está tomando, digamos, notas de un gran show que están montando y les pasan la mano, como con este menor que ha muerto.
0: Vaya historia. 1:42 p.m.
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0: 18 minutos antes de que den las 2 de la tarde. ¿Qué suena por ahí, don Fernando Espinosa? ¿Qué se oye? ¿Qué se escucha? ¿A qué huele? Eso es.
11: Huele a mundial.
0: A mundial.
11: Es momento de divertirnos, ¿no?, con la Copa del Mundo. Ojalá y pudiésemos dejar tanta situación de la vida diaria a un costado, pero es momento de disfrutar el mundial que nos ha tocado. A mí yo me acuerdo del 86, evidentemente, pero pues es vivir la fiesta del fútbol, y creo que nos la merecemos. Después de tanto, creo que nos las merecemos. Lo que sí es que hoy en el Cuauhtémoc de la Angelópolis se enfrenta México contra Ghana. México gana a las 8 de la noche. Bueno, ni Ghana trae a sus mejores jugadores, ni siquiera Ghana, a 20 días no trae a sus mejores jugadores, ¿no? Porque ellos todavía no terminan. De hecho, la final de es el 30 de mayo, PSG contra el Arsenal, ¿no?
0: Claro.
11: Y bueno, vamos a esperar a ver. Tenemos también mucho fútbol. Por ejemplo, tenemos la final de Conca Champions el 30 de mayo entre Toluca, que todavía puede tener jugadores de selección, con Marcel, yo creo que va a ser Marcel en la Copa del Mundo, y va a enfrentar a los Tigres, que eso sí no tienen seleccionados ahora, por cierto. Bueno, aquí la condición es de que hoy se enfrenta en el estadio Temoc, va a ser rotación, mucha rotación de jugadores, Javier.

0: Aguirre y pues que vaya encontrando lo mejor. A ver, no tenemos una selección tan hoy, no, ni futbolísticamente ni de nombres. Yo veía justo que han hecho una campaña ahora para el grito homofóbico que ayer se escuchó en el estadio de los deportes, pero en cada momento. Y ¿sabes quién la presenta? Manuel Negrete, Luis Flores, puros ex.
1: Históricos.
0: Puros históricos. Por eso hablo de que si a alguien le vamos a hacer caso, a lo mejor como afición, va a ser a los históricos, porque estos, los de hoy, no tenemos nada. Ahí se basa hoy el marketing de las empresas y de la propia federación uh-huh. en los viejos, en los históricos. Bueno, este es el tema de selección nacional. Ya la final, pues la vio usted ayer con Pumas y Cruz Azul, unos Pumas que al minuto, al segundo 58, ya le pedían al árbitro que acabara el partido. O sea, les pegó con todo Cruz Azul, se fue enfrente, pero no pudieron resolver los de Cruz Azul. Sí. O sea, por eso me deja un poquito mal la final de ida, por un Cruz Azul que no sabe resolver o que tiene una muralla que se llama Keylor Navas y que en eso basa Pumas su resencia, ¿no?
2: A ver, y decías tú al inicio de este programa, pues sí, ahora sí que trabajas con lo que tienes uh-huh. y si lo que tienen es un porterazo,
0: ¿sí?
2: A partir de ahí, con el equipo, a partir de ahí, haya sido como haya sido.
0: Como haya sido.
2: Te organizas y dices, vamos de aquí para allá y si luego pegamos un contragolpe.
0: Claro.
2: Con tres gacelas. Pues, claro, si con eso la armamos, ya estuvo.
0: Buscas esa transición y por eso hablaba Joel Wiki de estar muy bien en zona de defensa también. Que por cierto, Pumas por ahí le hace un gol ya hace partido, justamente por eso. Pero vamos a escuchar si les parece primero al técnico de Pumas, a Efraín Juárez, que bueno, pues tiene ahí como dos o tres justificaciones.
3: Te contesto la segunda. Hay que saber jugar estas instancias. Tuve la oportunidad como jugador de jugar muchas, esa es la verdad. Ganar es parte de la vida y luego como entrenador también. Y así se tienen que jugar.

0: en los primeros minutos del partido. Después, finalmente son jugadores profesionales, ¿no? Pero vamos a ver si alcanza a pesar. Pep Guardiola está fuera ya del Manchester United, yo insisto, del City. Después de 10 años, 6 títulos y una Champions. A ver, pues eso es importante, ¿no? Habla de un equipo dominador, 6 títulos y una Champions. Te habla de un equipo verdaderamente dominador como ha sido Pep Guardiola. Otro que se va es Álvaro Arbeloa, que bueno, pues tenía que ir
1: a Madrid.
0: Estaba cantado, o sea, no gana nada este año otra vez Real Madrid, y eso para un equipo al más grande del mundo, con todo el reconocimiento, pues evidentemente le tiene que cambiar técnico, y sí, seguramente llegará Mourinho, a pesar de que Mourinho dijo que no regresaría nunca más al Real Madrid, ¿no? Pero bueno, de estas...
1: Eso a golpe de... se arregla.
0: A golpe de euros. Oye, por cierto, hablando de golpes, Julio César, Chávez Junior está contento porque pues ya soltaron a Omar Chávez después de que...
1: A su hermano.
0: Sí, el hermano de Julio César, Chávez Junior, se lo llevaron, no habían dicho por qué, lo metieron en un penal... Uh-huh. Ya lo dejaron libre, va a seguir un proceso
1: en libertad
0: por violencia familiar. O sea, la familia está, de hecho, el primer divorcio de Julio César Chávez papá es porque Amalia, su ex esposa, lo acusa de violencia familiar, y dijo César, si yo le hubiera pegado a Amalia, la mato. Entonces, fíjate nada más las barbaridades. Todo esto lo escucharon y lo vieron los hijos. ¿Cómo Julio hoy no quiere que sus hijos estén dentro de estas broncas tan terribles? ¡Qué pena! Y ya nada más para cerrar, decir que falleció uno de los pilotos más grandes que ha tenido Estados Unidos, Kyle Busch. 41 años tenía.
1: Sí, estaba bien, muy joven.
0: Muy joven, 41 años, ganador de más de 200 carreras.
1: Leyendas que para los estadounidenses son bárbaras, ¿no?
0: Lo más importante para Estados Unidos en el auto es NASCAR.
1: ¿Sí?
0: Este hombre ganó más de 200 carreras y títulos por todos lados. 41 años. Bueno, pues descansen en paz, son los deportes. Muchas gracias y hasta lunes, Carlos.
1: Bueno, pues dice hola Gastón, buena tarde. Una vez más, agregando a la nota de Fer, no solo viene la selección de Ghana completa, el mismísimo entrenador. No solamente no viene completa la selección.
0: Sí.
1: No viene ni el director técnico.
0: Ni el técnico. Viene una avanzada. Porque ya se van a quedar de este lado, ya está el mundial encima, ¿no? Pero así es.
1: Pues tú le sabes, y ustedes le saben, y Gastón le entiende. Yo no canso a comprender el valor de un juego amistoso cuando, pues todo el mundo es. Vamos a hacer una cascarita, ¿no?
0: No me patees.
1: No te pateo.
0: Literal es una.
1: ¿Quién viene? ¿Quién no viene? El que pueda, el que quiera, el que no.
0: ¿Cuántos cambios? 8 cambios, no tienes bronca. O 10, los puedes negociar. Eso
1: cuarto B contra cuarto.
0: Vas a una negociación directa con el entrenador de enfrente, le dices, oye, 10 cambios, va, 10 cambios, órale. Pero mira, por ejemplo, el día 8 de junio, España va a enfrentar a Perú. Para los españoles dicen, ni va al Mundial. Bueno, es esto, vas teniendo muchos partidos preparatorios para ir formando tu equipo. Porque una selección no es un equipo, es justamente una selección que vas juntando jugadores de poquito, pero no tienen un sistema.
1: Bueno, ni modo, bueno, ni modo.
0: Tienes razón.
1: Chiquitibum, la bimbo va, México, ra, ra, ra, vamos a darle.
0: Como siempre.
1: Falta
0: 20 días.
1: Había
0: una película, ¿no? México, ra, ra, ra, ¿te acuerdas?
1: Sí, México, ahora lo busco.
0: Había película muy folclórica, creo. Ya me voy ahora.
1: Una de la tarde. Gracias, Fernando Espinosa. Tarde con 51 minutos. Volvemos con más.
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0: volteamos a la banda y se está agregando un minuto de tiempo para Fernando Espinosa en los deportes, porque hay un gran tema que no nos queremos que Fernando se vaya sin comentarlo, Fer.
1: Sí, muchas gracias, Carlos. Es el tema que hicimos el comentario acerca de los deportistas, atletas rarámuris y mixtecos que fueron a competir al maratón, la Gran Muralla, que se quedaron con oro, plata y bronce, aparte dobles categorías. O sea, eso lo hicieron fantástico. Esto fue días atrás. Hoy la presidenta los ha recibido, ha platicado con ellos, y les quiero destacar, me parece un video muy interesante, vale la pena, porque son nuestras razas, nuestra sangre, y creo que vale la pena ver este video, que lo tenemos en todas las redes sociales de Enfoque.
0: Muchas gracias, Fernando.
1: No, gracias a ti, Carlos.
0: Y muchas gracias a Alejandro García, meteorólogo del Servicio Meteorológico Nacional, por tu paciencia. Alejandro, bienvenido, buenas tardes.
2: ¿Qué tal, Carlos? Buenas tardes.
0: Oye, a ver, estábamos hablando de atletas, y ahora vamos a hablar de este fenómeno meteorológico que puede ser de niño a el super niño, por altas temperaturas en la superficie de los mares, no pares. Y cuéntanos más, ¿de qué se trata y de qué tamaño debemos de estar volteando a hacer conciencia, tomar visión, o por lo menos a estar enterados de las consecuencias que nos puede traer a todos este fenómeno climático, insisto, que podría ser niño, sino el super niño, Alejandro?
2: Claro, Carlos, muchas gracias por la pregunta. Mira, fíjate que vale la pena aclarar primero que términos como el super niño, niño Godzilla, no son oficialmente aceptados. La Organización Meteorológica Mundial únicamente tiene 4 intensidades para este fenómeno, que es el niño débil, moderado, fuerte y fuerte. Correcto. Y como bien comentas, estas intensidades están relacionadas con la temperatura del Océano Pacífico Tropical. Entonces, entre mayor sea esta temperatura, va a estar subiendo la intensidad del fenómeno. Ahora, ¿qué es lo que estamos esperando? Justamente que se establezca para mediados de este año, se mantenga durante el invierno, y hay una probabilidad de 1 de 3 de que el niño pueda ser muy fuerte, es decir, que alcance la mayor intensidad.
0: Ahora, posibilidades, probabilidades 1 de 3.
2: 1 de 3, estamos ahorita en 37% de que haya un

0: niño muy fuerte. Uh-huh. Entonces, prácticamente es una de tres de que se presente el escenario más intenso. Ahora, fíjate, algo bien importante que no has aclarado en muchos medios es que esta intensidad no va relacionada con el impacto. Esta intensidad nos dice la magnitud de las temperaturas que van a presentar en el Pacífico, uh-huh. pero no está relacionado con que tengamos eventos extremos. Es decir, un niño muy fuerte no directamente nos va a traer eventos extremos. ¿Qué es lo que sí nos está intentando? Nos habla de que los patrones que generalmente se presentan con este fenómeno tienen una mayor probabilidad de presentarse. ¿Y cuáles son estos patrones? Tengamos inviernos muy húmedos en el norte de México o que tengamos veranos más secos en el centro y sur del país. Eso es lo que nos dice la intensidad de este fenómeno.
1: Ahora, estadísticamente se suele vincular que ante la severidad del fenómeno sí hay un incremento en los impactos únicamente para mal, de consecuencias, de secuela.
0: Entre más intenso sea este evento, significa que hay una mayor probabilidad de que lo que normalmente se presenta con el fenómeno se presente. ¿Qué quiero decir? Normalmente durante un niño en invierno, es decir, digamos en diciembre, enero, hay más humedad en el norte del país, entonces hay más probabilidad de que tengamos un invierno húmedo para este 2026.
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5: Muy buenas tardes, bienvenidos a Enfoque Regional, el noticiero de las 2 de la tarde. Mi nombre es Rodolfo López Mera, a nombre del titular de este espacio, el licenciado Jesús González Juárez. Le da la bienvenida a este espacio informativo Enfoque Regional. 30 minutos de lo más importante, lo acontecido en las últimas horas en el estado y en la región del Mezquital y la región Tula-Tepeji. Quédese con nosotros, por favor. La temperatura 23 grados, ya está lloviendo. Ayer hubo lluvias intensas en la zona metropolitana de Pachuca y el Valle del Mezquital, que dejaron algunas afectaciones de consideración. Así es que este fin de semana van a continuar las lluvias. Tómelo en cuenta, por favor. Varios temas que platicar. Se preparan marchas para la próxima semana. Le vamos a decir dónde y por qué. Además, el gobernador estuvo en región visitando los municipios de Tlaxcuapan y Tlahuelilpan. Le tenemos todos los detalles. 2:03. Andrea Vendaño está en los controles. Aquí comenzamos.
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5: Escuche usted, estamos a 19 días de celebrarse, de arrancar, de jugarse el partido inaugural del Mundial. 19 días para disfrutar de la justa mundialista más importante, hablando en materia de fútbol. E Hidalgo, pues, es sede de la selección de Sudáfrica. Va a ser el recinto donde se va a estar preparando, al menos en la fase de grupos, y hay muchas actividades que platicar que está preparando el gobierno del estado. Por agradecer que está conmigo vía telefónica el secretario de la

0: Unidad de Planeación y Prospectiva, Miguel Ángel Tello Vargas, secretario, bienvenido a Enfoque Regional.
1: Muchas gracias, ¿cómo estás? Muy buena tarde a todos los que te escuchan y a ti.
0: Pues muy emocionado, secretario, porque ya se aproxima el inicio del Mundial. ¿Han tenido ustedes en la Unidad de Planeación y Prospectiva, en el gobierno del estado de Hidalgo, que encabeza el Julio Menchaca Salazar, el licenciado Julio Menchaca, una idea muy interesante que a mí me emociona mucho, que es Impulso Indígena? Platíquenos de qué se trata, cómo se va a desarrollar esta idea y sobre todo, ¿cómo nace esta iniciativa?
1: Muchísimas gracias. Fíjate que Impulso Indígena es un proyecto que nos plantea el gobernador, licenciado Julio Menchaca, en buscar de alguna u otra forma que la gente que va a venir a ver los partidos de la selección mexicana o va a venir a disfrutar de los partidos de México, los partidos del Mundial, conozcan lo que hacen en Hidalgo los artesanos hidalguenses.
0: Okay.
1: Que lo que presentan los pueblos originarios, la cosmovisión a través de los bordados y los textiles, puedan ser conocidos y reconocidos por varias personas que van a venir al Mundial, o sea, aprovechar la coyuntura. Y en ese sentido planteamos una especie de convocatoria, de premio, entre los cuales cualquier artesano del estado de Hidalgo, él cumpla con los requisitos de pertenecer a una comunidad indígena, ser un artesano reconocido, que plantee cosmovisión de los pueblos originarios, que tenga identidad, el buen diseño alineado al deporte, o sea, que cumpla con todos los criterios para que se pueda ganar hasta 120,000 pesos, estimado. Esa es la idea de la convocatoria del premio que tenemos a través de Impulso Indígena, y abrió desde la semana pasada y lo tenemos abierto hasta el 6 de junio, porque la premiación y la presentación de los resultados será el 15 de junio por parte del gobernador, licenciado Julio Menchaca.
0: Me llama mucho la atención algo y creo que es importante señalarlo, que sean artistas, que sean artesanos, que estén reconocidos, porque puede haber ahí un Vival que únicamente por quererse el premio, pues saque un diseño. Tiene que ser gente que ha trabajado a lo largo de toda su vida con el tejido de bordado, por ejemplo, en el Valle del Mezquital, el Enango, en otra parte de la región de nuestro estado, sino la zona norte.
1: Sí, claro. A ver, tenemos, como tú bien lo decías, tenemos en la región de Tenango, hacia Huehuetla, bajando hacia Casochitlán, tenemos bordados. En la región huasteca hay poco más de 12 municipios que practican los bordados. Y del Valle del Mezquital también tenemos cerca de 10, un poco más, municipios que están practicando bordados. Cada uno con la identidad de lo que tiene, que cada una, su comunidad, la lengua que tienen. Entonces, lo que estamos buscando es que haya representatividad de los pueblos originarios en el curso, y la difusión se hizo en tiempo y forma desde el inicio en todos los municipios entre los cuales hay comunidades indígenas y en todas las comunidades a las cuales tienen o pueden participar, porque son pueblos y comunidades indígenas representativos y que tengan representación en el catálogo nacional que tiene el Instituto Nacional de Pueblos Indígenas.
0: Ok, perfecto. ¿El diseño se va a exhibir durante todo el Mundial?
1: La intención que tenemos es exhibirlo, presentarlo y que el gobernador... bueno, se me olvidó decirte. Este proyecto lo estamos haciendo junto con la Federación Mexicana de Fútbol.
0: Ah, excelente.
1: No con la FIFA ni con Adidas, que Adidas es el dueño de la playera oficial.
0: Sí.
1: Y la FIFA pues es el organizador. Lo hicimos con la Federación Mexicana de Fútbol. Firmamos un acuerdo para que los bordadores, los artesanos, puedan ocupar el logotipo de la selección mexicana de fútbol en la playera.
0: Muy bien.
1: Esto con la finalidad de que pueda haber una mayor representatividad hacia el deporte. Entonces es un proyecto, la verdad es que es bonito, hemos tenido muy buenos comentarios por parte de la gente, ya yo personalmente he puesto a disposición un número de WhatsApp para que me puedan mandar mensaje para cualquier duda que se tenga, y la verdad es que hemos recibido muy buenos comentarios de los artesanos que ya se están para poder participar.
0: ¿Y cómo se logran este tipo de acuerdos? Porque hay que reconocer que la selección mexicana, eso es una marca, y que permita a la federación utilizar el escudo oficial, pues sin duda es un acuerdo que lleva trabajo, que se tiene que ir dando durante el paso del tiempo, sobre todo la confianza que se tiene con el gobierno del estado.
1: Es la confianza, es el buen trato, la confianza.

0: que le tiene la federación al gobierno de Hidalgo, que encabeza el gobernador Julio Menchá, los buenos tratos, las buenas gestiones que hemos hecho patentes desde el inicio de la administración. Tú has visto inversiones multimillonarias sí. en el estado de Hidalgo por parte del gobierno federal. Pues era también algo de esperarse, la buena relación que existe con la Federación Mexicana de Fútbol, que encabeza actualmente Mikel Arriola. Hay una buena relación, a la cual le agradezco mucho a todo el equipo de la Federación Mexicana de Fútbol, que se hayan abierto a trabajar en conjunto este proyecto, porque lo hicimos en conjunto y ya es una realidad.
1: Adelántame, secretario, vamos a poder comprar, yo a mí me gustaría poder comprar alguna pieza con este diseño, ¿se va a poder realizar?
0: Cada quien, obviamente hay una condición importante, al momento de presentar su diseño, los bordadores, los artesanos, ante el gobierno del estado, si son premiados, ese bordado pasa a ser, esa playera nada más, pasa a ser propiedad del gobierno del estado, la playera, que la cual se hace un intercambio económico, pero el artesano va a poder diseñar las mismas playeras 200 veces, si así lo decide, 10 veces, 10 veces, y la va a poder vender. Lo que estamos buscando es que la gente conozca a los artesanos, que los artesanos vendan bien, puedan vender, entrar en el comercio local, nacional y obviamente internacional, ¿no?
1: Excelente, perfecto. Es una gran noticia para todos las y los artesanos de nuestro estado. Recordarle que es al 12 de junio y el 15 serán publicados los resultados.
0: Ya, es hasta el 6.
1: Es hasta el 6, ok.
0: 6 de junio, hasta el 6 de junio y 15 serán publicados.
1: Perfecto.
0: Y cualquier cosa también... Si te parece bien, Jesús, dejo el número de WhatsApp para las dudas que tengan.
1: ¿Sí?
0: Es el 771-101-4841. Te lo repito, 771-101-4841. Cualquier duda que haya en torno hacia la convocatoria, por favor, mándenos un WhatsApp.
1: Perfecto, excelente secretario. Antes de despedirnos, déjeme preguntarle, ¿estamos listos para el inicio del Mundial aquí en Hidalgo?
0: Estamos listísimos, puestísimos para que miles y miles de turistas vengan a conocer la región de Tula, el Valle del Mezquital, los bosques, la región Otomitepec, la Huasteca. Estamos puestísimos para que se echen un buen pulque a ver si aguantan.
1: Perfecto, así será. Gracias, secretario, por el espacio, por el tiempo y la información.
0: Gracias a ti, Jesús. Te mando un abrazo y que tengas un excelente día.
1: Gracias. Ahí está Miguel Ángel Tello Vargas, titular de la Unidad de Planeación y Prospectiva del Gobierno del Estado de Hidalgo. 2:12 p.m. Vamos a otros temas. Ya lo escuchó usted. Es importante convocatoria. Tengo muchas ganas de poder conocer los diseños y saber cuál va a ser el elegido. Y sin duda, pues no lo sé, acercarme con el artesano, la artesana que pueda resultar ganador y poder adquirir esta pieza que va a ser histórica. Eso sí, hay que decirlo, hay que mencionarlo. Es histórica porque de aquí a que se juegue un mundial en nuestro país, que ya es el tercero, hay que decirlo, el único país con 3 mundiales en toda la historia de la FIFA, ver el tercero, y de aquí para que haya otro mundial va a ser muy complicado por infraestructura, por logística, por la organización de la misma FIFA, así es que esa realizada en nuestro estado y digamos que de manera oficial junto con la colaboración de la Federación Mexicana de Fútbol, va a ser histórica, va a ser una pieza importante para tenerla en la colección dentro de los mundiales. Vámonos a otros temas, cambiando de información. Esta tarde, Jorge Alberto Reyes rindió protesta como presidente de la Asociación de Alcaldes del Estado de Hidalgo en Pachuca. El nuevo representante de las y los alcaldes de Hidalgo agradeció la confianza de las presidentas y presidentes municipales, así como el acompañamiento del gobernador del estado.
2: Antes que nada, pues, agradecer a todos y cada uno de mis compañeras y compañeros presidentes, presidentas, por tener la generosidad de elegirme para presidir esta asociación. Lo asumo mucho compromiso, con mucho respeto, muchísimas gracias. Asumimos este cargo, este honorable presidencia, entendiendo perfectamente el momento histórico que está atravesando nuestro país y nuestro estado. Sin duda alguna, México está viviendo una gran transformación profunda, impulsada por un movimiento que inició el expresidente López Obrador. Un movimiento que hoy continúa nuestra presidenta, la doctora Claudia Sheinbaum, y por supuesto que hoy en Hidalgo esa misma transformación

0: tiene un gran rumbo, un gran líder bajo el gobierno y el mandato de nuestro gran gobernador, el licenciado Julio Menchaca. Muchísimas gracias por todo el apoyo, señor gobernador. Como bien lo comentó mi compañero, el presidente Lalo Medésimo, hoy todo ese gran trabajo que se tiene en los 84 municipios, la infraestructura que cada uno de los presentes puede anunciar en sus comunidades, en sus localidades, es sin duda gracias a todo este gran trabajo que históricamente nunca se vio y que hoy con usted lo tenemos. Muchísimas gracias, señor gobernador.
1: Y atención, porque la Subsecretaría de Protección Civil y Gestión de Riesgos informa a la población que este viernes, hoy 22 de mayo, se prevén chubascos con lluvias puntuales fuertes en las regiones del norte, centro y sureste del estado. Asimismo, se pronostican temperaturas máximas de 30 a 35 grados Celsius ya cerca de las 3 de la tarde en la región norte, así como vientos de 10 a 20 kilómetros por hora con rachas de hasta 30 a 50 kilómetros por hora. Esto es muy importante tenerlo en cuenta porque en las últimas horas y en los últimos días donde se ha apreciado ya por la tarde noche, estas lluvias vienen acompañadas de fuertes vientos y eso sin duda complica un poco más la situación. Ante estas condiciones exhorta a ciudadanía a extremar precauciones, atender las recomendaciones y mantenerse informados únicamente a través de medios oficiales como Enfoque Regional y atender en todo momento las indicaciones de las autoridades. En caso de emergencia, recuerde usted comunicarse al 911, también vía WhatsApp al 56 69 41 26 06. En otros temas, en respuesta a las solicitudes de la población hidalguense, el despacho del Poder Ejecutivo del Estado, que encabeza el secretario Alejandro Velázquez Mendoza y la Secretaría de Bienestar e Inclusión Social, dirigida por Ricardo Gómez Moreno, entregaron apoyos del programa de atención al pueblo en beneficio de más de 2,000 familias de 26 comunidades del municipio de San Bartolo Tutotepec. Analín Rivera Delgado, directora general de atención al pueblo del despacho del gobernador, destacó la visión del gobernador a atender las necesidades de las familias hidalguenses.
2: Gracias a la visión del gobernador Julio Menchaca y a la instrucción del licenciado Alejandro Velázquez Mendoza, hemos logrado con la Secretaría de Bienestar crear el programa de atención al pueblo, que no es otra cosa que entregar de manera directa apoyos como los que vamos a tener el día de hoy. Porque lo que creemos es que detrás de cada solicitud, detrás de cada gestión, están familias que requieren estos apoyos.
1: En ese sentido, la funcionaria estatal detalló que las ayudas otorgadas consisten en apoyos comunitarios y materiales para el mejoramiento de vivienda. En muchos casos, este equipamiento contribuye al proceso de reconstrucción en beneficio de la población que sufrió afectaciones por lluvias del pasado mes de octubre de 2025.
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11: 2:22 PM, le saluda, le acompaña en estos 30 minutos Rodolfo López Mera, nombre del titular de este espacio, Jesús González Juárez. Oiga, vamos con más información. El gobernador Julio Salazar encabezó las rutas de la transformación en los municipios de Tlaxcoapan y Tlahuelilpan, donde dio a conocer pues las acciones emprendidas durante su administración y anunció nuevos proyectos de infraestructura por más de 187 millones de pesos.
12: Y este ejercicio, que lo hemos realizado ya casi 500 veces alrededor de todo el estado, es una constante rendición de cuentas y es reiterar el compromiso de trabajar con intensidad. Hay una decisión política, hay una convicción para la transformación y es fundamental la participación de todas y de todos.
11: Desde los servicios para el pueblo en Tlaxcoapan, Menchaca Salazar recordó que durante su gestión ha visitado el municipio en 8 ocasiones, presentando proyectos de infraestructura, más de 105 millones de pesos.
12: Me da muchísimo gusto estar por octava vez como gobernador en Tlaxcoapan. Es una tierra en donde la conozco desde hace muchos años y tengo extraordinarios amigos. Siempre debe de ser satisfactorio el poder servir a los demás y estar, como hoy, en las rutas de la transformación, rindiendo cuentas, porque a veces es abrumadora la serie de datos, de pesos y centavos, pero es una obligación que no se tenía antes, el rendir cuentas constantemente a la población, en saber quién está haciendo una obra, cuánto cuesta, a quién le podemos reclamar. Y eso es producto del esfuerzo de las y los hidalguenses.
11: Actualmente, precisó, se mantiene en proceso la pavimentación hidráulica con drenaje pluvial Avenida Francisco y Madero y dio a conocer nuevos proyectos como la reposición del pozo El Bujallito, la rehabilitación de la carretera estatal Tlahuelilpan-Atitalaquia y pavimentaciones en calzada Miguel Hidalgo y Avenida Reforma. Tras este encuentro con la ciudadanía, el mandatario estatal se trasladó a Tlahuelilpan para supervisar la rehabilitación de pavimento en el libramiento Tlahuelilpan en su segunda etapa, donde destacó la ejecución y continuidad de obras

0: en el municipio con una inversión superior a 82 millones de pesos.
1: Me da muchísimo gusto estar en Tlahuelilpan, agradecer la anfitrionía de la presidenta municipal y con ustedes que esto forma parte de las rutas de la transformación. Este es un ejercicio de contacto directo con las personas, con los que integran, comunidades que integran a los municipios, para hacer un reconocimiento especial a quienes integran los comités, a ustedes, a los comités de obras, a los comités de contratación. Se involucran los beneficiarios con la inversión pública y que nos va a permitir estar construyendo un mejor estado y hacer de Hidalgo una potencia. Por eso aprecio mucho.
0: En encuentro con medios de comunicación, el gobernador de Hidalgo reconoció que la cercanía del AIFA, la seguridad en el estado, instalaciones en materia deportiva fueron un factor clave para que la FIFA eligiera al estado como sede de concentración de la selección de Sudáfrica durante el Mundial de Fútbol 2026. El mandatario aseguró que Hidalgo está listo para la justa mundialista y para ofrecer las condiciones necesarias a fin de recibir a los visitantes.
2: El Mundial es el mes que entra, o sea, ya nos quedan pocos días. Vamos a tener las obras que nos comprometimos, porque somos anfitriones de una selección de Sudáfrica, que es con la que va a jugar México el primer partido, y nos comprometimos a cuestiones que no impactan presupuestalmente al estado. Particularmente lo que les interesaba es la seguridad. Miren, para que hayan escogido a Hidalgo y a Pachuca el que estuviera aquí una selección, pues no es una cosa menor, porque revisaron muchas ofertas de otros estados, porque tiene un económico en la promoción turística y en dar a conocer todo lo que tenemos a nuestra entidad. Entonces valoraron comunicación, acerca del AIFA, las vías de comunicación, la seguridad y las instalaciones en la Universidad del Fútbol. Entonces lo que pudimos hacer desde que asumimos el compromiso ya lo realizamos. Lo que podamos hacer de aquí al inicio de la justa, pues es un periodo muy corto, ¿no? Generar las condiciones para que muchas personas, esperamos miles de visitantes, puedan en los días que estén aquí conocer lo maravilloso que es su estado.
0: Julio Menchaca indicó que se reunirá con Zoé Robledo, director general del Instituto Mexicano del Seguro Social, para mejorar la inversión en el nuevo Hospital General del IMSS en la región de Tula.
2: Vine con el presidente López Obrador, con la presidenta Sheinbaum. Estamos trabajando en un proyecto con el director del Seguro Social, Robledo, a efecto de generar la inversión, porque es verdad, coincido con usted que faltan algunas cuestiones que las vamos a muy pronto, porque en octubre se piensa que estará a toda su capacidad del hospital, sobre todo la ampliación de la calle para que puedan tener un mejor acceso.
0: Finalmente, el gobernador abordó el tema de la Presendo.
2: Se cambió el químico. Entonces, ¿cuál es el reto? El encontrar la sustancia, que eso está trabajando el gobierno federal, la Secretaría del Medio Ambiente, en encontrar quien pueda eliminarlo, pero no cause más toxicidad. Entonces, el reto, el compromiso de la presidenta, particularmente por su formación científica de la doctora Sheinbaum, es estar trabajando. No va a ser un resultado de una administración. Así como durante décadas se estuvo realizando esa actividad, pues va a tardarse un tiempo para poder restablecer. Pero, ¿qué ha hecho la presidenta? No solamente admitir que hay un daño, sino dirigir recursos para poder atenderlo, aprovechar de una mejor manera el agua. Simplemente en el plan hídrico hay una inversión mayormente del gobierno federal y del gobierno del estado de cerca, en su administración, de 12 mil millones de pesos. Y también aspectos ecológicos, en poder estar poniendo a funcionar las plantas de tratamiento, el estar teniendo todo un programa integral.
0: Vámonos a otra información. Realizarán consulta ciudadana para la permanencia de la tauromaquia en la entidad. La información la presenta Nadime Asjane.
3: En el marco de un panel organizado por colectivos animalistas, en las instalaciones de la Comisión de Derechos Humanos del Estado de Hidalgo, El diputado local, Avelino Tobar, se pronunció sobre la consulta ciudadana respecto a la permanencia de la tauromaquia en la entidad. Durante su participación, el legislador señaló que dicho mecanismo podría resultar inconstitucional al considerar que el debate involucra disposiciones relacionadas con la protección y bienestar animal reconocidas en el marco legal vigente.
4: Dar un dictamen

0: en donde pretenden consultarle a la ciudadanía si la Constitución se consulta en temas de bienestar animal. Y yo sé lo que piensan ustedes, ustedes también saben lo que pienso yo, es inconstitucional y sin duda eso solamente es una decisión legislativa porque eso no cambia el rumbo de nada.
1: Por su parte, la diputada Tania Mesa Escorza también expresó su apoyo a estas organizaciones que defienden los derechos de los animales y están en contra de la tauromaquia aquí en el estado de Hidalgo.
2: Después viene una acción de inconstitucionalidad, no tengan la menor duda. Y además, pues gracias, gracias a ustedes por resistir, por no cansarse de ser como son, de aguantar los embates durante décadas contra los intereses económicos, porque de ninguna manera es cultura, de ninguna manera. Me molesta lo que utilicen a la cultura como el pretexto para crear sus negocios. No tengo más que decir, más que mi reconocimiento.
1: Para Enfoque Regional, informó Nadime Asjane.
3: Gracias, Nadime. En temas, el colectivo Mercadita, Las Insurgentes y Ciudadanos convocaron a una marcha para exigir justicia por Dulce y por todas las víctimas de homicidio en Hidalgo. La movilización se realizará este lunes a la 1:00 p.m. en los juzgados de Actopan, donde las asistentes llevarán flores y carteles como símbolo de protesta y memoria. Las organizadoras señalaron que no quieren más silencio ni impunidad y afirmaron que el caso de Dulce representa la violencia feminicida que viven muchas mujeres en el estado. De hecho, el miércoles pasado, familiares se manifestaron a las afueras de los juzgados de Actopan por el caso de Dulce.
4: Pues ahí se encuentra la familia de Dulce, amigos, personas que se unieron. Sigamos alzando la voz por Dulce.
3: Y a través de redes sociales, elementos de la Policía Municipal de Chapantongo fueron denunciados por una presunta agresión contra un adulto mayor que intentaba impedir los trabajos de apertura de un camino en la comunidad de Simapantongo. La acción, pues, desató una ola de críticas entre habitantes de la zona, quienes acusaron a los oficiales de hacer uso excesivo de la fuerza contra poblado de comunidad.
5: Qué poca madre me tiene.
3: De manera oficial se informó que los elementos de seguridad retiraron a los inconformes quienes bloqueaban la apertura de un camino rural en el municipio de Chapantongo. Pero hasta el momento las autoridades municipales no han emitido una postura oficial sobre estos hechos. Así cerramos la semana este viernes. Gracias por acompañarme. A nombre del titular de este espacio, Jesús González Juárez, de Andrea Vendaño en los controles, soy Rodolfo López Mera. Que tenga un excelente fin de semana.
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4: Hello, hello, ¿cómo están? Muy buenas tardes. Ya llegamos los de la hora de la comida para acompañarlos aquí hasta las 6 de la tarde. André Controles, mi nombre es Ana y él es Eros Ramazzotti. La canción es La Cosa Más Bella. Buenas tardes.

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1: Las 12 de la tarde con 41 minutos y aquí estamos recibiendo tus mensajitos a través de nuestro WhatsApp 773-731-8839. Mandamos una felicitación, dice, a Laura Escobar Monroy de Tlaxcuapan, que es su cumpleaños, de parte de su abuela Dominga y su tía Iris, que la quieren mucho, mucho. Se la pasó muy bonito en este día tan especial. Igual le mandamos un saludo a Felipe, que nos va sintonizando en su troca. Gracias, Felipe, por estar con nosotros. Después la lluviecita torrencial, pero breve. Bienvenidos a esta tarde con solecito, con humedad y con el playlist de tu vida. Vamos con pequeños. Vuela, vuela.

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1: 26 grados en la temperatura en esta tarde de viernes y tenemos saludos. Claro que sí, por acá dice a mi suegro Delfino Tapia, que está a diario escuchando Super Estéreo 100.5 de parte de su nuera favorita Angie. El saludito con todo cariño.

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3: Comunidades de Hidalgo rechazan instalación de megaproyecto fotovoltaico.
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3: Buenas tardes, le mantenemos informado. Aquí el avance noticioso. Una adulta mayor fue rescatada tras ser localizada en una barranca de la colonia en Pachuca. De acuerdo con el reporte, vecinos y brigadistas realizaron labores de búsqueda y apoyo para poder ubicarla y ponerla a salvo en una zona de difícil acceso. Las altas temperaturas en Ixmiquilpan ya dejaron varios casos de golpe de calor, informó Protección Civil Municipal. Entre las personas atendidas se encuentra un elemento de seguridad pública, quien presentó síntomas mientras se encontraba laborando. Y es que en los últimos días el termómetro ha alcanzado hasta los 38 grados Celsius en la región del Valle del Metal. Y habitantes, colectivos ambientales y campesinos de los municipios de Epazoyucan, Singilucan y Zempoala expresaron su rechazo al megaproyecto del parque fotovoltaico que pretende desarrollarse en esa región de Hidalgo, al considerar que representa un riesgo para los ecosistemas, la biodiversidad y las actividades agrícolas locales. Mediante un posicionamiento conjunto, las comunidades advirtieron que la instalación de este complejo energético podría afectar el patrimonio biocultural y la vocación agrícola y tlachiquera de la zona, por lo que solicitaron mayor transparencia sobre el proyecto y sus posibles impactos. Entre sus principales demandas destacan la publicación de información clara y accesible, la realización de estudios ambientales independientes y la protección de los recursos naturales y del territorio de las comunidades involucradas.
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0: Siga con nosotros. Voz de información, Yolanda Karina.
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2: Son las 3 de la tarde con 4 minutos.
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1: Ok, tenemos más saludos para Tapia Flores y la familia García Falcón. Escuchan en el cerrito de Michimaloya. Que tengan una excelente tarde. Ahora llega José José.

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1: Son las 3 de la tarde con 12 minutos. Oigan, recuerden que para la función exclusiva, lo viste la moda 2 en Cinebox, tienen que venir a recoger sus invitaciones cuádruples, ¿ok? Y que el día de la función, que es el jueves 28 de mayo a las 6 de la tarde, de vestimenta es negro y rojo para que hagan su mejor combinación. Llega Manuel y aquí nos canta La Última Luna en esta tarde de viernes. Yo soy Ana, te sigo acompañando a las 6.

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4: Ay, ya a las 3 de la tarde con 21 minutos.

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1: Ya a las 3 de la tarde.

5:25. Seguimos con las felicitaciones. Esta va para Matías, cumpliendo años, de parte de su esposa, hijos y nietos. Él se encuentra en Tlalminulpa, que le mandan un fuerte abrazo y que disfrute este día tan especial. Llega Rey Diamante para carnos el primer tonto.

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1: Ya a las 3 de la tarde, 29 minutos, 26 grados en la temperatura, con un cielo mayormente nublado. Hay probabilidad de lluvia después de las 6 de la tarde, probabilidad del 11%, ahí te pasó el dato. Vamos con el Chavo de Huentitán, esto es Las Llaves de mi Alma.

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6: José Pilar Reyes fue portero de los Tigres de Universitario de Nuevo León en la década de los 70. Un gran arquero, ¿eh? Porterazo Pilar Reyes. Y se lo llevaron, evidentemente, como titular de esta selección que dirigía el míster José Antonio Roca, que nos iba a hacer campeones del mundo. Se imagina, se perdieron los tres primeros partidos y adiós. Nos golearon, hasta Túnez nos goleó. Y ahí estaba el arquero José Pilar Reyes. Por cierto, iba acompañado de Pedro Soto. Soto era portero de las Águilas del América y estaba en la segunda posición de arqueros, digamos, era el suplente. No, hay que recordar que José Pilar Reyes fue portero titular contra Túnez y empezó contra Alemania, y cuando estaban 3-0, entonces entró el arquero Pedro Soto. Le metieron 3 goles, se perdió 6-0. ¿Y sabe qué dijo Pedro Soto? Empatamos. ¿Cómo que empataron? Sí. A Pilar le metieron 3 goles y a mí 3 goles, hombre. Frase célebre. Le saluda a Fernando Espinosa Galindo.
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3: Ya a las 3 de la tarde con 36 minutos. Oigan, hoy 22 de mayo, ¿qué creen? Es el día de Pac-Man, este videojuego arcade creado en 1980. Bueno, de hecho, en 1980 llegó al mercado estadounidense. Obviamente fue creado en Japón, donde se hacen las buenas cosas, por el diseñador de videojuegos Toru Iwatani. Y pues fíjense que todos aquellos que seguramente creyeron, tuvieron su infancia, su adolescencia en los 80s, seguramente lo jugaron. Aunque si eras pequeño, tus hermanos te daban el control que no participaba. Pero bueno, este videojuego hoy se celebra. ¿Eres fan de? Entonces también celébralo.

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1: 20 minutos nos separan de las 4 de la tarde. Aquí nos vamos con Los Ángeles.

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1: Ya a las 3 de la tarde con 43 minutos vamos a regalar más invitaciones cuádruples para que te vayas a Cinebox el próximo jueves. Quédate pendiente.

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3: Las 3 de la tarde con 50 minutos. 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
1: ¿Cómo me encanta, Kevin?
2: Oye, David, ¿cuál ha sido tu mejor noche?
1: ¿Mi mejor noche? Yo creo que todas, porque es una oportunidad maravillosa de encontrarte con tu público cada noche, Kevin.
2: ¿Te digo algo?
1: Dime.
2: Esta es mi gran noche.
1: ¿Eh?

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1: Ya las 3 de la tarde con 58 minutos a nuestros ganadores para los boletos de la función El Diablo Viste a la Moda 2. Solamente les recordamos que el código de vestimenta será negro y rojo. O sea, hay que portar estos colores el día de la función, que es el jueves 28 de mayo a las 6 de la tarde, para que vayan pensando en sus combinaciones. Todos hay que ir vestidos en esos tonos, ¿vale? Natalie Jiménez nos canta Deja que salga la luna.

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2: Protección Civil Estatal alerta por lluvias, viento y altas temperaturas. 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
2: Siga informándose con nosotros. Aquí el avance noticioso. Con mayoría de 20 votos a favor, 5 en contra y una abstención, el Congreso de Hidalgo aprobó la solicitud para realizar una consulta popular sobre la continuidad o abolición de las corridas de toro en la entidad. Durante la discusión legislativa surgieron posturas sobre la constitucionalidad del ejercicio, el gasto público para su organización y la falta de información sobre el presupuesto que requerirá el Instituto Estatal Electoral de Hidalgo para su ejecución.
5: Ya se irán arreglando con el paso del tiempo, pero creo que fue un ejercicio muy importante para el Congreso.
2: Hace unos momentos fue localizado el cuerpo sin vida de un hombre en la corriente de agua del canal Alta Requena, las inmediaciones de la colonia Dr. José G. Parres, perteneciente al municipio de Francisco y Madero. Hasta el momento, el hombre permanece en calidad de desconocido. Los primeros datos dicen que se trata de una persona de entre 40 y 50 años de edad, quien vestía una camiseta de color azul claro al momento de ser encontrada. Y la Subsecretaría de Protección Civil y Gestión de Riesgos de Hidalgo alertó sobre condiciones de lluvia, viento y calor para hoy viernes, por lo que exhortó a la población a mantenerse atenta, especialmente en zonas donde podrían registrarse encharcamientos, corrientes de agua y afectaciones derivadas de las ráfagas de viento. De acuerdo al pronóstico, se esperan chubascos con lluvias puntuales fuertes de 25 y 50 milímetros en las regiones norte, centro y sureste de Hidalgo. Las autoridades advirtieron que estas precipitaciones podrían provocar acumulación de agua y pasos a desnivel, bajadas pronunciadas y zonas urbanas con antecedentes de inundación. Además, se informó que en la región norte del estado podría haber temperaturas más de entre 30 y 35 grados Celsius.
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1: Información, Yolanda Karina Pérez.
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1: Las 4 de la tarde con 5 minutos. Vamos con una canción de la inspiró Luis Eduardo Ayala. Es del 2014 con Los Rojos y la Leyenda. Ella te engaña.

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1: Las 4:08, temperatura en Tula es de 26 grados.

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0: 4:02 p.m. Vamos con Claudia Sierra y Beatriz Montes. Esto es Tu Dama de Hierro.

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16: Las 4 de la tarde con 20 minutos.

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1: Le mandamos saludos a José Trinidad Usmaya y la colonia La Amistad nos está escuchando. Gracias por

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1: Las 4:29, vamos ahora con Joan Sebastián. Esto es Julián Tlazo, sonando en el playlist de tu vida.

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1: De la producción Amor Primo Desnudo, vamos con esto de Carla Morrison del 2017. Se llama Te Regalo, ya a las 4:39.

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7: La Ciudad de México ya comienza a calentarse rumbo al Mundial. De acuerdo a datos de la Asociación de Hoteles de la capital, los más de 800 hoteles ya registran un 40% de reservas de una oferta de más de 60,000 habitaciones con un promedio de $250 y una ocupación del 70% sumando los 5 partidos. El gobierno de la Ciudad de México realiza 18 festivales futboleros en distintos puntos que concentrarán actividades culturales, deportivas y gastronómicas, así como la transmisión de los partidos. En estos festivales se instalarán ferias tradicionales como la de la nieve, el elote y el maíz, así como muestras gastronómicas de pueblos de Milpa Alta, Xochimilco y Tláhuac, entre otros.
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2: Son las 4:50 y acá tenemos felicitaciones. A ver, nos encargan una para Eduardo Escobar, que hoy está celebrando su cumpleaños. Muchas felicidades de parte de su familia.

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1: Las 4 de la tarde, 54 minutos. Y también tenemos otra felicitación para Jonathan Jiménez Mesa. Hoy celebra su cumpleaños, igual de su familia y seres queridos. Que disfrutes tan especial. Llega Ramón Ayala para cantarnos Vestida de color de rosa.

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3: Acusan abuso policial durante conflicto vial en comunidad de Chapantongo.
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3: Entérese, esto sucede en el estado de Hidalgo. Buenas tardes. Luego del accidente registrado el pasado martes sobre el Boulevard Minero en Pachuca, donde una camioneta de carga impactó a una unidad colectiva de la ruta Tilcuautla-Pachuca, las autoridades estatales advirtieron que la unidad de transporte público involucrada podría perder la concesión. Y es que el percance dejó como saldo una mujer fallecida y 17 personas lesionadas. Tras las investigaciones iniciales, se detectaron presuntas irregularidades en la operación de la unidad, entre ellas la falta de una póliza de seguro vigente al momento del choque. El gobernador Julio Menchaca advirtió que habrá sanciones más severas contra concesionarios y operadores que incumplan el reglamento del transporte público.
5: Eso le implica el retiro de la concesión, pero inmediatamente es un requisito tener los seguros. El transporte público obligatoriamente debe tener un seguro. Si no lo tiene, asumirá las consecuencias.
3: Habitantes de la comunidad de Simapantongo en el municipio de Chapantongo denunciaron públicamente el presunto uso excesivo de la fuerza por parte de elementos de la policía municipal durante un conflicto relacionado con la apertura de una vía de comunicación en la localidad. De acuerdo con pobladores, durante el operativo, un adulto mayor habría sido agredido por los uniformados, hecho que generó inconformidad y molestia entre los vecinos.
6: Qué poca madre tiene.
7: No me toquen, no me pueden tocar, no me toquen, no me toquen.
3: Los habitantes reprobaron la actuación de los policías y solicitaron que se investigue lo ocurrido, al considerar que la situación pudo resolverse mediante el diálogo sin afectar a personas vulnerables.
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3: Voz de la información, Yolanda Karina Pérez.
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8: Tenemos una felicitación para Ángel Said Moreno por sus 16 años de parte de su mamá, que lo quiere mucho. Gracias por reportarse. Ahí está la felicitación.

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1: Ok, y aquí le mandamos un saludo a José Trinidad Cruz Maya en la Colonia La Amistad de nueva cuenta, porque parece que hace ratito no lo escuchó. Entonces, pues ahí está el saludo. Que pase excelente tarde. Vamos con Fey. Esto se titula Me Cuesta Tanto Olvidarte. Ya a las 5:08.

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1: Son las 5 de la tarde con 11 minutos. Dice, buenas tardes, saludo para la taquería La Herencia Chocolín. Escucha en San Andrés Tultepeque. Saludos, que pasen excelente tarde. Gracias por estar con nosotros escuchando Super Estéreo 100.5. Es Yuridia, ¿con qué se pega? Un corazón.

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1: 24 grados en la temperatura. Vamos ahora con Eden Muñoz y Cristian Castro. Esto es Osadía, a las 5 de la tarde con 14 minutos.

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14: 5 de la tarde, 22 minutos.

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0: 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Vamos a comenzar. 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
3: So this is your first time.
4: Have you ever actually like flirted with Nikki?
5: I'm gonna go get some shots.
6: I'll come with you
4: if she means this much to you.
7: ¿Qué pasaría si un deseo que tú acabas de pedir se vuelve un total descontrol?
6: Nikki, wait. I was gonna ask you,
7: What? Y es que la mejor película del terror del año, calificada con 96% de aprobación en la plataforma de Rotten Tomatoes, es la película de Obsesión. El proyecto de terror protagonizado por Inde Navarrete está siendo sumamente aclamado por la crítica y el público. Y es que déjenme decirles que este ha sido uno de los mayores plot twists del año, porque si bien en el tráiler no se mostraba muchísimo de lo que iba a suceder con esta historia, pero les voy a contar un poquito de qué va. La película sigue a Vir, que está enamorado de su mejor amiga Nikki, y tras pedir un deseo para que ella se enamore de él, las cosas terminan saliéndose de control. Les recomiendo que vean la película de Obsesión, porque la verdad es que tiene demasiado suspenso, intriga, demasiado como cosas psicológicas. Se la van a pasar muy bien y van a estar al filo del asiento. Ya se encuentra en todos los cines, así que ¿ustedes están preparados para decir algo que quizá no quieren ver? La película ya está en los cines. Cuéntenme, por favor, ahí en @epicsonmx qué les pareció. O si no, si quieres consultar un poco más de mi reseña un poco más completa, puedes hacerlo en Superestéreo 100.5 FM.
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8: 5 de la tarde con 28 minutos. Acá nos piden una felicitación para Laura Escobar Monroy de Tlaxcoapan, que hoy está celebrando su cumpleaños de parte de su abuela Dominga y su tía Iris, que la quieren mucho, que se la pase muy bonito. Que Dios la bendiga. Ok, ahí está la felicitación. Esperemos que sí, que disfrute mucho este día tan especial. Aquí llega Rymix. Esto se llama Soy Migajero. Disfrútala con nosotros en el playlist de tu vida.

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6: Actividad en la Copa del Mundo de Italia 90, juego inaugural. Imagine usted el San Siro, el Giuseppe Meazza, otrora Giuseppe Meazza, un estadio fantástico ahí donde juegan Inter y Milan. Pletórico y con un favorito absoluto, Argentina, que venía de ser campeón del mundo de México 86 y que enfrentaba a un cuadro que ya había manifestado cosas importantes desde España 82, pero que no se había presentado en México, es decir, había una ausencia. África no llegaba a instancias importantes en el fútbol. Y ahí teníamos a Camerún, un Camerún sorpresivo. Roger Milla ya era toda una celebridad futbolística desde España 82, pero no conocíamos al resto, esa es una realidad. 0-0. Así avanzaba el primer tiempo. En la parte complementaria se presenta un centro por izquierda muy pegadito al área, hay un rebote y se eleva un par de metros François Didio Mama Bijik para con remate de cabeza batir a Neri Pumpido. Ganó la selección de Camerún 1-0 en ese juego inaugural. Recuerda que después vino Didi, François Didio Mama Bijik, vino a las Águilas del América, un equipazo, Tataueta, Jean-Claude Pagal. Bueno, Pagal también vino al América, aunque en el Mundial fue muy bueno, aquí en América resultó ser un fiasco. Cyril Makanaki, Bijik, Roger Milla, Tomás Nocono, el portero. Un equipazo Camerún que se metió hasta esta instancia, entonces de los cuartos de final en aquel ya veterano Italia 90. Le saluda a Fernando Espinosa Galindo.
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10: Vamos hasta 1994 con El Potrillo, grandes éxitos a la manera de Alejandro Fernández, por supuesto. Y este es uno de ellos, a pesar de todo, las 5:37.

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1: Faltan exactamente 20 días para el inicio de la Copa del Mundo en este 2026. Vamos con Sergio Maya y Juan Carlos Nieto cuando son las 5:40.

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1: Las 5 de la tarde con 42 minutos. 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Vamos ahora con Diego Verdaguer, esto es Volveré.

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9: Las 5 de la tarde con 49.

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1: Son las 5 de la tarde con 53 minutos. Vamos con esta canción que fue el cuarto y último sencillo del álbum Ya Viene el Sol de Mecano. Estrenado en 1985, o sea, ya tiene 40 años. Se llama Hawaii Bombay y te lo presento aquí en el playlist de tu vida.

Ya las 5:57. Oigan, ya nos vamos. Antes le mandamos un saludo a Daniela Paola, que está celebrando su cumpleaños. Está en Cancún haciendo su estadía de parte de su abuelita Dominga, que la quiere mucho. Y también le mandamos, a ver, un saludo para Salomé Granados, que escuchen a Jacuba de parte de sus hijos y nietas. Que tenga una excelente tarde. Gracias, Andrea en controles. Yo soy Ana. Regreso al ratito para acompañarte de 9 a 11 aquí en este viernes con el playlist de tu vida.

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